0: instalaciones del IMSS en Paseo de la Reforma. Los trabajadores del Instituto Mexicano del Seguro Social informaron que si no obtienen respuesta a sus demandas, continuarán con sus movilizaciones en los próximos días. Rechazaron la consulta del día de mañana que convocó el sindicato oficial, que ya fue rechazado, y dijeron que sí van a participar, pero también van a cuidar las urnas para evitar cualquier tipo de fraude. Escuchemos a los trabajadores del IMSS.
1: Llegar ahorita, el contingente va a las oficinas centrales del IMSS. Esperamos ahí ponernos de acuerdo y tomar las determinaciones, qué puntos podemos tomar para presionar al instituto y al sindicato, ya que nos quieren imponer el 14 una encuesta totalmente ilegal.
2: Se habla en redes sociales, en internet ya se habla de que el día de mañana continuarán las marchas. ¿Esto es correcto?
1: Es correcto. Ahorita esta marcha tiene una repercusión en todo el país, se está replicando en todo el país. Y si no encontramos nosotros respuesta, vamos a continuar las movilizaciones.
2: ¿Para el día de mañana ya tienen contemplado cuál será, digamos, el recorrido?
1: El día de mañana nos vamos a dedicar a cuidar las urnas, porque aunque nos lo están imponiendo, nosotros vamos a cuidar las urnas y a cuidar el voto.
0: El segundo tema de reflexión de esta tarde. La presidenta Claudia Sheinbaum rechazó que el sector salud del país esté viviendo una crisis, como se está acusando en medios de comunicación y en redes sociales, que exageran las demandas de los trabajadores del IMSS Bienestar. Esta mañana en Palacio Nacional, Claudia Sheinbaum llamó a que las manifestaciones de los trabajadores del IMSS se realicen de manera pacífica y dijo que su gobierno esperará la consulta nacional convocada por el sindicato mañana 14 de octubre. Escuchemos a la presidenta.
3: Para de ahí a que haya una crisis del sistema de salud y que las cosas están funcionando muy mal y que todo está mal, tampoco. Y además, hay que decirlo también, ha aprovechado la oposición y toda la, sabemos, toda la botiza, o ¿cómo se llama? Los bots, los millones de bots, para subirse al tema. Hoy se van a manifestar, se les va a atender, tiene que ser pacífica la manifestación y también que tengan libre la libertad para manifestarse. Entiendo que el miércoles va a haber una consulta llamada por el sindicato. Y a seguir atendiendo, porque el objetivo es tener el mejor sistema de salud y avanzar pues en algunas carencias que vienen de hace tiempo, que han ido mejorando, pero que tenemos que mejorar más todavía.
0: La presidenta informó que se ha instruido a los delegados del IMSS y a los directores de hospitales y clínicas para realizar un diagnóstico sobre las actuales condiciones en las instalaciones para arreglar lo que esté mal. Realmente se necesita todo un trabajo burocrático para conocer las condiciones de los hospitales en el país. Válgame el cielo, se ve que nuestros gobernantes, ya sea presidenta, gobernadores o inclusive los directores de los hospitales, pues no se atienden en el IMSS o en el ISSSTE o en los hospitales de la Secretaría de Salud. Se ve que nunca han pisado de manera normal en un día cotidiano estos hospitales. Pero la presidenta dijo que se comenzará a hacer un diagnóstico sobre la situación de estos hospitales. La mandataria dijo que se ha identificado una mala distribución de los medicamentos, mas no desabasto, y adelantó que se revisarán las condiciones contractuales de médicos residentes para incrementar sus becas. Escuchemos a la presidenta.
3: Lo que nos importa, pues, es aquello que sí tienen razón los médicos. Y por eso soy lo que planteó, que fue, también nos vimos el domingo y le dije, manda a todos tus delegados, a todos los directores de hospitales, para que nos hagan un diagnóstico de realmente qué es lo que está pasando en cada hospital, incluso con un equipo adicional. Por ejemplo, yo ayer mandé el domingo, desde el domingo, a un equipo de Birmex a 4 hospitales del IMSS aquí en la ciudad, para que personalmente pudiera saber qué estaba pasando. En 3 no había problemas, en 1 sí. Entonces, lo que necesitamos hacer es un verdadero diagnóstico para poder atender lo que no está resuelto. Aquellos trabajadores que fueron contratados en el COVID y que aún no tienen los contratos adecuados, pues tiene que contratárseles, porque no es justo que en el COVID se les haya pedido un esfuerzo extraordinario y que hoy no tengan las mejores condiciones laborales. Todo todo eso lo vamos a atender.
0: En su conferencia de prensa mañanera afirmó que en los 2 años que lleva su gobierno no se han quedado cruzados de brazos y se ha mejorado el sector salud tanto para pacientes como para trabajadores. Escuchemos a la presidenta.
3: Es decir, no hemos estado cruzados de brazos. Llevamos 2 años trabajando intensamente para atender el sistema de salud del país. Todavía nos falta. Por ejemplo, ahora que estoy haciendo el recorrido por el IMSS Bienestar, nos faltan muchos médicos que todavía tienen contratos anuales con menores sueldos que los que deben ser. A todos ellos los vamos a basificar. Nos falta todavía contratar más médicos especialistas. Nos falta, este es un mensaje a todos los residentes, subir la beca de los residentes, porque hay que subir la beca de los residentes. Ganan menos del salario mínimo y muchas veces en ellos recae el gran trabajo de los médicos especialistas. Entonces, estamos haciendo un esfuerzo importante para que el próximo año puedan aumentar las becas de los médicos residentes. Médicos residentes son los que hacen especialidad, los que están estudiando para hacer especialidad en los hospitales, y muchas veces en ellos se sostiene la operación de los hospitales, y sus becas en algunos casos son de 7,000 pesos mensuales. Entonces, tiene que aumentar esa beca. Y resolver problemas de distribución de medicamentos, que todavía tenemos que resolver, más que de compra, que en algunos casos sí fallan proveedores, pero de la distribución de los almacenes directamente al centro de salud.
0: Pero lo cierto es que hoy en las calles del país se mostró que el gobierno pasado no dejó un sistema de salud como el de Dinamarca, sino es un sistema a la mexicana, en donde lo único que hay son protestas, incomodidad y sobre todo personas que no son atendidas al grado de perder la vida porque o no hay doctores, o no hay medicamentos, o no hay servicio. Ese es el sistema de salud que actualmente tenemos cuando los gobiernos de Morena dijeron que era su prioridad. Y no estoy exculpando a los gobiernos del PAN y el PRI porque este abandono en el sector salud data de mucho tiempo. Son muchos los recursos que se destinan, pero muy pocos los resultados hacia la atención de la ciudadanía. Y el tercer tema de reflexión de esta tarde, la Fiscalía de Justicia de Jalisco informó que 7 personas detenidas el pasado domingo durante una manifestación frente a la Casa de Gobierno fueron trasladadas al penal de alta seguridad de Puente Grande, acusadas de delitos en contra de policías. Hubo 2 policías que lamentablemente resultaron heridos de gravedad, más de 30 elementos también agredidos, y ahora se les quiere cobrar a los manifestantes estas agresiones. Entiendo que ya se han liberado algunos de ellos, pero por lo pronto la acción fue meter a la cárcel, al penal de alta seguridad, a 7 de los manifestantes. La dirigencia nacional de Morena exigió la renuncia del secretario de Seguridad de Jalisco, Juan Pablo Hernández, por su culpabilidad en la represión que se aplicó en contra de manifestantes el pasado domingo frente a la Casa de Gobierno. Ariadna Montiel, presidenta nacional de Morena, dijo que el gobierno de Pablo Lemus utilizó la fuerza de manera desproporcionada y criminalizó a ciudadanos que exigían su derecho al agua limpia. Escuchemos a la presidenta nacional de Morena.
4: También exigimos el cese inmediato del secretario de Seguridad Pública del Estado. Es evidente que se actuó sin protocolos, porque seguramente no los hay, porque es una policía que no está preparada para atender las demandas de la ciudadanía, y me parece que debiese actuarse por parte del gobernador de manera inmediata. Lo que hemos visto el día domingo no solo es indignante, sino es ilegal. La actuación de los policías agrediendo y no actuando con protocolos en el marco de la ley es un actuar ilegal. Y no solamente demandamos la liberación, sino también que se castigue a los responsables y que inicie con el cese del secretario de Seguridad Pública.
0: En tanto, la presidenta Claudia Sheinbaum fue directa esta mañana y por 2 día consecutivo exigió al gobernador de Jalisco, Pablo Lemus, una explicación de por qué permitió la represión en contra del pueblo de Guadalajara. Así le llamó la presidenta, represión. lo pues realizado por las autoridades de Jalisco. Escuchemos a la presidenta.
3: Él tiene que dar su explicación del comportamiento que tuvieron las fuerzas del orden de Jalisco en esta manifestación. Ayer dio una explicación y en todo caso el pueblo de Jalisco y la gente pues tiene que tomar su opinión. Y en caso de que se presente una denuncia formal, pues ya estaríamos interviniendo. Sobre el caso de, o más bien, o la Fiscalía, si es que se presenta algo en la Fiscalía General de la República, contra algún elemento que haya participado en este, pues lamentable represión, porque hay que llamar las cosas por su nombre.
0: Y así los tres temas de reflexión, ya en esta tarde de martes, 13 de octubre, en la segunda emisión de Informativo NTR.
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0: Y cuando son las 6:18 p.m, tiempo del centro de México, nos vamos hasta la redacción de El Financiero Televisión con mi compañero Gustavo González. Él es el coordinador de información de El Financiero Televisión. Y Gus, hasta el momento, nada que se tenga que lamentar con la manifestación
1: con esta marcha del Instituto Mexicano del Seguro Social, ahora que después de esta experiencia en Jalisco, allí en Guadalajara, pues afortunadamente la marcha pues está siguiendo su trayecto sin novedad y sobre todo sin represión, ¿verdad, Gus?
2: Todo en Santa Paz, Beto, afortunadamente en esta marcha de los trabajadores del Seguro Social que llevaron a cabo en varias entidades del país y aquí en la Ciudad de México, ya en estos momentos están en sus oficinas, están en sobrepaseo de la Reforma y estará, yo creo, no tengo información si va a haber todavía algún mitin, algún pronunciamiento de alguno de estos líderes, o ya con eso den por concluida esa marcha, pero está ya en su etapa final. Y comentarte que antes de entrar de lleno a este asunto del seguro social, y lo que dijo la presidenta, antes habló sobre atender la sobrepoblación en las cárceles. Dijo la presidenta que el gobierno federal anunció el apoyo para la construcción de 6 centros penitenciarios estatales en Sinaloa, en Sonora, Nayarit, Estado de México, Chiapas y Veracruz. Durante la mañanera fue el secretario de Seguridad y Protección Ciudadana, Omar García Harfuch, quien explicó que las 6 instalaciones brindarán 18,480 nuevos espacios como parte de este nuevo modelo de gestión penitenciaria nacional. Es Omar García Harfuch.
3: Estos centros contarán con infraestructura de alta seguridad, tecnología de vigilancia y monitoreo, sistemas de inspección y bloqueo de señales, así como módulos diferenciados para una adecuada clasificación de las personas privadas de la libertad, de acuerdo con su perfil y nivel de riesgo. El nuevo modelo también contempla fortalecer los procesos de reinserción social mediante espacios destinados a educación, trabajo, capacitación para el trabajo, una vez que sean puestos en libertad, servicios de salud y actividades deportivas. El objetivo es contar con instalaciones que permitan mantener el control penitenciario y al mismo tiempo ofrecer condiciones adecuadas para la reinserción de las personas privadas de la libertad.
2: La presidenta Claudia Sheinbaum destacó que en los primeros 2 años de su gobierno los homicidios dolosos han disminuido en 52%, mientras que los delitos de alto impacto han bajado en 36%. Pero mencionó que con esta nueva estrategia de seguridad también se han detenido a más personas, lo que ha generado una sobrepoblación en las cárceles.
4: Imagínense, se han detenido 70,000 personas desde que llegamos al gobierno. Obviamente, pues esto ha representado una sobrepoblación en algunos centros penitenciarios y no podemos permitir la sobrepoblación. Entonces tomamos la decisión de apoyar a los estados, porque esto es una atribución de los estados, de las entidades de la República, de apoyarlos para construir nuevos centros penitenciarios. El objetivo es que sea un modelo distinto, tanto en términos de mayor seguridad como en términos de que las personas privadas de la libertad puedan tener derecho al trabajo, que puedan trabajar ahí, que puedan tener un espacio para hacer ejercicio, que puedan tener escuelas. Entonces, es un modelo nuevo de centro penitenciario y son 6 los que vamos a construir en los próximos años.
2: La presidenta aclaró que los centros serán operados por la Secretaría de Seguridad y Protección Ciudadana, así como por las Secretarías de Seguridad Estatales. Es decir, Beto dijo que ya no quiere más cárceles privadas.
4: El financiamiento de estos centros ya lo estamos trabajando con la Secretaría de Hacienda. No van a ser centros operados por privados, como fue en el periodo anterior. Serían operados por la Secretaría de Seguridad y Protección Ciudadana Federal o las Secretarías de Seguridad de las entidades de la República.
2: El gobierno federal, agregó la presidenta, que estas nuevas instalaciones estarán listas para el año 2028 y con este nuevo modelo cuyo eje principal es el respaldo a los derechos humanos. Y ahora sí, Beto, el tema del INSS que causa ámpula para el gobierno. Hoy se llevó a cabo, ya decía yo, esta movilización en varias entidades del país, aquí en la Ciudad de México. La presidenta al respecto negó que existe una crisis en el sistema de salud, pero admitió que en el Instituto Mexicano del Seguro Social se requiere un nuevo diagnóstico para resolver sus problemáticas.
4: Ahora, de ahí a que haya una crisis del sistema de salud y que las cosas están funcionando muy mal y que todo está mal, tampoco. Y además, hay que decirlo también, ha aprovechado la oposición y toda la, sabemos, toda la botiza para subirse al tema. Hoy se van a manifestar, se les va a atender, tiene que ser pacífica la manifestación y también que tengan la libertad para manifestarse.
2: Esto dice que no hay una crisis de salud, pero basta pararse en cualquier clínica de LIMS o en cualquier lugar de emergencias para darse cuenta de las enormes carencias que tiene el Seguro Social y el ISSSTE también, porque el ISSSTE tampoco se queda atrás. En más del tema, la presidenta reconoció que aún falta contratar a médicos y médicos especialistas, aumentar la beca de los residentes, dotar de herramientas tecnológicas a los hospitales, digitalizar los procesos y mejorar la distribución de medicinas.
4: Es decir, no hemos estado cruzados de brazos. Llevamos 2 años trabajando intensamente para atender el sistema de salud del país. Todavía nos falta. Por ejemplo, ahora que estoy haciendo el recorrido por el IMSS Bienestar, nos faltan muchos médicos que todavía tienen contratos anuales con menores sueldos que los que deben ser. A todos ellos los vamos a basificar. Nos falta todavía contratar más médicos especialistas, nos falta subir la beca de los residentes, ganan menos del salario mínimo y muchas veces en ellos recae el gran trabajo de los médicos especialistas y resolver problemas de distribución de medicamentos que todavía tenemos que resolver, más que de compra, que en algunos casos sí fallan proveedores, pero de la distribución de los almacenes directamente al centro de salud.
2: Beto, la presidenta pidió a todos los directores de hospitales y delegados del Seguro Social hacer un diagnóstico sobre la situación de clínicas para atender aquellos problemas que padecen.
4: Lo que nos importa, pues, es aquello que sí tienen razón los médicos. Y por eso Zoé lo que planteó, que fue, también nos vimos el domingo y le dije, manda a todos tus delegados, a todos los directores de hospital, para que nos hagan un diagnóstico de realmente qué es lo que está pasando en cada hospital. Incluso con un equipo adicional. Por ejemplo, yo ayer mandé el domingo, desde el domingo, a un equipo de Birmex, a 4 hospitales del IMSS aquí en la ciudad, para que personalmente pudiera saber qué estaba pasando. En 3 no había problemas, en 1 sí. Entonces, lo que necesitamos hacer es un verdadero diagnóstico para poder atender lo que no está resuelto.
2: Pero finalmente, la presidenta dijo que en Guadalajara se realizó una represión en contra de manifestantes y el gobierno de Pablo Lemus tendrá que dar explicaciones. Dijo también que de la Fiscalía General de la República estará atenta a denuncias que se interpongan por el exceso de fuerza que se usó el pasado domingo.
4: Él tiene que dar su explicación del comportamiento que tuvieron las fuerzas del orden de Jalisco en esta manifestación. Ayer dio una explicación y en todo caso el pueblo de Jalisco y la gente pues tiene que tomar su opinión. Y en caso de que se presente una denuncia formal, pues ya estaríamos interviniendo. Sobre el caso de, o más bien, o la Fiscalía, si es que se presenta algo en la Fiscalía General de la República, contra algún elemento que haya participado en este pues lamentable represión, porque hay que llamar las cosas por su nombre.
2: Meto así la mañanera de este martes.
1: Oye, Gusped, me llama la atención que si la presidenta ya tiene el diagnóstico que está pidiendo, conoce que hay pues falta de distribución de medicamentos, que los salarios de los residentes pues no son los adecuados para unos profesionistas que atienden a la ciudadanía. Entonces, ¿qué más quiere la presidenta? Poco se necesita en este país que haya manifestaciones para que los gobiernos reaccionen. Pues que no eran diferentes, Gus.
2: Pues eran diferentes y siguen siendo diferentes, Beto, porque son peores. Eso hay que dejarlo muy en claro. Si bien los gobiernos anteriores no se distinguían por atender muchas cosas de estos temas, y este tema en especial del Seguro Social no inició con la cuarta transformación, sí le explotó la bomba a ellos porque lo han dejado morir desde hace muchos años. Anteriormente, todavía cuando estaba Vicente Fox como presidente, al menos en el ISSSTE, desde el otro gran sistema de salud que tiene México, en este caso para los trabajadores al servicio del Estado, te daban un vale para ir a cualquier farmacia particular y poder canjear medicamento que no tenían. Hoy nadie se le ha ocurrido implementar algo por el estilo y dejan a la gente sin su medicamento tan necesario en algunos casos, sobre todo para aquellos pacientes que padecen cáncer y tienen que llevar un tratamiento muy puntual, y o aquellos que padecen diabetes y tienen que inyectarse la insulina todos los días. A esos de eso los han dejado morir solo, y eso es lo que están reclamando ahora. No es una crisis que la, insisto, que la haya explotado a la cuarta transformación, pero tampoco es una crisis que haya hecho algo la cuarta transformación por quererla resolver. Ahí están todas las consecuencias. Los médicos, enfermeras y todo este personal de salud que está en las calles exigiendo mejores salarios, y claro, y está exigiendo también mayores insumos para atender a los pacientes, mayores medicamentos para poderles dar. Una gente que está hospitalizada en cualquier servicio de salud de IMSS y se puede darte un testimonio fidedigno de qué es lo que hace falta. Muchos lo subsanan porque cuentan o tienen manera de salir a comprar una medicina, una gasa, una venda, pero muchos otros no tienen esa posibilidad, Beto, y entonces pues quedan al garete. Y ella ahora trata el gobierno de tener un diagnóstico, pues que se dé la vuelta en cualquier sala de urgencias, en cualquier hospital, para que se den las reales carencias que tiene este instituto tan importante que ha sido para nuestro país.
1: Pues muy bien, Gus, pues te agradezco muchísimo tu información desde la redacción de El Financiero Televisión. Muchísimas gracias, Gus.
2: Beto, muy buena tarde a todos.
1: Muchísimas gracias, vamos a un corte y regresamos con más información.
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12: Y en la Cámara de Diputados avanza ya la ley de ingresos, esta que buscará obtener los recursos necesarios para el Estado mexicano. ¿Pero qué se hará con estos recursos? ¿Están etiquetados? ¿Puede haber una decisión, pues, sin ningún tipo de justificación por parte del gobierno para destinar los recursos? Eso también se va a estar discutiendo próximamente en la Cámara de Diputados con el presupuesto de egresos. Pero ¿qué tanto vamos a dar los mexicanos hoy en los impuestos? ¿Habrá incremento en los impuestos? Se habla de un reordenamiento territorial que podría incrementar el predial, y también se habla sobre el impuesto sobre la renta. Ya fue aprobada en comisiones y estará siendo discutida en el Pleno de la Cámara de Diputados. Yo le agradezco muchísimo al diputado Jericó Abramo Mazo, él es secretario de la Comisión de Hacienda en la Cámara de Diputados, que esté con nosotros. Diputado, qué gusto saludarlo.
13: Mi querido Alberto, un gusto estar en tu programa.
12: Muchísimas gracias, diputado. Pues están avanzando las leyes que conforman esta Ley General de Ingresos. Primero preguntarle directamente, ¿pagaremos más impuestos los mexicanos el próximo año? ¿Se incrementarán los impuestos o se crearán los impuestos? ¿O nos vamos nada más con la misma justificación de la actualización de impuestos, que finalmente pues es casi un aumento casi del 10% en todo?
13: Si hay actualización de impuestos en materia inflacionaria y un poco más, y sobre todo en materia de derechos, hay incrementos a pasaportes, hay incremento a visas de extranjeros, a los derechos de los no residentes, a las personas que vienen de fuera, a a visitar México, se les incrementa casi un 20% su costo por ingresar al país, tanto en avión como en barco. Vienen incrementos, o más bien, vienen reglas más severas para los grandes contribuyentes para que puedan tener menos facultades de deducibilidad. Hay una acción buena que es la creación del RESICO, que eso yo le he comentado. Yo siempre he sido alguien que reconoce lo bueno y critica lo que no está bien y propone qué puede hacerse para hacerlo mejor. El tema del RESICO, si es una posibilidad que se le da al régimen simplificado de contribuyentes, es hoy tú tenías hasta 3.5 millones de pesos para estar en el RESICO, subí a 5 millones, y si eres una empresa pequeña, tenías hasta 30 millones, sube a 50 millones. Esto le va a permitir a las personas pues batallar menos con la acreditación de su IVA, batallar menos con el tema contable, y tendrás que pagar una cuota fija a la Hacienda sin la capacidad de deducibilidad para poder hacerte acreedor a este beneficio fiscal. Lo que he venido yo recalcando al gobierno es que debe haber más estrategias fiscales para fortalecer más estrategias de motivación e incorporación fiscal a los nuevos contribuyentes para que no parezca un terrorismo, sino parezca una invitación. Creo yo que México requiere incrementar su formalidad. Hemos tenido del 23 al 27, se incrementó casi 4 puntos la informalidad en el país, y eso es porque, pues porque tenemos un grave problema inflacionario, tenemos un problema de no crecimiento. Subes los salarios, pero no subes el crecimiento económico, y entonces tienes un problema de no generación de riqueza en ciertos sectores de crecimiento de infraestructura. Necesitas meterle más a las inversiones nacionales y extranjeras para que el país pueda crecer con mayor certidumbre. En esa etapa es la que nosotros hemos venido recomendando que el gobierno tiene que virar su tema hacendario. Creo que el nivel de deuda se hizo algún esfuerzo por parte de Hacienda de pagar algo, pero sigues teniendo un déficit de 1.7 billones de pesos. Vas a pedir un techo de deuda de 1.7 billones de pesos para poder sacar los gastos del 2027. Vamos a pagar 1.6 billones de pesos de la tarjeta de crédito para soportar el gasto del gobierno. Y se le va a dar menos recursos a los estados y a los municipios que lo que se le va a pagar a los bancos de interés. Entonces es algo que nosotros hemos criticado y lo vamos a seguir señalando hoy en la comisión, que estamos a punto de empezar aquí en la Comisión de Hacienda y durante el debate en el pleno hoy todo el día.
12: Yo creo que todo mundo quiere aportar con este país para que haya servicios, para que haya pues buenas condiciones, para que tengamos un entorno para poder desarrollarnos, haya salud, haya educación, haya vivienda, haya leyes, pero parece que esto muchas veces nos quedan a deber, ¿no? Ustedes aprueban la ley de ingresos, nosotros pagamos los impuestos, pues son lamentablemente es el porcentaje menor el que paga impuestos que el que no paga, como bien nos has dicho, pero no es porque no quieran, simplemente porque sus actividades tienen que ser de esa manera para tener algún tipo de ganancia. Pero ¿está respondiendo realmente el gobierno? Ya lleva 2 años esta administración, lleva 8 años la cuarta transformación, y no hemos visto quizá una mejora en el país. Ni siquiera el mundial trajo una mejora permanente. Ya hoy en las ciudades que fueron mundialistas estamos viendo hoyos completos, baches, malas planeaciones. ¿Está justificada realmente la ley de ingresos para que los ciudadanos pues estemos de acuerdo en pagar nuestros impuestos?
13: Ingresos no está, o sea, la ley de ingresos está tratando de sacar dinero de donde puede, con el discurso de la 4T de que no está haciendo nuevos impuestos, pero está haciendo más duro la recaudación de impuestos. Está haciendo más duro con el que ya paga. Y lo que hemos venido diciendo nosotros es, tiene que haber un compromiso por parte del gobierno de hacer más invitaciones a los pequeños y micro contribuyentes, que son los que generan el 75% del empleo en este país formal, para que puedan acercarse de manera más clara al sector hacendario, al sector bancario, para que puedan crecer, puedan adquirir créditos blandos, puedan hacer crecer sus inversiones de sus micro, pequeñas y medianas empresas. Hoy la gente le tiene más miedo a darse de alta porque sabe que no hay un aliciente para ellos, solamente hay terrorismo fiscal en muchos de los casos. Por eso nosotros estamos insistiendo que la ley de ingresos tiene que estar soportada por eficiencia, por crecimiento, por incentivos que generen el detonamiento de la economía del país. Hoy el presupuesto de egresos está muy, muy estresado. El gobierno pasado le dejó a la presidenta de la República muchas deudas. Hicieron algunas obras sin tener la suficiencia presupuestal para hacerlas. Ahí está el Tren Maya, hasta el Felipe Ángeles y muchas otras obras que no tuvieron la capacidad presupuestal de pagarlas y tuvieron que pedir prestado para poder sufragarlas, para poder pagarlas. Y hoy el gobierno actual está pagando los platos rotos del gobierno pasado.
12: Diputado, entiendo que es otra ley, pero finalmente fue aprobada ya en la Cámara de Diputados, está pendiente en la Cámara de Senadores este reordenamiento territorial que muchos han advertido que podría incrementar el predial, quizá alguna modificación en la casa, se amplió el terreno, se hicieron construcciones y esto podría incrementar el precio de la vivienda, del inmueble y provocar también el incremento en el predial, algo que en estos momentos con la situación económica de las familias sería catastrófico. ¿Esto realmente va a pasar? ¿Se va a incrementar el próximo año el predial con esta ley que ya fue aprobada en la Cámara de Diputados y que podría ser aprobada en los próximos días en el Senado de la República? ¿Así es, diputado?
13: Lo que va a generarse esta ley, lo que busca es tener más información sobre las cuentas catastrales en estados y municipios para poder al final del día, buenos días, para poder al final del día tener una misma cuenta e historial de cuánto se vende en un municipio y en un estado de tierras, cuáles son los metros registrados de la persona o el derechohabiente, para que no haya simulación fiscal, para que se combata la simulación y el lavado de dinero. Si es para eso, no está mal, pero si es para tener incrementos bajo presiones fiscales desde el centro, eso es lo que podría poner en riesgo el artículo 115 constitucional, que es el que trata sobre las autonomías municipales.
12: Diputado, entonces, ¿los aumentos serían para cuestiones, por ejemplo, como aduanas, como visas, pero no habría, por lo menos hasta el momento, un incremento en el impuesto a productos alimenticios, como fue antes, las bebidas azucaradas, las bebidas alcohólicas, el cigarro? Esto no está contemplado, no habría, digamos que un incremento a los productos, pero sí a algunos servicios que podrían quizá no afectar a toda la sociedad, pues porque no todos sacan, por ejemplo, una visa, no todos sacan un pasaporte, pero digamos que en la canasta básica no habría un incremento ahí, solamente la actualización de la inflación. ¿Y este de cuánto sería, diputado?
13: Hay algunos derechos que se están actualizando en la inflación más hasta 6 puntos. Hay algunos incrementos que rondan en el 10%, otros que rondan en el 18%, como el que le acabo de comentar del DNR, otros que generan incrementos de un 150-200%, como el que tiene que ver con los derechos de laboratorio que se tienen que pagar a la COFEPRIS. Están cobrándole a los grandes impuestos del doble de 3, pero muy focalizados. Por ejemplo, en las áreas de medición de agua, vía con agua, van a cobrar más por las mediciones o los derechos de medidores de agua en algunas zonas rurales, en algunas zonas de pequeños productores de agua. Sí, sí están generando incrementos, pero lo están haciendo en la vía de derechos, no en la vía de impuestos. Y eso va a generar un incremento en el sector primario, que es el que genera los alimentos. Puede ser que impacte, sí, claro que va a impactar, porque cualquier incremento que se le dé al productor de alimentos genera un impacto en el consumo o en el producto final.
12: Pues vamos a estar muy pendiente, diputado, con todo lo que se esté analizando en las comisiones y en el pleno, y ya estaremos molestándolo, diputado, más adelante para poder platicar cómo quedó la ley de ingresos que debería de entrar en vigor el primer minuto del próximo año. Por lo pronto, diputado, le agradezco muchísimo, diputado Jericó Abramo Mazo, secretario de la Comisión de Hacienda en la Cámara de Diputados, le agradezco mucho que haya platicado con nosotros.
13: Mi querido Alberto, estoy a tus órdenes, saludos a todo tu auditorio y estamos para servirte. Que tengas una excelente semana.
12: Muchísimas gracias. Vamos a un corte y regresamos con más información.
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0: Pues este día el secretario de Seguridad y Protección Ciudadana, Omar García Harfuch, acudió al Senado de la República. Con eso ya fue a las dos cámaras con motivo de la glosa del informe de la presidenta Claudia Sheinbaum de cara al segundo año de su gobierno. Recordará usted que el primero de septiembre la presidenta Claudia Sheinbaum presentó su informe de gobierno del segundo año de administración. La reunión fue en privado junto con la Junta de Coordinación Política del Senado de la República, porque se acordó por los grupos parlamentarios que la información que se iba ahí a tratar sería información de carácter de seguridad nacional y no se podría hacer desde el Pleno. Pero hubo diálogo y eso es importante. Siempre es muy importante que los titulares del Poder Ejecutivo, lo mejor sería que fueran los presidentes, pero si no, los secretarios de Estado y los principales encargados de las políticas de seguridad, la economía, la social, de salud, pues acudan al Congreso para dialogar con los legisladores. Finalmente, los diputados y los senadores, pues son los representantes del pueblo. Y hoy estuvo Omar García Harfuch, un hombre que es bien recibido en todos lados. La verdad es que tiene muy buena opinión pública, tiene muy buena imagen, y eso ayuda para tener un diálogo no tan ríspido con los partidos políticos, aunque ya sabemos muy bien que los niveles de violencia y de delincuencia, pues lamentablemente continúan muy altos en México, aunque, como ya se le informó, esta mañana se haya dado a conocer una reducción de casi el 45% en los homicidios dolosos y en los principales delitos de alto impacto en nuestro país. Bueno, el secretario de Seguridad después dio una conferencia de prensa junto a los senadores y ahí Omar García Harfuch rechazó que el ejército de los Estados Unidos o la marina de los Estados Unidos esté realizando operativos de ataque en contra del crimen organizado en mares mexicanos. Omar García Harfuch reiteró que existe toda la colaboración con el gobierno estadounidense y descartó, pues bueno, este tipo de ataques en mares ya mexicanos, lo que significaría la violación a la soberanía nacional. Escuchemos a Omar García Harfuch.
23: Sí ha habido intercambio de información y sí ha habido un acuerdo donde México esté pendiente de los patrullajes marítimos, obviamente. La Secretaría de Marina ha hecho un extraordinario papel hoy en la mañana, en la conferencia mañanera con la señora presidenta, mencionamos de un aseguramiento de ayer o antier, de la Secretaría de Marina, de 1.2 toneladas de cocaína frente a las costas de Michoacán. Pero no solo eso, esto se suma, solo en la administración de la presidenta Claudia Sheinbaum, la Secretaría de Marina ha asegurado más de 90 toneladas de cocaína. Estos son millones y millones de dosis que dejan de ingresar, que dejan de venderse en las calles, y millones de dólares que dejan de ingresar a las filas de los criminales. No ha habido, no se ha puesto ni siquiera sobre la mesa el hecho de que Estados Unidos haga un ataque en mares mexicanos, no, sino más bien el intercambio de información. Ayer se anunció una operación coordinada entre la Guardia Costera de Estados Unidos y la propia Secretaría de Marina.
0: Hay que recordar que una de las mejores relaciones que tiene el gobierno mexicano con los Estados Unidos es a través de la persona de Omar García Harfuch. Recientemente en Argentina, en una cumbre internacional, el director del FBI pues advirtió que Omar García Harfuch era el amigo de los Estados Unidos y lo ensalzó muchísimo al decir pues que era el contacto para poder trabajar de manera conjunta en contra del crimen organizado, algo que después rechazó la presidenta y calificó como injerencia por parte de los Estados Unidos al tratar de desestabilizar al gabinete de seguridad. Lo cierto es que Omar García Harfuch, y hay que decirlo así, tiene buena relación con todos, inclusive con la oposición, que le reconoce los resultados que se han dado. Y cómo no, si venimos de un gobierno como el de López Obrador, en donde imperó los abrazos y no balazos. Y ahora, pues sí ha habido un cambio, ha habido detenciones importantes de cabecillas del crimen organizado, aunque esto lamentablemente no se ha representado directamente con la baja de la violencia y de la delincuencia. A Omar García Harfuch se le preguntó de un tema espinoso para el régimen que él también pues integra, que es el régimen morenista. Se le preguntó, pues, qué pasaba con Amílcar Olán, este hombre, amigo personal de Andrés López Beltrán y los hijos del expresidente López Obrador, y que en los últimos tiempos, pues, ha estado en el ojo del huracán debido a presuntos actos de corrupción, contratos beneficiados por ser amigo del hijo del expresidente. Omar García Harfuch dijo que hasta el momento pues no hay una investigación en contra de Amílcar Olán, pero eso sí ha dicho que se va a solicitar a la Fiscalía General de la República si hay alguna indagatoria y se dará a conocer. Omar García Harfuch dijo que Amílcar Olán se encuentra ubicable para cualquier investigación. Es que ya sabe que primero apareció allí en Suiza y hoy se habla que pudo haber ido a Dubái para pues no estar en el ojo del huracán. Escuchemos a Omar García Harfuch.
1: Jorge Amílcar Olán está ubicable para el gobierno federal. Gracias.
2: Gracias. Primero, sobre cuántas carpetas de investigación tiene FGR, yo pido la información de FGR y con gusto se las compartimos. Sobre los primeros audios que se revelaron, que también lo preguntamos, nos lo preguntaron la vez pasada, fue con la detención del líder regional de un grupo afín a Jalisco, que es líder regional en Tabasco, Veracruz, Puebla y Oaxaca. Sobre ahí es donde tuvimos conocimiento por medio de comunicación de los primeros audios. Todas las líneas de investigación se incorporan a la carpeta de investigación. En esa carpeta de investigación se incorpora todo lo que tenga que ver con el delincuente que detuvimos. Si tiene que ver alguna otra persona como la que usted refiere, estará en la carpeta de investigación y será investigado. Pero ya le corresponde a la Fiscalía General de la República darlo a conocer.
1: Ok, digamos, no sería investigado nada más por el tema de la detención, sino también el en otro que estuviera relacionado, pues, por los audios.
2: Sí, o sea, por la detención que nosotros hicimos, lo que teníamos cuando se hace la detención, si usted recuerda, al día siguiente salen los audios que me parece que ya habían salido anteriormente.
1: ¿Y lo de si está ubicable, secretario Jorge Amílcar?
2: Hasta donde tenemos entendido y los últimos reportes, está ubicable, sí.
0: Pues así las cosas con esta comparecencia que ya cumplió Omar García Harfuch en la Cámara de Diputados y en la Cámara de Senadores. Y ahora pasamos, como todos los martes, con Andrea Irreverente y su cápsula. Adelante, Andrea, te saludo con muchísimo gusto.
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4: Hola, Beto y Radio Escucha, yo soy Andrea Irreverente. Bienvenidos y bienvenidas a Ideas y Personajes. ¿Quién no ha dicho alguna vez, qué pasa, sabandijas? ¿Quién no reconoce la voz de Woody, ha escuchado a Alf, a Snape en Harry Potter o se ha emocionado con Dragon Ball? Detrás de todos estos personajes hay algo en común. Una voz capaz de transformarse, de hacernos reír, emocionarnos, sorprendernos y sobre todo de quedarse en nuestra memoria. Hoy nos acompaña Carlos Segundo, actor de doblaje, locutor y formador de nuevas generaciones. ¡Bienvenido!
5: Gracias, Andreita. Gracias por la bonita presentación. Y bueno, pues ya estamos aquí listos para platicar contigo y con tu radio escucha.
4: Hoy quiero como una dinámica de no solo enfocarnos en el doblaje, sino más centrarnos más bien de quién es Carlos II realmente. O sea, fuera de las voces, de los personajes, de las interpretaciones. ¿Crees que la gente conoce a Carlos II?
5: Eres de las pocas personas que me han preguntado, o que me van a preguntar, o que me van a solicitar algo acerca de mi vida personal. Y con mucho gusto, encantado de platicarles quién es el Carlos II fuera de los micrófonos. ¿Quién es Carlos II? El que es el ser humano, ¿sí? Un simple ser humano como cualquier otro. Afortunadamente no tengo haters. Uno que otro surge por ahí, más recientemente que anteriormente. Pero más recientemente ha habido alguien que ha criticado mi trabajo, que me han dicho alguna cosa desagradable acerca de mí. Pero no hay mucha gente, porque como te digo, pues el trabajo le puede gustar o no a la gente y se acabó. Pero no me han nunca ni perseguido ni insultado. Alguna ocasión por ahí, pero muy esporádicamente, como para

0: Arts, corrí cuarto de milla. Entonces, no sé dónde tengo mi licencia, pero tenía yo mi licencia de la Federación de Automovilismo Deportivo de aquí de México. Tenía yo mi licencia, ahí debe estar por ahí arrumbada, porque dejé de correr hace tiempo, porque el deporte de pronto sí se empezó a encarecer mucho y ya no tenía yo los recursos. En aquella época en la que yo fui piloto y todo eso, me iba muy bien económicamente. Grababa yo mucho, tenía mucho trabajo. Entonces, podía yo darme el lujo de gastar cada fin de semana una buena cantidad en el mecánico y las
1: Sí.
0: refacciones y tener el coche con competencia, el pago de entrar a al autódromo, todo ese tipo de cosas, el combustible, que no es la gasolina normal. Utilizábamos otro tipo de combustible que era para competencia, las llantas de competencia, el equipamiento del coche, o sea, una serie de cosas, ¿no? Y actualmente sigo siendo espectador. Con cierta frecuencia voy al autódromo a ver las competencias. No la Fórmula 1, porque la verdad es que están locos y los precios de la Fórmula 1 enloquecieron para cobrarlos. Y además, otra de las cosas que yo digo, si va a estar a uno sentado ahí en la tribuna, pues no te dejan salir a otro lado para pasar a paddock o para pasar a los hospitalities o para pasar a pits y todo eso. Te cuesta como si te fueras a vivir a otro país, ¿no? Como si fueras a comprar el coche de fórmula. Entonces dices, no, no me voy a gastar eso, ¿no? No me voy a gastar ese dinero nomás para estar ahí caminando por el paddock o yendo al hospitality y ver a los pilotos y todo eso. No, ya esa época ya pasó. Un software, un algoritmo, ¿no?
1: Y hablando de la voz, y ya para cerrar esta entrevista, si en algún momento hicieran un doblaje de tu vida, de ti, ¿qué voz o qué personaje o qué animación te gustaría?
0: Me gustaría un actor que fuera como Denzel Washington. O sí, un actor como Denzel Washington, que es un actor muy versátil, muy humano, un buen ser humano, porque no he sabido de escándalos que haya tenido Denzel Washington, ni que se le haya sabido de cosas turbias, ni cosas por el estilo. Me gustaría que alguien así pudiera interpretar a quién soy yo. Que obviamente tuviera esa proyección como ser humano. Que tuviera una voz similar a la mía. Profunda, etcétera. Y sabes que aquí a lo mejor, si hablamos de un actor internacional, tal vez un Denzel Washington, pero que pudiera ser mi hijo, aunque mi hijo y yo somos muy diferentes físicamente, pero mi hijo es un gran ser humano y es un muy buen actor. Entonces, tal vez mi hijo, teniéndose el cabello oscuro, porque él es pelirrojo. Pero yo creo que alguien así tan bien como mi hijo, que pudiera interpretarme a mí, porque además
1: Sí.
0: él conoce mi esencia, me conoce muy bien, y mi hijo es un ser humano extraordinario.
1: Pues muchas gracias por esas palabras y que también tengas mucho éxito tú y muchas metas que hay que cumplir todavía.
0: Todavía, todavía tengo
1: Todavía.
0: muchas cosas que hacer por
1: Sí.
0: delante. Todavía existen muchas cosas. Gracias, Andreita. Gracias, Juan
1: Gracias a
0: Carlos, que allá
1: ti.
0: nos está oyendo en la producción. Te mando un gran abrazo, amigo. A ti te mando un beso. Y muchas gracias por haberme invitado a estar aquí.
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2: Cae la noche ya casi en toda la República Mexicana, noche ya de martes, martes 13, ni te cases ni te embarques, dice el dicho, pero lo cierto es que ya estamos terminando este martes 13 de octubre del año 2026. Ya pasamos las 7 de la noche, las 19 horas, tiempo del centro de México, de este martes, como le digo, ya segundo día de la semana, se acerca la quincena, será el próximo jueves, jueves 15, cuando ahora sí venga la primera quincena del mes de octubre, y después de eso, muchas festividades del Día de Muertos en toda la República Mexicana, ya lo sabe aquí en la capital del país, desfiles de calaveras, de zombies, de alebrijes, bueno, estará la ofrenda, la mega ofrenda, así es que muchas actividades para poder celebrar estos días de muertos, que sería el próximo primero y 2 de noviembre. Aquí en la capital de la República Mexicana tenemos un cielo nublado, ya llovió en algunas alcaldías capitalinas y tenemos en estos momentos 14 grados centígrados. Está bajando la temperatura aquí en el centro de la República Mexicana. Le estamos también dando seguimiento a este huracán Simón o Simon, que pues está acercándose ya a las costas de Mazatlán, allá en Sinaloa. Simón continúa siendo un huracán categoría 1 y trae consigo vientos sostenidos de 150 kilómetros por hora, con rachas de 185 kilómetros por hora. Este mediodía se mantenía todavía más de 150 kilómetros al oeste de Cabo Corrientes en el estado de Jalisco, y casi a 300 kilómetros al sur sureste de Mazatlán en Sinaloa. Ya las autoridades de Protección Civil están alertando a la ciudadanía, principalmente a los que viven en las costas del estado de Sinaloa, para recibir a Simon o a Simón y protegerse ante fuertes lluvias y fuertes vientos. Por lo pronto, aquí en la capital de la República Mexicana, le informo que continuarán las lluvias durante toda la semana, es lo que ha informado el Servicio Meteorológico Nacional. La temperatura máxima será de 23 grados centígrados en promedio en el día y hasta 14 grados por las noches. Las autoridades de Protección Civil del gobierno capitalino exhortan a los habitantes y visitantes a la capital a cuidarse del cambio de temperatura. Las lluvias en la Ciudad de México han superado números récords y 2026 se consolida como uno de los años más lluviosos en los últimos tiempos. El promedio en la historia de las lluvias en la capital es de 743 milímetros en los 12 meses del año, pero en 2026 se han acumulado 1017 milímetros, lo que representó 32% de torrentes adicionales. La temporada se ha prolongado este año por 8 meses, por encima de los 6 habituales. Hace unos días, autoridades alertaron incluso por un temporal que se extendió por más de una semana. Su duración será de 6 días, del 30 de septiembre al 5 de octubre. Eso fue lo que se reportó por parte del Servicio Meteorológico Nacional. Sin embargo, se extendió pues un día más, fue hasta el sábado, cuando continuó la lluvia casi todo el día aquí en el centro de la República Mexicana. El gobierno de la Ciudad de México garantizó la libre manifestación en la capital del país ante bloqueos, marchas y protestas de trabajadores del IMSS-Bienestar que se han registrado desde el viernes pasado. No solamente, dice las autoridades capitalinas, hay garantía de que marchen como lo están haciendo en estos momentos en las calles de la Ciudad de México, sino también se respetarán sus bloqueos y también sus plantones. Sin embargo, la jefa de gobierno, Clara Brugada, llamó a que las protestas no afecten a los ciudadanos. Sin embargo, dijo que se garantizará la libre expresión de las personas que quieran expresar sus inconformidades. Escuchemos a la jefa de gobierno.
3: Hacemos un llamado a que las movilizaciones que se lleven a cabo afecten lo menos posible a la ciudadanía. Lo digo por lo que ya informó el secretario, el viernes hubo 26 puntos de manera simultánea bloqueando el tránsito a la hora también pues más difícil de tránsito. Así que sí, en esta ciudad se va a respetar el derecho a la manifestación, lo tienen garantizado en esta ciudad. tanto los sindicatos, las agrupaciones, todos tienen garantizado el derecho a la manifestación. Y siempre nos toca a los gobiernos democráticos enfrentar esta situación de equilibrar el derecho a la manifestación y el derecho de tránsito de las demás personas.
2: En tanto, la policía capitalina aplica un operativo para proteger a los manifestantes que marchan en las calles de la Ciudad de México en estos momentos y que se manifiestan en contra de las decisiones del IMSS Bienestar. Desde las 3 de la tarde marchan trabajadores del IMSS, acompañados por otras organizaciones como la Coordinadora Nacional de Trabajadores de la Educación, organizaciones de estudiantes y hasta de petroleros, para apoyar esta protesta por las bajas condiciones, muy feas condiciones que se tienen en los hospitales y en las clínicas del IMSS Bienestar, además de una exigencia de un incremento directo al salario del 10%. El secretario de Seguridad Ciudadana, Pablo Vázquez, informó que en la manifestación que se realiza en estos momentos, los elementos policíacos garantizan la seguridad de los asistentes. El alcalde de Milpalta, Octavio Rivero, informó que solicitó una licencia temporal por algunos días para atender asuntos personales que, según explicó, ya no puede postergar, sin precisar la duración ni la fecha de su reincorporación. Explicó que su decisión responde a motivos estrictamente personales que requieren de su atención, los cuales buscan atender sin descuidar la continuidad de las labores institucionales de la demarcación. Durante ese periodo, el director general de Gobierno y Asuntos Jurídicos, Alan Sinué Martínez Aceves, quedará como encargado de despacho y dará seguimiento a las responsabilidades y tareas de la alcaldía, como la marca la ley. El gobierno de la Ciudad de México evitará que el reordenamiento que pretende hacer en la zona metropolitana pueda derivar en un incremento en el impuesto predial, por lo que modificará la redacción del proyecto del programa de ordenación de la zona metropolitana del Valle de México para atender recomendaciones y despejar dudas sobre un supuesto predialazo, la apropiación de terrenos y los cambios de uso de suelo. El subsecretario de Ordenamiento Territorial, Urbano y Vivienda, José Alfonso Iracheta, explicó que los ajustes tomarán en cuenta las observaciones de grupos sociales e indígenas, legislaturas y gobiernos locales recibidas durante la consulta pública que comenzó el pasado 24 de septiembre y concluirá el 22 de noviembre. Sin embargo, no obstante el anuncio del gobierno capitalino, la dirigencia del Partido Acción Nacional en la Ciudad de México anunció que promoverá amparos contra el programa de ordenación de la zona metropolitana del Valle de México y exigió retirar el documento sometido a consulta por considerar que contiene 9 puntos que podría afectar la propiedad privada y el patrimonio familiar. Luisa Gutiérrez Ureña, presidenta del PAN en la ciudad, dijo que también buscarán la comparecencia de la titular de la Secretaría de Desarrollo Agrario, Territorial y Urbano, Edna Elena Vega, en la Cámara de Diputados para que explique el contenido del programa y las inquietudes surgidas durante la consulta pública. La jefa de gobierno de la Ciudad de México, Clara Brugada, aseguró que la estrategia de seguridad ha comenzado a presentar resultados importantes, con una reducción en la Ciudad de México de la incidencia delictiva del 19% desde 2024. Destacó que en septiembre de 2026 se alcanzó la cifra mensual de homicidios dolosos más baja en los últimos 20 años. La mandataria detalló que se redujo en un 55% el robo de vehículos con violencia, aumentaron en un 157% las detenciones por extorsión y se han recuperado 221 inmuebles relacionados con el delito de despojo. Escuchemos a la jefa de gobierno.
4: Septiembre fue el mes con menos homicidios en 20 años. 4 meses consecutivos alcanzamos los mínimos históricos y es el septiembre con menos homicidios en 29 años. Los delitos de alto impacto se redujeron 62% desde 2019. Son 85 delitos menos cada día. Hemos detenido a 12.381 personas por delitos de alto impacto y a 424 por extorsión. Solo 2 meses, la Fiscalía, con un trabajo apoyado por el Gabinete contra el Despojo, ha asegurado o restituido 221 inmuebles por despojo. Según el INEGI, la percepción de inseguridad disminuyó 16% desde 2018 y 3% desde 2024. Estos son los resultados de esta estrategia de seguridad que venimos impulsando. Homicidios en mínimos históricos, bajan los delitos, bajan los robos violentos y también empieza a bajar el miedo. Más seguridad, más justicia, menos impunidad. Es el resumen del trabajo de todo el equipo de seguridad.
2: Autoridades federales aseguraron cerca de 10 millones de cigarros apócrifos en la aduana de Lázaro Cárdenas, Michoacán, en una operación que se suma a una serie de decomisos de tabaco regular registrados este año en ese puerto. El 20 de agosto, la Marina y la Aduanas informaron sobre el aseguramiento de 52 millones 500 mil cigarros procedentes de Vietnam y detectados durante una operación de transbordo en la misma aduana. 11 días después, las dependencias reportaron la incautación de 11 millones 88 mil cigarros transportados en un contenedor cuya mercancía había sido declarada como lámparas. El Gabinete de Seguridad Federal informó que elementos del Ejército Mexicano aseguraron en el municipio de El Rosario, en el sur de Sinaloa, un cargamento de 48 drones. Durante el operativo se encontraron baterías para estos artefactos, así como armas y balas. La presidenta Claudia Sheinbaum envió al Senado de la República el nombramiento de Lidia Antonio de la Garza como embajadora extraordinaria y plenipotenciaria de nuestro país en la nación andina, allá en Perú, informó la secretaria de Relaciones Exteriores. El envío de una embajadora a Lima representa la normalización de las relaciones diplomáticas con Perú después de que se rompieran las relaciones por la posición de México sobre el expresidente Pedro Castillo, acusado de autogolpe de Estado. El Fondo Monetario Internacional elevó modestamente este martes su pronóstico de crecimiento económico para México al cierre del año de 1.2% estimado en julio a 1.5% y dijo que la segunda economía de América Latina seguirá por esa senda en 2027 hasta colocarse en 1.8%. La actividad industrial en México aceleró su crecimiento en agosto, impulsada principalmente por la recuperación de las manufacturas y ante un mayor dinamismo en la construcción. El indicador mensual de la actividad industrial avanzó 3.6% anual en agosto, su mejor desempeño en 34 meses desde octubre de 2023, y además ligó 5 meses con avances. Y en información internacional, en esta segunda emisión de Informativo NTR, los guardianes de la revolución de Irán informaron que atacaron un petrolero que intentaba atravesar el estrecho de Hormuz, una ruta clave para el comercio mundial de los hidrocarburos. Irán mantiene un bloqueo sobre el estrecho desde que Estados Unidos e Israel lanzaron ataques contra la República Islámica a finales de febrero, que desataron la guerra en Medio Oriente. Por su parte, Estados Unidos bloqueó los puertos iraníes y sus fuerzas navales escoltan a los buques que transitan por esa vía marítima. Rusia informó que atacó 6 instalaciones energéticas ucranianas horas después de que el presidente de los Estados Unidos, Donald Trump, anunciara un alto al fuego en el sector. El presidente de Ucrania, Volodymyr Zelensky, informó que los ataques dejaron 33 personas heridas, quien acusó a Moscú de incumplir la tregua propuesta. Y la Fiscalía General de Bolivia admitió una proposición acusatoria contra el expresidente Evo Morales y el exvicepresidente Álvaro García Linera por presuntos delitos de asesinato, tortura, vejaciones y privación de la libertad relacionados con el operativo policial de 16 de abril de 2009 en el Hotel Las Américas en Santa Cruz de la Sierra, donde murieron 3 extranjeros. La admisión de la proposición acusatoria no implica el inicio automático de un juicio. Y así las reflexiones en esta segunda emisión de Informativo NTR.
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2: Y le agradezco muchísimo al diputado del Partido Acción Nacional y doctor en medicina, obviamente él es médico, Héctor Jaime Ramírez Barba, que esté con nosotros. Y es que, pues bueno, ya viene la temporada de frío, ya se ha comenzado a cambiar la temperatura en algunas regiones del país y ya también se ha anunciado pues la necesidad de vacunarse contra la influenza, contra la COVID-19. Todavía hay mucha alerta sobre el sarampión. En Estados Unidos ha habido un brote importante, en Nueva York, en Pensilvania. ¿Qué tan preparado estamos? Y si hay recursos, diputado, para pues atender a toda la población mexicana que es susceptible de este tipo de enfermedades. Lo saludo con muchísimo gusto, diputado.
17: Alberto, muchas gracias. Es un placer saludarte, comentarte que efectivamente ya empieza octubre, ya pasó el mes de las banderitas, estamos en la época en que hay que hacer medicina preventiva y no hay ningún aspecto de medicina preventiva más eficaz que la vacunación. La vacunación para todas las enfermedades estacionales de este finales de otoño, inicio de invierno, y es el mejor momento porque en cuanto te ponen una vacuna tarda en promedio 3 o 4 semanas para estar activa ya los anticuerpos, las defensas del organismo. ¿Quién hay que vacunarse en esta temporada? Pues se debe vacunar primordialmente los mayores de 65 años, los menores de edad y, por supuesto, aquellos que están entre los 18 y los 65 años que tengan una enfermedad que los debilite. Si tienen cáncer, si tienen diabetes, si tienen una enfermedad que se llaman autoinmunes, si están tomando corticoides por insuficiencia renal, pues es población vulnerable contra ese tipo de infecciones. Entonces, aquí invitamos a toda la gente que nos escucha para que puedan ir a su centro de salud, pueden ir a la institución en las cuales ellos tienen derecho a biencia, al IMSS o al ISSSTE. Para todos los adultos mayores deben vacunarse al menos cada año contra la influenza. La influenza son varios tipos de enfermedades. La tasa de eficacia de esta vacuna es cerca del 70%, pero porque hay varios tipos de influenza, hay varios tipos de virus, y la vacuna está planteada para que haya 3 protecciones contra 3 virus diferentes. Puede ser que le pueda tocar uno de influenza, el virus 4, pero la vacuna por sí misma lo protege de una enfermedad grave o del riesgo de morir. Entonces, la recomendación es que si usted es un adulto mayor o no es adulto mayor, pero tiene diabetes, tiene hipertensión, tiene alguna enfermedad crónica, debe de vacunarse, por favor. Luego, para la COVID, igualmente, la vacuna de COVID también es una vacuna anual. Hay que hacerlo prudente. Se pueden poner las dos juntas, sin duda que se pueden poner las dos juntas. La tasa de eficacia de esta vacuna es cerca del 90%. Entonces, esta vacuna del COVID es mucho más eficaz que la de la influenza y claramente evita que la persona muera y también evita que la persona quede grave. Esas enfermedades graves. Entonces, vale la pena vacunarse también. Hay una vacuna que usted, si abre su cartilla de adulto mayor, que debe de tenerla, ya sea hombre, debe tener su vacuna de adulto mayor, debe vacunarse contra una enfermedad que es bacteriana, el virus del neumococo, la bacteria del neumococo, contra diplococos neumonía, y hay una vacuna específica para esto. Hay que ponerse cada 5 años. Si usted no se la puso el año pasado o no se la ha puesto los últimos 5 años, vale la pena que se la ponga, por favor, también. Con estas 3 vacunas vamos a evitar casi el 90% de riesgo de mortalidad por enfermedades respiratorias agudas en la época de octubre a febrero, que termina la temporada invernal.
9: Doctor, diputado, ¿se tiene el stock necesario para atender a todos los mexicanos? Porque en los últimos años, por lo menos en los 2 sexenios, hemos tenido problemas de abastecimiento de vacunas. Por ejemplo, está el sarampión, que también es una enfermedad que nos está acechando y que lamentablemente, pues la falta de vacunas, la no vacunación ha provocado que regresemos a niveles que de los años 80, 90, en donde pues se tenían casos importantes.
17: Dice el secretario que hay la vacuna suficiente para esta temporada invernal que se compró y que está ya distribuida. Vamos a ver si es cierto, que nos informen a través del tuyo, por favor, si van al centro y no hay vacunas, pues que nos informen por redes sociales que no hay la vacuna que en teoría deben de ponerles y no están surtiendo. A las mamás, abran su cartilla de vacunación, ahí viene cuál le toca en esta temporada invernal. Los adultos mayores, abran su cartilla de vacunación también, su cartilla de salud, que está a disposición. Si no la tiene física, la puede bajar de internet, así pongan la cartilla nacional de salud para adultos mayores, y en teoría hay todo. Y estaremos pendientes que nos surtan. Hay otras vacunas que no tienen esa temporalidad, como es el caso que tú bien mencionas, de la triple viral, de la doble viral, que es para sarampión y rubiola, y esas también, en la cartilla viene cuando hay que ponérsela, y en teoría hay. En el segundo informe de gobiernos, nos dijeron que había muchísimas vacunas puestas a lo largo de toda esta temporada, y en el programa de presupuesto para el 2027 viene también la cantidad de dinero que se necesita para poder tener una cobertura, en el caso de los menores de 5 años, superior al 90% en todos los sistemas de vacunas para los niños y para los adultos mayores. Así es que esperemos que aprobando el presupuesto del 2027, pues también tenga la capacidad este gobierno de comprar vacunas distribuidas, y usted como ciudadano que nos escucha, que nos recibe en sus hogares a través de esta comunicación, tenga la cartilla de sus niños, tenga la cartilla suya, la cartilla de su esposo, la cartilla de su padre, de su madre, de sus abuelos, para que haga un ejercicio efectivo del derecho a la salud, vaya a la clínica más cerca y exija que le pongan su vacuna.
9: Diputado, recientemente hemos tenido casos muy lamentables en Jalisco sobre la muerte de recién nacidos, apenas días después, puedo decir que después, semanas después de los casos, apenas se va a hacer una auditoría, apenas se van a reforzar las unidades neonatales. ¿Qué pasó ahí? ¿Qué explicación le han dado en el Congreso, el Instituto Mexicano del Seguro Social, si es que les ha dado alguna información? ¿Y qué es lo que ha pasado con ese asunto tan lastimoso como es la muerte de recién nacidos?
17: Primero, el Congreso no han entregado ninguna información, y lo que es claro es que hay una desatención institucional. Hemos visto que no solamente pasó en Jalisco, pasó también en Durango, días después apareció en Jalisco, hoy aparecieron ya en otro lugar, porque cuando alguien pone los ojos no ve lo que la cabeza no piensa, cuando alguien piensa que tu niño pudo haber fallecido en un cuidado intensivo, no porque estaba grave, sino porque fue un brote de algo y que nadie sabe qué está pasando, claramente es una negligencia institucional. En Jalisco concurren varios factores. El primero es que es un hospital, el de tercer nivel, o sea, no hay mejor nivel que ese hospital. No estaba certificado, es decir, los procesos y los procedimientos, no, que es un mecanismo estandarizado en México, no es obligatorio para ningún hospital, y el IMSS no lo hizo obligatorio, lo cual es un área de oportunidad para que todos los hospitales se certifiquen como marca la norma, como marca la ley, pero hasta ahorita cambiar la ley para que sea obligatorio y no voluntario. Por el otro lado, pues hemos visto cómo el Instituto Mexicano de Seguro Social tiene una seria falla de desabasto en medicamentos, en insumos para salud, y también pudo haber ocurrido que no hubo lo necesario para atender a esos niños en esos días, o no hubo guantes, o no hubo cubrebocas, o no hubo batas estériles, o se rompió los mecanismos de higiene, o no funcionó el aire acondicionado, no hubo el producto para hacer la limpieza de las cunas, de las incubadoras, o hubo alteraciones en los líquidos. Pero claramente cuando hay un brote, hay una causa que lo está produciendo, y la bacteria es el efecto, no es la causa. Lo que pasó en Durango no ha sido explicado a casi un mes de que ocurrió, lo cual marca también de una negligencia, de no querer entrarle al tema. Y en Jalisco, además de no haberle querido entrar al tema, ya se agrega un factor adicional. Muchos directivos en salud que hacen el esfuerzo para que la presión institucional de no tener recursos no llegue a más lugares, ahora ya el director separó al director y separó al jefe de la unidad, cuando ellos son los que intentan hacer su máximo esfuerzo con lo poco que les llega, y me parece que quien debería renunciar es precisamente el director del IMSS. Es porque no ha sido una persona prudente, y menos ahora que quiere culpabilizar sin haber investigado primero las cosas en un hospital donde él mismo no ha promovido que haya certificación de las unidades médicas, donde no ha promovido que haya el abasto suficiente, y además que sus directivos son su mano derecha, que hacen un gran esfuerzo para hacer lo que pueden, y los médicos un gran esfuerzo para hacer lo que pueden, las enfermeras un gran esfuerzo para hacer lo que pueden, ante la falta de abasto claramente demostrable en el Instituto Mexicano de Seguro Social, esté pidiendo que se separen los médicos. Me parece una actitud francamente irresponsable que desmotivará a muchos profesionales de salud que hoy están en las instituciones haciendo un gran esfuerzo por atender a los mexicanos, y que este mensaje es una pésima señal. Entonces, me parece a mí bien que las familias hayan puesto las denuncias, que se investigue en serio, y todo lo demás que ha dicho el director del IMSS es una bola de humo. Que venga una auditoría independiente y que venga no sé quién, pues eso debería ser de manera rutinaria. Porque además, déjame decirte que el Banco Mundial, el Banco Interamericano de Desarrollo y la Organización para la Cooperación y Desarrollo Económico, la OCDE, acaban de presentar el panorama de la salud a la vista, hacia la salud at a glance, para América Latina y el Caribe. Y México tiene el lugar más alto de muertes prevenibles y de muertes evitables en las zonas hospitalarias. O sea, México tiene la tasa más alta. Ahorita tú hablas de unos casos, de unos bebés que fallecieron. Estamos hablando de casi 170 personas que fallecen por muertes prevenibles y 135 de muertes evitables por cada 100,000 habitantes. Es una tragedia lo que pasa en México, y el gobierno debe tomar nota de estas cosas para poder hacer que todos los hospitales públicos sean hospitales certificados, que garantiza que hay diésel en sus instalaciones para que, si se va la luz, entre la planta de emergencia, que no vayan a fallecer estando intubados, como ocurre y muy común en el sur sureste, que se va la luz, y muchos hospitales no tienen lo necesario para que estos hospitales, si se va la luz, entre los equipos de emergencia, la gente que está conectada a una máquina, siga conectada a la máquina, que si tiene hemodiálisis no se suspenda, que esté intubado, no quede sin manera de que tenga que estarse ventilando con la mano, cuando aparte de los apagones han durado ya hasta 24 horas. O sea, en este caso el IMSS ha sido negligente, Alberto.
18: Sí, por último, diputado, rápidamente, hay una alerta que no es algo de gravedad, pero sí de monitoreo sobre la llamada peste neumática allá en Rusia, una neumonía muy fuerte, presuntamente en un laboratorio de Rusia. Entiendo que no es una alerta todavía esta peste de neumonía, pero entiendo que todavía no es una alerta, pero tenemos como país la capacidad para prevenir una nueva pandemia, sobre todo pensando que en la de COVID-19 pues nos agarró con un payaso, ¿no? Cuando era este tipo subsecretario de salud, que lo único que provocó es demasiadas muertes. ¿Tendremos como país la posibilidad de cuidarnos ante esta neumonía que se ha estado registrando en Rusia?
17: Alberto, primero comentarte claramente lo que ha estado ocurriendo. Fíjate, hoy rápidamente con redes sociales puedes saber lo que pasa en otro lado del mundo. Hoy sabemos de que ocurrió esto con Yersinia, que tuvo una neumonía. Es un tema importante. En este caso se supo en dónde estuvo. Ha fallecido solamente una persona, que pudieron haber habido cientos de personas. Están aislados en ese hospital. No sabemos si esta bacteria fue modificada o no, porque además en muchos laboratorios del mundo tú sabes que están también jugando guerras biológicas. Entonces no es tampoco nada iluso pensar que en un laboratorio que ya está metido el gobierno ruso, sepamos la verdad de lo que ocurra, cuando sabemos lo que cierran los espacios para este tipo de investigaciones. Pero hasta ahorita no pareciera ser de gran alerta, fue una neumonía, no se sabe si se inhaló o no. Había ayer muchos rumores de que eran cientos de muertos, al parecer solamente hay uno y los demás fueron aislados. Pues hay que investigar de qué se trata y sobre todo si esa bacteria, una bacteria manipulada por ellos, o era una bacteria que normalmente pues, la peste es muy conocida, basta con que cualquier ciudadano que nos escucha ponga en Google o en cualquier buscador que tenga, póngale la peste en el mundo, las grandes crisis de peste, y pues hubo en muchísimos lados, sabemos cómo se transmite, sabemos qué enfermedades causa, sabemos, ya hay hasta vacuna para protegerse de esta enfermedad. En el caso de lo que está ocurriendo en Rusia, tienen la vacuna para contrarrestar esta enfermedad. Y cuando hay guerras biológicas, lo que uno tiene que estar haciendo también es viendo que tengas el antídoto adecuado.
18: Muy bien, diputado, pues te agradezco mucho que hayas platicado con nosotros, como siempre, y vamos a estar muy pendientes, son temas muy actuales que seguramente te vamos a estar molestando. Muchísimas gracias, diputado.
17: Alberto, un abrazo, que estés bien.
18: Hasta luego, vamos a un corte y regresamos con más.
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18: Y ahora vamos con Óscar Orozco y todos los deportes. Adelante, Óscar, te escuchamos. Muy buenas noches.
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0: Buenas noches, Beto, ¿cómo estás? Un gusto saludarte a ti y a todo el auditorio de Informativo NTR. Vamos con la información deportiva más importante de este martes. Hoy se reanudó la actividad de la Liga de Campeones de la UEFA o la Champions League. Con un maratón de partidos, 9 encuentros, mañana habrá otros 9, en lo que es la jornada número 2 de esta fase de liga, como se le conoce, el torneo de clubes más importante del planeta Tierra a nivel de clubes. Y bueno, pues allá en el viejo continente una vez más volvió a rodar el balón en esta competencia y hacer vibrar a los aficionados. De los resultados interesantes el día de ayer, el Barcelona sin problemas se dio un paseo allá en Turquía y doblegó prácticamente caminando a su rival, al Galatasaray, que solamente medio tiempo pudo soportar la intensidad del cuadro culé. 4-1 gana el Barcelona, una buena actuación de Lamine Yamal, que aportó 2 asistencias, fue una auténtica pesadilla para los turcos, y el Galatasaray pues se va con las manos vacías en un partido realmente con un resultado bastante predecible. 4-1 Barcelona, su segundo triunfo en esa competencia de la Champions League. Más temprano, el equipo de Lens cayó en casa ante el Sporting de Lisboa 2-0, y en un triunfo histórico para el equipo del Sabah Fútbol Club, así se conoce este club debutante en la Champions League, allá en Azerbaiyán, en Bakú, derrotó 2-0 al Slavia Praga, y así obtiene su primer triunfo en la historia de la Champions League este equipo de Azerbaiyán. Vaya resultado, van a festejar durante muchos días este histórico triunfo de 2-0. Los héroes del equipo del Sabah fueron Cajín Parris y John Lance Mikkels, que marcaron los 2 goles para el cuadro de Azerbaiyán. Triunfazo para ellos, histórico, primera victoria para ellos en esta competencia en la elite del fútbol europeo. Qué resultado del Sabah allá en Azerbaiyán. De los otros también partidos a disputar este día, el Atlético de Madrid, sin despeinarse, doblegó 2-0 al Manchester United. El Manchester United, que está viviendo una situación complicada en la Premier League, no caminó, y bueno, pues el Atlético de Madrid avanzó con goles de Pablo Barrios y de Ademola Lookman, y bueno, pues sufrió la expulsión de Larry Yoro, el equipo del Manchester, Lenny Yoro, del equipo de los Red Devils, 2-0, y el Atlético de Madrid pues obtiene un triunfo importante en esta fase de la liga para seguir aspirando a los primeros lugares. El cuadro español, el cuadro de los colchoneros, hoy realmente no tuvo rival. El Manchester United está muy lejos de ser un equipo protagonista hoy en este torneo. El Lens cayó 2-0 ante, bueno, ya vimos, ante el Sporting de Lisboa. El Leipzig ganó 1-0 al PSV Eindhoven de local. El Arsenal, los Gunners de la Premier League, derrotaron sin problemas 3-0 allí en el Emirates Stadium al Lille de Francia. 3-0, fácil el triunfo para el cuadro inglés. El Villarreal también doblegó al equipo del Nápoles, o el Napoli, 3-1 allí en la Cerámica, el equipo manchego. El Inter de Milán, pues dando una vez la nota baja para los equipos italianos, el Napoli cayó ante el Villarreal, y ayer el Brujas, más bien esta mañana, este mediodía, el Brujas doblegó 4-3 al Inter de Milán, que acumula su segunda derrota en esta competencia. Mal el equipo interista, mal el equipo de Milán, 4-3 el Brujas de Bélgica, vaya resultado, vaya pesadilla para el equipo del Inter. Y en un resultado también histórico, muy parecido a lo que hizo el Sabah ante el Slavia Praga con su primer triunfo, el Viking de Noruega, también equipo debutante de la Champions League, le sacó un empate en casa al Bayern Múnich, en casa de los noruegos. Iban ganando el equipo noruego, al final remontó al Bayern, pero en el último minuto, último suspiro, el Viking le saca el empate a 3 goles, y es una fiesta ya en Noruega al sacarle empate al poderoso Bayern Múnich. El gol de Herman Haugen le dio el empate histórico a este cuadro, que obtiene su primer punto en la historia de la Champions League. El Bayern Múnich, ni pese al doblete de Harry Kane y el gol de Luis Díaz, alcanzó para ganar. Fue expulsado Michael Olise, el francés, y bueno, pues el Bayern se va con un trago amargo de tierras vikingas, de tierras nórdicas, de tierras noruegas, por este resultado. 3-3, el Viking va a celebrar este resultado por mucho, pero mucho tiempo, créanme, lo que es resultadazo para ellos. Mañana continúa la actividad con otra jornada maratónica de 9 partidos, El LASK se enfrenta a Liverpool a las 10:45, a la misma hora en la que el Feyenoord se enfrenta al sorprendente Como de Italia. Ya más tarde a la 1 el Shakhtar contra el AEK de Atenas, el Real Betis contra el Porto, la Roma recibe la visita en el Estadio Olímpico del Real Madrid, un partido también de alto calibre, el Bratislava recibe al Stuttgart, el Aston Villa al Fenerbahce, el Bodo Glimt al Dortmund y el partido esperado por todos cuando se dio a conocer la agenda o el calendario de esta Champions League, el Manchester City. Se cita en el estadio Etihad Stadium al Paris Saint-Germain, el actual bicampeón de Europa, Manchester City contra Paris Saint-Germain. Duelazo, duelazo de estos dos equipos. Así que una final podría decirse adelantada, es la que vamos a observar el día de mañana a la 1 de la tarde. Qué buen partido este, qué buen platillo. Y bien, por otra parte, en estos momentos la selección femenil mexicana de fútbol está enfrentando el segundo partido amistoso de esta fecha FIFA ante Jamaica. El viernes pasado en Aguascalientes fueron superadas las mexicanas por las caribeñas 4-3 y hoy se espera que haya desquite de parte del equipo de Pedro López, que se fue una derrota dolorosa en casa ante Jamaica. Hoy se espera en la Corregidora, este será el escenario o está siendo el escenario de este partido, que el equipo del Tri responda y logre un triunfo que le permita adquirir confianza para lo que será el premundial o el torneo rumbo a la Copa del Mundo de Brasil 2027 el próximo mes de noviembre. Ahí se verán las caras contra Haití, México en la primera instancia, pero es importante ganar esta noche para adquirir precisamente esta confianza en estos compromisos. Bien, por otra parte, en el béisbol de las Grandes Ligas, hoy el segundo partido de la serie de campeonato por la Liga Americana, los Guardianes de Cleveland, que ayer derrotaron a las Rayas de Tampa, buscan el segundo triunfo para irse a su tierra con una ventaja importante de 2-0, es a ganar 4-7, pero bueno, hoy las Rayas tendrán que responder al mejor equipo de la Liga Americana ante los Guardianes de Cleveland. Buen partido este. Los Dodgers de Los Ángeles, por su parte, en la Liga Nacional, viajaron a Los Ángeles precisamente para enfrentar mañana duelo clave en sus aspiraciones para mantenerse con vida. Van 2-0 en la serie, superados por los Cerveceros de Milwaukee. Estarán en casa 3 partidos, si es necesario. Esperan no ser barridos por Milwaukee, que ha silenciado los bats de los Dodgers, que no han podido responder a la hora buena. El picheo no ha podido por ahí tampoco ser contundente y esto ha provocado estos resultados, ni hablar. Bien, por otra parte, ya para cerrar, en la NFL se llevó a cabo la semana número 5. El día de ayer concluyó con un gran partido, por cierto, entre los Rams de Los Ángeles en contra de los Bills de Buffalo, dos equipos que sin duda serán contendientes en esta temporada. Y bueno, pues ahí está este gran resultado. Los 49 de San Francisco y los Vikingos de Minnesota, los únicos equipos que han ganado sus 5 partidos. Con 4 victorias están los Jefes de Kansas, los Cuervos de Baltimore, los Bills y los Jaguares de Jacksonville, estos últimos respondiendo. Con 3 victorias, Chicago, Denver, Nueva Inglaterra, Detroit, los Empacadores, Steelers, los Gigantes, los Seahawks, los Raiders de Las Vegas, los Cafés de Cleveland y los Bengalíes de Cincinnati. Con 2 victorias, Panteras de Carolina, Halcones de Atlanta, Vaqueros de Dallas, los Rams, los Potros de Indianapolis, los Jets de Nueva York y las Águilas de Filadelfia. Con solamente 1 victoria, los Bucaneros de Tampa, los Washington Commanders, los Cardenales de Phoenix, los Tejanos de Houston y los Santos de Nueva Orleans. Y con 0 victoria, los Cargadores de Los Ángeles, los Delfines de Miami y los Titanes de Tennessee. Y hasta aquí la información más importante de este martes. Les deseo a la gente que tenga una excelente noche. Regreso a los micrófonos a cabina.
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17: Y ahora nos vamos hasta NTR Guadalajara con mi compañera Nidia Cervantes. Adelante, Nidia, te escuchamos. Muy buenas noches.
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19: Alberto, muy buenas noches. Desde Jalisco, compartirte información, decirte que el gobernador del estado, Pablo Lemus Navarro, reconoció el uso excesivo de la fuerza, así como detenciones injustas en el operativo establecido el pasado domingo en Casa Jalisco, en la manifestación que se realizó, donde habrían participado unas 10,000 personas, Alberto, que llegaron caminando desde la Glorieta La Minerva hasta la residencia oficial del mandatario estatal. Dijo que pudo percatarse de esta situación al revisar decenas de videos donde pudo observar las irregularidades que cometieron algunos de los policías y señaló que en Jalisco el que la hace la paga, por ello instruyó una investigación para que dependiendo del nivel de la responsabilidad sea también la sanción. Pero escuchemos parte de lo que dijo el gobernador Pablo Lemus Navarro durante un videomensaje que desde esta tarde se difunde en redes sociales.
20: Antes que gobernador, soy persona. Y en la vida se debe saber reconocer y corregir. En el operativo de la manifestación del pasado domingo se cometieron graves errores, mismos que deben ser investigados y sancionados. Lo primero que les quiero comunicar es que todas las personas detenidas el domingo han recuperado su libertad. Absolutamente todas. Personalmente he revisado decenas de videos de la manifestación frente a Casa Jalisco y debo reconocer que fue un operativo con graves deficiencias que en el momento más crítico se salió de control. Hubo uso excesivo de la fuerza y hubo detenciones injustas. A las personas nunca se les debió echar agua ni gas. Ninguna persona debió quedar expuesta a la violencia. Como gobernador, me toca dar la cara y tomar cartas en el asunto. Siempre hemos dicho que el que la hace la paga, y eso también aplica para los de adentro. Y así como hubo manifestantes que actuaron con violencia, También algunos elementos policiales cometieron excesos y los tenemos identificados. He pedido iniciar una investigación interna de lo sucedido y que ésta sea acompañada por la Comisión Estatal de los Derechos Humanos de Jalisco para dar seguimiento a los procesos de sanción según su nivel de responsabilidad.
19: El gobernador del estado, Pablo Lemus Navarro, confirmó esta tarde también que ya fueron liberados todos los detenidos el pasado domingo en ese operativo. Dijo también que las personas nunca debieron haber sido rociadas ni con agua ni con gas lacrimógeno, y bueno, ya se está instruyendo esta investigación para determinar sanciones a quien corresponda. También decirte, Alberto, que el gobernador Pablo Lemus Navarro se refirió a la preocupación que se ha manifestado respecto a la iniciativa que envió al Congreso del Estado de Jalisco para sustituir el nuevo acueducto. El mandatario estatal aclaró que el servicio de agua no se privatizará, no se contratará deuda y que tampoco van a aumentar las tarifas del agua. También puntualizó que no van a entregar el servicio del agua a ninguna empresa israelita. Alberto, y esta mañana durante la conferencia de prensa en Palacio Nacional se volvió a tocar el tema de la actuación de los policías de Jalisco contra ciudadanos que se manifestaron el domingo por la mala calidad del agua. La presidenta de México, Claudia Sheinbaum Pardo, reiteró que se trató de represión y llamó a la población a interponer denuncias formales. Escuchamos a la presidenta de México. Alberto, y esta mañana durante la conferencia de prensa en Palacio Nacional se volvió a tocar el tema de la actuación de los policías de Jalisco contra ciudadanos que se manifestaron el domingo por la mala calidad del agua. La presidenta de México, Claudia Sheinbaum Pardo, reiteró que se trató de represión y llamó a la población a interponer denuncias formales. Escuchamos a la presidenta de México.
12: Él tiene que dar su explicación del comportamiento que tuvieron las fuerzas del orden de Jalisco en esta manifestación. Ayer dio una explicación y en todo caso el pueblo de Jalisco y la gente pues tiene que tomar su opinión. Y en caso de que se presente una denuncia formal, pues ya estaríamos interviniendo. Sobre el caso de, o más bien, o la Fiscalía, si es que se presenta algo en la Fiscalía General de la República, contra algún elemento que haya participado en este, pues lamentable represión, porque hay que llamar las cosas por su nombre.
19: Respecto a la propuesta de solución del gobierno de Jalisco, la mandataria federal mexicana, Claudia Sheinbaum, Alberto, confirmó que el gobierno federal está ya elaborando una contrapropuesta técnica y financiera para solucionar de fondo la crisis de contaminación del agua en el área metropolitana de Guadalajara. Dijo que esta contrapropuesta, esta alternativa será presentada formalmente al gobierno de Jalisco, encabezado por Pablo Lemus Navarro. Alberto, la información desde Jalisco. Muy buenas noches.
21: La Cámara de Diputados aprobó parte de la Ley de Ingresos, que estará vigente durante 2027. Ya sabe usted que la Ley de Ingresos es parte del paquete económico y trae consigo la forma en que los mexicanos pagaremos los impuestos. El Estado mexicano, no estoy hablando solamente del gobierno, sino de todas las instituciones del Estado mexicano, el Poder Judicial, el Poder Legislativo, el Poder Ejecutivo que encabeza la presidenta Claudia Sheinbaum, organismos autónomos, universidades, el sector salud, bueno, todos dependen de los impuestos que nosotros paguemos. De ahí es como el Estado puede funcionar y se cumplen con los principales derechos constitucionales, o por lo menos se tendrían que cumplir, como el derecho a la salud, el derecho a la vivienda, a la educación y a la seguridad pública. Usted me dirá si realmente se cumplen estos derechos cuando usted paga los impuestos. Hay algo muy cierto en México. Gran parte de los mexicanos pagamos los impuestos, pero otra parte también importante no paga impuestos porque está en la actividad informal. Y no quiero hablar solamente del comercio ambulante, hay muchas actividades informales que no pagan los impuestos. Hay consultorios médicos, hay empresas, hay fábricas, hay maestros, bueno, todos, en todos los sectores hay informalidad debido a que es muy complicado en México mantener, pues así, un changarro o una empresa pequeña. Pero esto garantiza también que haya empleos, garantiza también que las familias puedan tener ingresos. Y eso también es de reconocerse, aunque todos deberíamos de pagar los impuestos. Hay países, por ejemplo, que solamente tienen pocos impuestos. Uno de ellos es al consumo. Se le suba el impuesto de todos los que puede haber cuando uno va a comprar. El famoso IVA, como se le llama aquí en México, y que en otros lugares puede tener un impuesto superior al 15%. Hay países nórdicos en donde los impuestos superan el 50% de los ingresos de las familias. Y eso obviamente garantiza que se tengan servicios de salud como en Dinamarca y no como en México. Bueno, lo cierto es que ya se aprobó

0: Por ejemplo, hay algunos de los incrementos en los servicios que podrían ser sensibles para el bolsillo de los mexicanos. Está, por ejemplo, el incremento de más de 1000% a las licencias sanitarias para servicios de transfusión sanguínea. Esto nos puede afectar a todos porque se hace en una clínica o en un laboratorio y todos somos susceptibles de algún momento tener una transfusión sanguínea y esto elevaría los costos de los servicios de salud. Estos servicios de transfusión sanguínea pasará su permiso de 1.482 a 17.349 pesos, un incremento de más del 1000%. La autorización de protocolos de investigación de medicamentos o dispositivos médicos, que también sube de 8.195 pesos a 43.209 pesos, un incremento de 427%. Y después nos quejamos de por qué las medicinas son tan caras, pues porque a los laboratorios y a los centros de investigación pues se les cobra muchos impuestos y sale muy caro investigar en materia de medicamentos. Héctor Saúl Téllez, él es legislador del Partido Acción Nacional, denunció que las licencias para fuentes de radiación para diagnóstico médico, es decir, para el uso de rayos X en hospitales y clínicas, así como para terapias de radiación para personas y niños con cáncer, suben al doble. El diputado del PAN agregó que el uso y goce del espectro aéreo aumentará 10%. Y esto podría afectar el precio de los boletos de avión. Las visas subirán 66%, las visas de visita de larga duración 153% y el derecho de no residente que pagan los turistas internacionales por ingresar al país se incrementará de 17.8%, aun cuando la mayoría redujo su costo con respecto a la propuesta del Ejecutivo Federal. Esto también, si usted quiere ir al extranjero y nos cobran una visa, lo más seguro es que se incremente. Así es que ya se aprobó, pues en la Cámara de Diputados, estos incrementos a algunos servicios que obviamente pues van a recurtir o van a resultar en incremento de lo que usted y yo pagamos por servicios del gobierno federal. Ya nos vamos. A nombre de todas y todos los que hacemos posible esta segunda emisión de Informativo NTR, le agradecemos su compañía durante la noche de este martes. Yo le invito a que al filo de las 10 de la noche pueda ver a Guillermo Ortega Ruiz en su noticiero de El Financiero Televisión con Ortega a las 10, o lo puede escuchar en esta cadena nacional de radio, Radio Cañón, a las 22 horas con Ortega a las 10. Y el día de mañana, ya mañana de miércoles, mitad de semana, lo pueda sintonizar a partir de las 7 de la mañana en la primera emisión de Informativo NTR. Yo lo dejo en compañía de don Miguel Reyes Razo y sus crónicas 760. Muchísimas gracias por escucharnos y nos encontramos mañana. Hasta luego y muy buenas noches.
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Crónicas 760. Señoras y señores, muy buenas noches. Sean todos ustedes muy bienvenidos a Crónicas 760 a través de ABC.

0: Radio Cañón en esa frecuencia, 760 de AM, y en la transmisión de este 13, martes 13 del año 2026, desde Estudios Tepeyac, localizados estos en la confluencia de las avenidas Paseo de la Reforma e Hidalgo, a unos cuantos pasos de la Alameda Central. Vale decir, en pleno corazón de esta muy agitada, muy observable, nada despreciable, ni nada de que, ay, no pasa nada, no. La comunidad, la gran población ya flotante, ya radicada aquí permanentemente, tiene un gesto, tiene hoy, a esta hora, y desde hace varias, una actitud, una expresión de inconformidad. Sí, dicho con tersura, con responsabilidad, con seriedad, pero en el afán de informarle a usted con serenidad, con objetividad. A las 5 de la tarde, en la esquina de Río Mississippi y Paseo de la Reforma, ya el tráfico estaba completamente cancelado en el Paseo de la Reforma. Y avanzaban desde el norte hacia el edificio del Seguro Social en Paseo de la Reforma, cerca de la Puerta de los Leones y de la Diana Cazadora, avanzaban contingentes de inconformes, a los que se unían, escuche usted, con toda responsabilidad y con toda sed, desde la calle, desde la avenida Mississippi. Estamos en la confluencia exacta del cine Diana, clásico, histórico, ya, tiene que, ese cine costó 8 pesos cuando se inauguró, no me desvío, en la esquina de Mississippi y Reforma, por Avenida Mississippi, que viene desde Tiers, Melchor Ocampo, muchedumbres de personas, de empleados, aire de empleados, vestimenta de empleados, lo mismo secretarias, que agentes de ventas, también el office boy, porque le afecta, mandos medios, pero regularmente vestidos, no, nadie de traje, nadie bien vestido, no, apenas una clase media que cubre. Las mujeres maquilladas, pero nadie de alhaja, nadie de ropa de última moda, bien de trabajar. Y venían furiosos, y venían enojados, y venían a sumarse a la manifestación. Esta de los empleados, porque, con todo respeto, porque el escalafón, porque antes los médicos eran muy respetados y deben ser respetadísimos. Bueno, tenían una jerarquía, ya no. Y los anestesistas tenían, ya no. Y los dietistas, ya no. Y los, ya no. Una cosa bastante grave está ocurriendo. Todos estaban a las 5 de la tarde en una gran fusión, dije fusión, y reitero, fusión, es decir, una mezcla, unos ponen un ingrediente, otros ponen otro, otros el de más allá, y los de más acá añaden, y los de otros sazonan, fusión, un conjunto de sentimientos que convergen con diversa expresión en uno solo, no están a gusto. Nada más, pero nada menos. Las personas no están a gusto. Vaya usted a saber por qué. Eso le tocará a investigadores, sociólogos, politólogos. A lo mejor el diputado quiere saber qué piensa la gente de él y a lo mejor tal de eso se sonroja, porque nunca se ha vuelto a parar en su distrito, porque le regalaron, porque lo usaron, porque es un si usted le pregunta las cosas es un tarambana y no sabe nada. Pero está en el movimiento. Pero está en el movimiento. Oye, aquel no también está en el movimiento. Y así sucesivamente. Y las personas que no están en el movimiento, pues ya se hartaron. Están inconformes. Sería muy bueno, de verdad, muy sano, muy necesario, muy útil, muy oportuno, que los asesores de la señora presidenta no le engañen. Grave error de los poderosos rodearse de personas a su gusto, a su simpatía, a su afecto, que para corresponder la simpatía, el gusto y el afecto, pues se dedican a adorarle la píldora al poderoso, a decirle que ni se preocupe, jefe, no, hombre, la gente lo adora, usted no sabe, hombre. Hombre, no hablan de un bien de usted, no, hombre, no tiene usted idea cómo lo quiere, no, jefe, ni se preocupe. Ay, ese que anda criticando, está loquito, ese que anda escribiendo ahí que usted y que sus hermanos, que o que sus hijos, no, usted no se haga caso, no, usted es el se despide tranquilo. Y claro, cuando ese poderoso o poderosa o ese grupo de poderosos y poderosas se juntan para sonreírse y felicitarse y decirse qué chichos somos, también la gente nos quiere mucho. No. Eso es restarle importancia a un fenómeno que la tiene muchísimo. Es de gran importancia. Si las personas en lugar de ir a su casa dicen, ahorita yo voy a gritar mi inconformidad. Si en lugar de decir, ahorita voy a ir a echar novio, como decían antes. No, voy a ir a sumarme a la manifestación y gritar que no estoy de acuerdo. No voy a insultar a nadie. No voy a romper un vidrio. Yo no, pero decir, no, mi mera presencia, el hecho que esté allí, está diciendo, no estoy de acuerdo con lo que están. Y menos con la salud. Y mucho menos con la salud. A mediados de julio del año 19, cuando transcurrieron unos 6-7 meses del gobierno del señor presidente Andrés Manuel López Obrador, en mi calidad de reportero me presenté a la mañanera y observé el panorama, alcé la mano, el presidente me vio, el presidente por angas o mangas, sabía y siempre supo quién era yo. Y no me dio la palabra de inmediato, dejó pasar 4-5 sesiones, pongamos 10 días de todas las madrugadas a Palacio Nacional. Y cuando me concedió la palabra, aquí está, dijo Miguel Rey Guerrazo, y opinó sobre mi carrera. Él sí sabía, pero ¿qué? Entonces le dije, oiga, señor presidente, tengo una pregunta para usted. ¿Qué va a hacer con los niños? ¿Cómo? Sí, ¿qué va a hacer con la niñez? Porque mire usted, señor presidente, de acuerdo con estudios del Instituto Mexicano del Seguro Social, de acuerdo con investigadores tan prominentes como el doctor Jesús Cumate Rodríguez, como el doctor Miguel Cruz López, discípulo directo, Miguel Cruz López, discípulo directo de los investigadores del doctor Jesús Cumate. Y a esta fecha, le dije, era el año 19, le dije al presidente López Obrador, los diagnósticos de estos ilustres médicos, el doctor Miguel Cruz López está en el Centro Médico Nacional Siglo XXI, se lo dije a mediados de julio del 2019 al presidente López Obrador. Le dije, el problema de los niños es gravísimo. Los niños de 11 años están enfermos del corazón, es decir, son cardiópatas, niños de 11 años. Los niños de 13 años tienen diabetes tipo 2 propia, le dije al presidente López Obrador, propia, señor presidente, de personas de mi edad quedando casi en los 80. Esto se lo decía yo en el año 19, reitero. Y seguí. Señor presidente, los niños tienen una pésima dieta, están obesos. Problema de la niñez, obesidad, problemas de cardiopatías de corazón y problemas de obesidad en el año 19. Y fui muchas veces, madrugándome, llegando ahí a Palacio para presentar al señor presidente. Entonces el presidente me respondió, fíjate, Rey Errazo, que voy a ir a revisar el sistema médico mexicano. Porque sabes que, Rey Errazo, los doctores Guillermo Soberón, el doctor Cumate, el doctor Enarro, fueron rateros que dejaron saqueado. No, presidente, imposible que alguien señale a personajes de esa dimensión, Soberón, Cumate, Narro, como rateros, no, eso. Pero sus asesores, pues le llegaban para decir, pero yo protesté, ahí, y el médico del presidente, que era muy de su familia, el secretario de salud, me dijo, oiga, se ve que usted conoce mucho la medicina. Dije, no se trata de si conozco o no conozco. Se trata de que no están diciendo la verdad. Y en aquel entonces, reitero a usted, que no se escucha de Crónicas 760, en aquel entonces, en el año 19 de este siglo, el presidente determinó, voy a ir a darme una vuelta por todos los hospitales para ver cómo están las cosas. ¡Qué coincidencia! El nuevo secretario de Educación, el nuevo secretario de Salud, el doctor Rabinovich, extraordinario médico, y una gran persona y un formidable conocedor de la salud nacional, le dice a la presidenta y lo dice en la mañanera, bueno, pues ahora a la señora presidenta, a la doctora Claudia Sheinbaum, mi presidenta, es la presidenta de mi país, es mi presidenta. Le dice, bueno, los niños mexicanos están obesos, los niños mexicanos tienen el corazón y los niños, ¡pam! Lo mismo que yo le había dicho en el año 19, ahora, 7 años después, el doctor secretario de salud le dice lo mismo. ¿Qué se colige de ello? Que el presidente Andrés Manuel López Obrador no hizo absolutamente nada por la salud de los niños de México. Si el panorama seguía siendo idéntico y a lo mejor más grave que el que yo le había presentado en el año 19 al presidente de la República, y que viniera, yo soy un reportero, pero que venga el científico, el doctor Rabinovich, y diga, oiga, las cosas están así, pues yo creo que tiene, desde luego, una enorme validez lo que el doctor, el secretario de Salud viene a decirle a la señora presidenta. Y que digan que están muriéndose los niños en el hospital de Occidente, que tenía una fama, años atrás tenía una gran fama el Centro Médico de Occidente del Seguro Social. Pero fama, sus médicos, sus instalaciones, su ética, su transparencia para trabajar. No, ejemplar. Y como centro del país, ahí Jalisco, y en el mero centro Guadalajara, era los que no podían venir hasta acá, provenientes de poblaciones cercanas a Jalisco, iban allá al Centro Médico de Occidente, que tenía una fama. Bueno, olvídese usted de Mayo Clinic en los Estados Unidos, Rockefeller. No. Enorme. Por sus médicos, sus medicinas, sus instalaciones. Centro Médico de Occidente del Seguro Social. Y ahora los niños están muriéndose. Y ahora se mueren acá. Y ahora el gran prestigio de esta gestión presidencial es que van bajando los crímenes. Fíjese usted, en lugar de que entidades sociológicas convenzan a los criminales de que no es bueno el crimen y que es mejor la vida, este gobierno festeja más no muertos que vivos. Ah, parece lo mismo, ¿no? Qué bueno que no nos matamos. Oye, no. Así, qué bueno que vivimos tantos. No, qué bueno que no nos mataron a tantos. Es que hay una ola de crimen. Esa que hace que usted no le hable al cuate que va junto a usted y dice, ¿quién sabe quién será? Esa que hace que se siente usted ahora en las terrazas, pues tenga miedo, si solo va a un lugar muy, que tenga muy conocido, voy con Arturo a la calle de Ámsterdam, porque voy allí hace 50 años, bueno, pues, ya sé que está la cosa muy tranquila ahí. Pero si me dicen, oye, ¿qué? No, ¿qué vamos a esa colonia? No, al lado tampoco. Bueno, ni a Polanco. Y hoy, pum, que matan a ese güey, porque era un peinador, que era un este, pero, oye, ¿qué les hizo? Ya que no, pues que este, no, y ya lo, o no, es que, y ya lo mataron. Y pasaron, le quitaron, lo asaltaron, lo mataron. Oye, esa muchacha, no, que era una influencer. ¿Qué es donde sacan esas cosas? ¿Qué significan? ¿En qué pueden consolar? ¿En qué pueden...? Hubo una película hace años que hacía Marta Mijares, que se llamaba ¿Con quién andan nuestras hijas? Y ponía de relieve hace 70 años esta película. Bueno, estaba hasta la mamá de este señor que se... ahora creo que vive en Estados Unidos, un cómico. Bueno, entonces se hablaba de, pues, muchachas engañadas, que yo te aseguro que me caso contigo, y que no se casaban con ella. Oye, pero ya voy a tener un niño, pues, pues a ver cómo le haces. Bueno, es que ya va a llegar la cigüeña, pues ahí te tienes con el señor, no tengo nada que ver. Entonces, a lo mejor prefería suicidarse, de un piso ahí en la colonia Roma. ¡Qué terrible! Otra señora Roma. Bueno, unos dramón. Bueno, hoy estas personas no están a gusto. Estas personas no están haciendo una manifestación hoy a la presidenta de la República. ¿Qué dijo el general Trevilla? Bueno, es que nos llegó de golpe y porrazo que los hospitales del ejército son hospitales de bienestar y también para la Guardia Nacional, que tiene unos miles y miles y miles y miles y miles y miles y miles y miles. Hay que atenderlos con sus miles y miles y miles y miles de parientes y de descendientes. De golpe y porrazo. Ah, para decir, no, ahorita van a... Pues no, no hay lugar. Pero nadie le dice a la señora presidenta, oiga, presidenta, eso no va, no se puede. la presidenta dice, vamos a abrir 20 universidades mañana, 30 mañana, y otros 40 mañana. ¿Y dónde? ¿Y cómo? Bueno, sí, abrían el portón. Pero la maestra, la presidenta de la República, la señora Sheinbaum, no estudió en una universidad de esas que está abriendo ahora, o semejante, o parecida, o más. No, la señora presidenta estudió en la Universidad Nacional Autónoma de México. Uno, la señora actual presidenta de México, con todo el respeto, fue a estudiar al extranjero. Dos, la señora actual presidenta de México, de todo respeto, habla con fluidez. Con fluidez. Es decir, así como estoy hablando yo mi idioma nativo, el español, así la señora, aparte de hablar el español, habla un inglés pulido, perfecto, de Londres, de Nueva York o de Los Ángeles. Con slang, con los usos, con eso. Por eso ella habla directamente con el presidente de la República norteamericana. Habla con Trump. Así, they are talking. Ellos están platicando. They are talking. Bueno, ¿por qué? In the summit, en la cumbre, ahí platican ellos dos. Un egresado de la Universidad de la Ciudad de México, de estos regímenes de la 4T, ¿puede hacerlo? Ninguno. Ninguno. Y la señora presidenta lo sabe. Y entonces, contento que vamos a tener la gran educación es como la gran medicina de su antecesor. ¿Usted cree que esos muchachos van a llegar a la cantidad? Ni siquiera como cuando yo, ¿cómo los preparan? ¿Dónde se preparan? ¿Universidades Patito? ¿Balines? Pero no, vamos a abrir 25. Y apúrense porque mañana otras 25. ¿Qué? No, eso no es serio. Y ya el doctor Marcos Moschinsky había dicho, los que vienen a Ciudad Universitaria traen nivel de tercero de secundaria. ¿Quieren entrar a la universidad? Decía Marcos Moschinsky, con nivel escasísimo de conocimiento, como si hubieran entrando a primero de secundaria. No es posible. Pero le dicen, no, nada de exámenes, no, ¿para qué los examinan? Sería una desilusión. ¿Cuánto sacaste? ¿Doble cero o triple cero? ¿O estoy ni de panzazo? Y lo sabe la presidenta. A menos que sus asesores no se lo digan. Pero es muy improbable que una persona tan educada, tan bien formada, tan informada, tan trabajadora como la presidenta, no sepa que detrás de ese ofrecimiento hay ya no un quizás, ni un a lo mejor, ni un tal vez, sino eso es imposible. Crónica 760 aquí en Radio Cañón. Y en la producción Juan Carlos Cárdenas Chaparro, en lo técnico, en las luces y en toda esta cabina, Diego Armando Montes. Reyes Razo, servidor 55-55-18-77-60. Llámenos. Y aquí estamos para servir a usted. Este día 13 de marzo, fíjese, andaba yo allá por cerca de los aniversarios de la muerte de Colosio. No, 13 de octubre de 2026. Adelante, pues, la producción.
1: 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La temperatura en Box.
2: 20 grados.
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3: ¿Has escuchado acerca del término Eros Divino? Te cuento en menos de un minuto qué es y por qué es tan importante. El término más aprobado por diferentes autores para describir el Eros Divino es la fuerza iluminadora del amor. Trata acerca de cómo utilizar el deseo y la pasión como puerta de entrada para realizar todo nuestro potencial. Tiene una cualidad placentera y erótica. Es una energía de deseo, placer y sensualidad. Puede ser entre tu alma y su verdadera esencia. Puede ser entre dos personas. Porque se basa en el deseo de intimidad, de estar cerca, estar en contacto y en comunicación. Al conectar con la energía de Eros, cada uno de nosotros puede aprender a ser completamente real, auténtico y vivo en todas nuestras interacciones. En términos del autor Hamed Ali, quien tiene varios libros escritos sobre Eros, comenta que Eros divino es la corriente de la vida corriendo por tus venas. Es la intimidad del abrazo del amado en el que siempre eres retenido. Es la paz que está cargada de vitalidad. Es un sentimiento inconfundible de una vida plenamente vivida. El Eros divino es tu relajación en la bienaventuranza de quien ya eres. Ahora ya sabes lo que es el Eros divino. Si quieres saber más, puedes buscar el libro El poder del Eros divino de Hamed Ali y Karen Johnson. Sígueme en redes sociales como @marioncortina.
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20:30. Las 20 horas con 30 minutos. Las 8 de la noche con 30 minutos de este día martes 13. ¿Qué decían antes? Martes ni te cases ni te embarques. Qué variado, qué de rico, qué de imaginativo es el dicho popular mexicano. No se cansaría usted, casi como el propio Sancho Panza, compañero escudero del caballero de la triste figura, Don Quijote de la Mancha, en ir repitiendo sentencias alusivas, ilustrativas, acordes con lo que va viviendo. Y sí, aquí de pronto se dice así, ¿no? Martes 13, martes ni te cases ni te embarques. Fruto de una sabiduría, habría que investigar, habría que ir a indagar dónde surge y a título de qué esa recomendación. Martes, ni te cases ni te embarques. Y así sucesivamente para infinidad de ocasiones, para muchos hechos, para muchos acontecimientos, para infinidad de problemas nacionales, hay una salida, hay una frase asaz afortunada que ilumina o que pone de buen humor o que concilia o que resigna, pues ya a lo hecho pecho. A ver, por ejemplo, a lo hecho pecho, ya hasta aquí llegamos, este ya se petateó, ya le tocaba. El que escuche, ya le tocaba, como si hubiera un lugar donde todos supiéramos a quién le va a tocar, a quién es el señalado, porque él, ese, ya le tocaba. Bueno, pero nuestra habla, nuestra cultura, nuestras letras, nuestra literatura, está llena, no de fatalismo, de, bueno, pues ya que le van a hacer, bueno, no, pero de, hasta de cierto, ya estiró la pata. A ver, por ejemplo, el sinónimo de murió, ¿no? Estiró la pata. Claro, se trata de una persona no tan querida, de nuestro hermano, padre, abuelo, hermano, etcétera. No vamos a decir, oh, bueno, murió, pereció, ya se nos fue, expiró, pero estiró la pata fulanito. Sí, y además casi, como si fuera una buena... Y da gracias que me estoy acordando de ti, que hago referencia, que te tengo... Y así, ya se petateó, ¿no? Ya se le llevó pifas, fíjese. Ya se fue para el norte. Mi queridísimo maestro Jacobo Zabludovsky llegaba a decir, pues ya chupó faros. Ya chupó faros. Ya se lo cargó la bruja. Como si de veras viera una bruja, ¿no? Una montada en una escoba. Porque las brujas se trasladan a bordo de una escoba. Y por eso aguardan a los niños temprano sus amas, sus madres, sus cuidadoras, sus preceptivas, las que las instruyen, sus catequistas. Es la hora de las brujas. Por cierto que en el equipo América, que ahora está festejando, que festejan, bueno, 110 años de existencia, ahora sí. En un tiempo hubo un buen jugador, ya en serio, ya con respeto absoluto al Club América, el Club de Fútbol, los cremas, los azul cremas, los millonarios, los de Televisa, que gritaba Ángel Fernández, inolvidable, culto, amable, con humor, con ingenio, con cultura. ¡Ganamos, Emilito! ¿No? Y entonces,
entonces, ganamos, Emilito, refiriéndose al señor Azcárraga mismo, ¿no? Y diciendo también, y en el 4, a las 8 de la noche, los invasores, ¿qué buscan? ¿Qué quieren? ¿Qué venden? Y si venden, ¿quién les compra? A las 8 de la noche, los invasores. ¡Pum! Ángel Fernández era genial, era extraordinario. Pero hubo en el equipo América, si no se ubican las ciudades cargajean, que le digan que existió la Bruja Gutiérrez. La Bruja Gutiérrez. Creo que es el tiempo de Manuel Cañibe. Creo que es el tiempo de un portero, Manuel Camacho. No, nada con el político de ese nombre, que además ya se murió. Amigo de Carlos Salinas de Gortari, jefe del departamento del DF. No, regente de la ciudad, Manuel Camacho Solís. Bueno, en el América, pues hubo 7 pulmones. Hay que reconocer, sí, ha tenido algún... El autor del gol olímpico, el primero que metió un gol desde la esquina de córner, Lalo Palmer. Y reto a muchos que se dan, y no. Hay cada cuate ahora que dice cada cosa. Híjole. Bueno, pues Lalo Palmer en una final, algo así, mete un gol olímpico. Es 1950, yo creo, 49-50, de mucho 51. Lalo Palmer, extremo. Un tipo formidable, Bosco, defensa. Tipo, el 7 pulmones, le digo, Pedro Nájera. En todas, que tan buenísimo Pedro Nájera, el 7 pulmones, que formaba la cintura de la selección nacional, al que le pusieran ya con Eduardo, con Raúl Cárdenas, ya con Portugal, ya con Del Águila, la cintura, con el gran Pedro Nájera. El 7 pulmones, una condición física bárbara, no a quien batiera a este don Pedro Nájera. Defensas buenas, el Pichojos Pérez, hace unos 50 años, el Pichojos, descendiente de unos que fundaron el Necaxa, los 11 hermanos, y Casarín, Horacio Casarín, que engloba del Atlante, mi Atlante. No, la Bruja Gutiérrez, sí, que le pongan ahí, que eran de clavería, estaba Manuel Cañibe, estaba, han estado tanto. Claro, ojalá hicieran bien al fútbol mexicano. El señor Jean llega y se dedica mucho a su equipo. Qué bueno. Ya me imagino a su poderoso padre con tanto empuje, con tantas ansias, con tan constructor. Y bueno, y el señor, su hijo, pues ve al equipo. Le va a la América. Bueno, pues así. 110 años del América. Me gustaba en aquel momento el grito del inolvidable gran artista que era Manuel Valdés. Sí. Ese al que apodaban el Loco Valdés. El rey del dengue. Y entonces, cuando llegaba, decía, América, América, y ya. Tenía talento. Era un genio, fue un genio Manuel Valdés. Valdeño, magnífico, pleno, imaginativo, gran bailarín y gran actor. Todavía una de sus últimas obras que hizo mi inolvidable maestro, que me distinguió por años con su amistad, don Ignacio López Tarso, cuando hizo la obra Los Aeroplanos, que puso como compañeros de escena, de actuación, a Manuel Valdés, el apodado El Loco Valdés, y otros días a Sergio Corona. Sergio Corona, que originalmente, bueno, allá por los años 50,
formó pareja de bailarines, bailarines con Arau. Y así se le presentaban Corona y Arau, bailarines. Y bailaban, ¿no? Representaban, querían invitar a Fred Astaire, a este cuate de este magnífico bailarín de la ¿cómo se llama? Bailando bajo la lluvia. Qué bonito número, ¿no? Jane Kelly. No Kelly como Grace, la que se casó con el príncipe Rainiero de Mónaco. Y qué pobrecita, ¿verdad? Tan linda. En aquella película de Hitchcock que se llamó El Mirador de la Ventana, con Stewart, James Stewart, y dirigido por Hitchcock, y Grace Kelly, que va a casarse después con el príncipe heredero de Mónaco, y tienen hijas, y ella se precipita en un accidente automovilístico, Grace Kelly, norteamericana, su padre un gran constructor, de la albañilería a la millonería, ¿sí? Un constructor, el papá de Grace Kelly. Hay un museo casi frente a un importantísimo museo de Nueva York, que era la casa de los Kelly, museo. Muy bello, muy rico, plenos obras de arte, pues no envidiables, porque, a ver, ¿qué se ganaría? O sea, ay, ¿cómo me gusta? Pues no, ¿verdad? No. Debería uno agradecer la posibilidad de poder verlas, que no estuvieran escondidas. Hay obras que de las que, por ejemplo, en el Louvre, cuando entra usted y ve la Victoria Alada, esa es una conmovedora. Entré una vez, me acuerdo, con el presidente José López Portillo, y ese medallón extraordinario de la Victoria Alada. Era la portada de mi libro de secundaria, Historia Universal, de Santiago Hernández Ruiz, en 1952. Santiago Hernández Ruiz. En la portada, ese mascarón griego extraordinario, decapitado, alado. No, conmovedor. Y que la vida, y que ser reportero, y que caminar, y vaya usted al lado del señor presidente, al lado, ahí donde, y como se maravilló el propio José López Portillo, que era muy sensible, y amaba el arte, al ver, no, claro, no faltaba el torpe que al ver a la Venus del Mil, dijera, sería la central, dan ganas de darles una nalgada, si les pone medio kilo de más quinté para que no abra la boca. ¿Cómo puede un visitante y una persona que, bueno, no voy a decir su nombre, pero que por lo menos tenía preparatoria, había ido, había rozado la universidad, y ver a la Venus de Milo y decir, Cerillos, la central? ¡Oh, qué horror! Pues hoy hemos vivido ese día, martes 13 de octubre. Una jornada, los reporteros, agradecible, de resignación, de pues, tardaré en madurar el término, porque hoy en la Cámara de los Diputados el político, muy inteligente, brillante, serio y oportuno, era en Ricardo Monreal, el doctor en Derecho Ricardo Monreal, todo ello. Hace 48 horas murió el periodista, amigo mío, mi amigo, Francisco Garfias. Él nos convocó a un duelo estábamos ahí en la funeraria de Félix Cuevas. Y hoy en la sesión, me acuerdan que el corral de la ignominia, así lo pusimos hace 40 años, porque
Antes los reporteros podíamos movernos con absoluta libertad por todo el salón de sesiones, sentarnos al lado del diputado para entrevistarlo, caminar, observar, llegar hasta la tribuna. No, claro, no, observar si había quórum o no, ver aquí, pero al margen de los reporteros que informábamos ahí. Digo que informábamos porque yo viví desde la inauguración del Palacio Legislativo de San Lázaro. Bueno, vivíamos y teníamos que convivir con personas que iban a solicitar empleo. Y llegaban a la curul del diputado Perenganito, Menganito o Sutanito. Oiga, pero también aparte de esas personas que con toda dignidad andaban buscando una colocación, pues había golfos que vendían números de Lotería Nacional, ¿no? Otros que pues tenían algún negocito por allí o tenían, no voy a entrar, no voy a ofender a nadie, me quedo ahí. Entonces tenía otro tipo de negocios y otro tipo de trafiques. Y un día decidieron que los reporteros se redujeran a cierto espacio. Y nosotros, desde hace unos, dijimos el corral de la ignominia. Y en el corral de la ignominia, vea usted, estaba pues Miguel Ángel Granado Chapa, por ejemplo, ahí estamos en varias fotos. Con otro reportero, ya Miguel Ángel murió, junto a otro reportero llamado Fidel Samario, ya murió. En fin, todos van muriendo, todos moriremos, ¿no? No hay prisa, como decía mi amiga y amiga de esa emisora, en otro programa, que era María Luisa Mendoza, gran periodista, gran escritora, gran hablante y gran amorosa de su lenguaje y gran amorosa de su idioma. Me decía que su gran testigo de matrimonio, Héctor Azar, poblano extraordinario de Atlixco, solía decir: todos estamos en la misma fila, refiriéndose a la hacia la marcha, hacia el final. Y que decía Héctor Azar, todos estamos en la fila, nomás no empujen. Es decir, no tengo prisa, ¿verdad? Y entonces María Luisa Mendoza, tan enorme, tan querida. Pues hoy el líder, el doctor Ricardo Monreal Ávila, propuso, y desde luego, ¿quién se iba a resistir? ¿Quién iba a poner óbice a su buena idea? Que ese corral de la ignominia se llame en lo sucesivo y a partir de hoy, Francisco Garfias. ¡Bravo! Muy bien. Muy bien. Sí, porque trató mucho. Hay que decir que el señor Monreal, el doctor Monreal, habla con todos los reporteros. Sabe la vida y no sé si los milagros, porque los reporteros no hacemos milagros, pero sabe todo de todos. Desde hace medio siglo casi, que lleva ahí metido en la Cámara de los Diputados. Como diputado cuando llegó la primera vez con el PRI. Y su carrera política pues empezó allí. Entonces conoce los rincones de San Lázaro. Hace poco inauguró, hace menos de un mes, una exposición de acontecimientos fotográficos bien fotografiados allí en San Lázaro. Le pidió a su jefe de comunicación social, un doctor también, otro doctor, pero un doctor en derecho, con estudios en Alemania, un estudio en Inglaterra, un experto en derecho, que se llama Rodolfo González Valderrama, que buscara la forma de que se identificaran, se rescataran archivos. Había como más de medio millón de fotografías allí abandonadas, en contactos. Ahora solamente había que ir a identificarlos. Bueno, pues buscaron un equipo, lo adiestraron y a buscarlas. Y ahora hay una exposición allí en los corredores del Palacio Legislativo de San Lázaro con escenas culminantes, extraordinarias de la vida en San Lázaro. Aquellos momentos de la discutida
y nunca bien aclarada elección, y cada vez más, creo que se sigue presa, cada vez crecen más dudas. Claro, a don Carlos Salinas de Gortari, como decían, pues eso me viene muy flojo, muy guango, si dicen que no gane, pues me da igual, ya fui presidente, pero qué terrible no poder vivir en su país, ¿no cree? Que se le vea con duda, se le vea, siendo una persona brillantísima, siendo una persona trabajador infatigable, siendo una persona de sabiduría y de modo, pero está en su haber, está en su valija, en su maleta, en su antecedente, un muy, muy, muy, muy dudoso triunfo. Pero, pues, no como el otro, como haya sido, pero pues casi, casi, de veras. Y conste que viajamos, trabajaba tanto, hizo tanto, eso sí, también Salinas hizo el TLC con los trabajos y con una convocatoria y con una imaginación y con un talento de Adebis, eso sí. Entonces hoy el doctor Monreal dice, a partir de ahora, nada de, yo no sé, que en mis tiempos yo hoy veía a mi amigo Joaquín López Dóriga en su programa del mediodía, un documental, 58 años de reportero de Joaquín. Bueno, tenemos la misma edad, yo le llevo 3 meses y somos muy amigos. Y claro, hemos viajado, ahí lo mandó el licenciado Sabludovsky a Vietnam, cuando trabajamos en 24 horas. A mí me mandó al Líbano, a la guerra. Ya me habían mandado, cuando trabajamos en el Heraldo, a él lo mandaron al Poli, a mí me mandaron a la Plaza de las Tres Culturas, el 2 de octubre. En fin, somos unos grandes amigos y hoy, a estas horas, deben estar haciendo un pachangón a todo trapo, muy merecido. Y con este no me invitó, no es cierto, me invitó hace casi un año después de que contribuyó a que me salvaran la vida en el Instituto Mexicano de Seguro Social por una bradicardia súbita que así, de golpe y porrazo, me presentó. Y Joaquín López Dóriga movió todo lo que la amistad puede hacer, la profunda amistad que comenzó en 1968. Él la refiere siempre con generosidad. Pues decía yo que el doctor Monreal, digo, a partir de hoy se va a llamar Tribuna de Prensa Francisco Garfias. Me parece muy bien. Y al mismo tiempo, y desde luego no es crítica, querido, muy estimado político zacatecano, muy buen amigo mío, no es llevarle la contraria, ni macular, ni manchar un poco su gesto generoso, oportunísimo, bien, bien logrado, sabedor de que iba a ser muy bien recibido, porque tiene muy buen ambiente en la prensa don Ricardo Monreal. Pero un gran escritor francés, premio Nobel de Literatura en 1960, por su novela La Peste, así, La Peste, Albert Camus, escribió un libro que se llama La Caída. Y dice en ese libro, La Caída, Albert Camus, que fue y caminó mucho tiempo de la mano de Jean-Paul Sartre en el existencialismo, y luchó mucho por la independencia de su país, Argelia. Albert Camus dice que en uno de sus libros, que llama La Caída, que siempre es mejor hacer un homenaje a aquellos que están en vida, no cuando ya tienen la boca llena de tierra. Textual, así lo dice. El homenaje es hermoso en vida y no cuando ya tienen los hombres o la persona la boca llena de tierra, es decir, está sepultado. En ese tiempo, ese libro debe estar escrito, Camus no ganó porque no es un volado, no es un billete de lotería. Obtuvo el premio Nobel de Literatura con su novela La Peste en 1957. Novela,
fundamental, fundamental. Obras de teatro como Calígula, oh, ese, El Estado de Sitio, El Malentendido, no, un escritor fundamental, Camus. Y bueno, tiene una obra de teatro, El Malentendido, y se mata. Después del premio Nobel en 57, va por el bosque de Bolonia y se estrella en su automóvil y se mata a Albert Camus. Pero él preconizaba en su novela, en su libro, La Caída, que es mejor hacer los homenajes cuando las personas están vivas y no cuando tienen ya llena la boca de tierra. Es decir, cuando están ya 3 metros en su inhumación, en su entierro. Y sí, eso, pero hoy honra a Francisco García. Se agradece, de veras, doctor Monreal. Muy buen gesto de don Ricardo Monreal. Muy oportuno, porque además, en rigor, hay que decir que García se lo merece. No es porque se haya muerto, le hubiera dado mucho más gusto, por eso le digo lo que dice Camille. Pero lo merece. Nadie va a decir, no. Porque no falta, ay, sí, ya aparece, ya está diciendo. Lo hizo muy bien Monreal y lo recibe muy bien y lo recibimos bien el gremio de periodistas. Muy difíciles, somos muy difíciles.

0: es este martes 13, martes 13 del año 2026, en octubre del 2026. Le convido para que nos encontremos aquí mañana a las 20 horas, en esta frecuencia, en esta sintonía de ABC Radio Cañón. En la producción, ya lo sabe usted, Juan Carlos Cárdenas Chaparro. En lo técnico, en a qué hora entra, a qué hora sale, cómo se gana, Diego Armando Montes. Y aquí yo, servidor de ustedes, Reyes Razo, servidor de todos ustedes. Le convido para que nos encontremos mañana aquí, a las 20 horas, mañana. Y por hoy le digo gracias, muchísimas gracias. Buenas noches.
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3: 20 grados.
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1: Detrás de lo que fuimos, somos y seremos en este planeta, siempre estará la búsqueda del agua. La sed, una historia antropológica y personal de la vida en tierras de lluvia escasa, escrito por Virginia Mendoza para Editorial Debate. Es un ensayo sobre cómo la escasez influye en el destino humano. Con una profunda sensibilidad y solvencia científica, la autora conecta los relatos de su infancia manchega con el origen y colapso de las grandes civilizaciones. Desde los rituales antiguos hasta los avances de la ciencia climática actual, el texto nos demuestra que la falta de líquido nos enseñó tanto el arraigo como el desarraigo. Un libro indispensable para comprender nuestro frágil presente.
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0: en Vox.
1: 19 grados.
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4: El director Eli Roth dirige las reacciones de miedo de los niños en medio del gore de su nueva película El Heladero. ¿Se acuerdan cuando escuchaban la cancioncita del heladero y salían corriendo a comprar? Eli Roth nos arruina este recuerdo de infancia en El Heladero, Dulce Sabor a Muerte, que ya está de estreno. Una cinta de terror salvaje, divertida y sin censura, que nos lleva a un suburbio en medio del verano perfecto, donde un heladero misterioso y de turbia sonrisa empieza a repartir helados infectados. La consecuencia de esto es que los niños pierden la cabeza y se transforman en la peor amenaza para los adultos, en un body horror que te hará revolver el estómago en cines.
5: You guys see that weird ice cream man today?
6: What do you mean weird?
5: Like he was following me.
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Estados Unidos sanciona a 4 personas y 11 empresas en Tamaulipas por vínculos con el cártel del noreste. Autoridades de Morelos detienen al güero Jim, presunto generador de violencia, y lo liberan tras retener a 3 agentes. Pablo Lemus reconoce el uso excesivo de la fuerza en la protesta por el agua en Guadalajara. Trabajadores del Seguro Social realizan megamarcha en la Ciudad de México. Exigen mejores salarios y solución a las carencias de medicamentos e insumos médicos. El Vaticano confirma que el Papa León XIV tiene cáncer de pulmón.

Hola, ¿qué tal? Muy buenas noches. Gusto en saludarles. El Departamento del Tesoro de Estados Unidos impuso sanciones a 4 personas físicas y 11 entidades vinculadas al Cártel del Noreste, designado por el gobierno de Donald Trump como organización terrorista extranjera. En un comunicado, el Departamento del Tesoro dijo que las investigaciones destaparon una red que utilizaba carreras de caballos, contratos de construcción y empresas de

0: combustible en Tamaulipas para limpiar, para lavar recursos ilícitos. El Departamento del Tesoro relacionó al Cártel del Noreste con los Zetas, organización de la que surgió, y señaló que el grupo mantiene una fuerte presencia en la zona fronteriza de Nuevo Laredo, Tamaulipas y Laredo, Texas. La unidad de inteligencia financiera bloqueó las cuentas de 4 personas físicas y 11 personas morales presuntamente vinculadas con una red financiera del Cártel del Noreste. En un comunicado, la unidad de inteligencia financiera realizó un análisis financiero, fiscal y corporativo e identificó posibles operaciones con recursos de procedencia ilícita, entre ellos movimientos relevantes en efectivo, transferencias nacionales e internacionales, adquisición de vehículos de alta gama, así como joyas e inmuebles. Se identificó una presunta red de empresas vinculadas con actividades de construcción, servicios financieros e industria ecuestre. La Secretaría de Hacienda aclaró que la inclusión en la lista de personas bloqueadas constituye una medida preventiva de carácter administrativo y no implica una determinación definitiva de responsabilidad. Los cárteles de la droga de Latinoamérica estarían operando en 16 países europeos, según una investigación del diario británico The Guardian. Entre ellos figuran 2 organizaciones mexicanas, el Cártel de Sinaloa y el Cártel Jalisco Nueva Generación. David del Río, corresponsal en Europa, tiene más información.
1: Según un reporte del prestigioso diario británico The Guardian, cárteles de la droga de América Latina, entre ellos 2 mexicanos, estarían operando en 16 países europeos. Tras realizar una investigación de varios meses entre agencias policiales y de inteligencia, así como con fiscales y expertos de varios países, The Guardian afirmó que el fuerte incremento de las incautaciones de cocaína en Europa está vinculado a la creciente presencia de redes criminales latinoamericanas de varios países: Colombia, Brasil, Ecuador, Venezuela, México y también de Estados Unidos. Entre ellas, el periódico británico apuntó a 2 mexicanas, el Cártel de Sinaloa y el Cártel Jalisco Nueva Generación. De acuerdo con el reporte, las organizaciones mexicanas, junto al resto de latinoamericanas, han consolidado su presencia en España, Portugal, Países Bajos, Bélgica y Francia. Y también se detectó actividad de esos grupos en Alemania, Rumanía, Croacia y Eslovaquia. El director del Observatorio del Crimen Organizado en Europa, Daniel Brombacher, indicó al rotativo que operaciones policiales recientes han descubierto laboratorios de metanfetamina dirigidos por mexicanos en el sur de Francia, al noreste de Polonia y en Brandenburgo, al sur de Berlín. Se estima que los cárteles latinoamericanos están establecidos en Europa desde la década de 1980. Eran grupos colombianos que entraron por España, pero hoy en día su presencia se ha disparado por todo el continente. Con Ortega Las 10 informó desde Europa David del Río.
0: Pese a las tensiones y polémicas de los últimos meses y días, la presidenta Sheinbaum consideró a Ronald Johnson, embajador de Estados Unidos, como un buen aliado de México. Durante el evento para celebrar el 50 aniversario del Consejo Coordinador Empresarial, la presidenta dijo que Ronald Johnson ayuda mucho en los acuerdos que se logran con el gobierno de Donald Trump.
2: Y además hay que decir que el embajador nos ayuda mucho, el embajador Johnson, en los acuerdos con el gobierno de los Estados Unidos. Es un buen aliado de México, no solamente para la negociación que tenemos de manera permanente, sino las medidas que hemos estado tomando.
0: Un operativo policiaco en Totolapan, Morelos, para detener a 6 generadores de violencia fracasó luego de que la célula criminal que controla este municipio tomó como rehenes a 3 elementos de la Fiscalía de Morelos que usó para intercambiarlos por los detenidos. La Fiscalía Estatal aseguró que se logró detener a un sujeto identificado como José David N., alias El Güero Jim, señalado de ser un generador de violencia ligado al grupo criminal Pueblos Unidos. Sin embargo, fueron retenidos 3 miembros de la Fiscalía Regional Oriente, por lo que las autoridades intercambiaron a las personas retenidas por El Güero Jim y lo dejaron en libertad. La Fiscalía de Morelos defendió la liberación de José David N. a cambio de los 3 agentes de la Fiscalía Regional que habían sido secuestrados. La dependencia dijo que actuó conforme al Protocolo Nacional de Atención a Víctimas de Secuestro. Fernando Blumenkron, fiscal general de Morelos, expresó su total respaldo a la decisión y rechazó que la delincuencia haya doblegado, eso dice él, a las autoridades.
3: Fue una determinación institucional en estricto apego a derecho. Es importante precisar que los hechos ocurridos en Totolapan no pueden analizarse de manera aislada ni reducirse a la afirmación de que la delincuencia doblegó a las autoridades. La vida de nuestros compañeros no era negociable. La aplicación de la justicia tampoco es renunciable. Nuestros agentes conocen los riesgos de su labor y los enfrentan a diario. Sin embargo, su disposición a arriesgar la vida no significa que la institución pueda considerarla prescindible. La obligación de investigar y perseguir los delitos sigue firme. La privación de la libertad de nuestros compañeros y las agresiones cometidas en su contra deben esclarecerse plenamente y los responsables tendrán que responder ante la justicia.
0: La presidenta Sheinbaum justificó la decisión del gobierno de Morelos de detener y luego liberar a un líder criminal de la agrupación Pueblos Unidos al señalar que la prioridad es salvar vidas de la población.
2: Bueno, son decisiones que se toman para salvar vidas, que eso es muy importante. Ahora, ¿cómo fue que sucedió exactamente? Está el gabinete pues poniéndose en contacto desde ayer con el gobierno del estado de Morelos, pero pues ellos fueron los que tomaron la decisión del operativo y ellos tienen que explicar.
0: Lo mismo dijo López Obrador cuando liberó a Ovidio Guzmán. El aumento de las detenciones pone presión sobre la capacidad de las cárceles estatales. Para atender la sobrepoblación, el gobierno federal apoyará la construcción de 6 penales con espacio para más de 18,000 personas previstos para 2028. Angélica Guerrero tiene más información.
4: Para atender la sobrepoblación de las cárceles, el gobierno federal anunció el apoyo para la construcción de 6 centros penitenciarios estatales en Sinaloa, Sonora, Nayarit, Estado de México, Chiapas y Veracruz. Durante la mañanera, el secretario de Seguridad y Protección Ciudadana, Omar García Harfuch, explicó que las 6 instalaciones brindarán 18,480 nuevos espacios como parte del nuevo modelo de gestión penitenciaria nacional.
5: Estos centros contarán con infraestructura de alta seguridad, tecnología de vigilancia y monitoreo, sistemas de inspección y bloqueo de señales, así como módulos diferenciados para una adecuada clasificación de las personas privadas de la libertad, de acuerdo con su perfil y nivel de riesgo.
4: La presidenta Claudia Sheinbaum destacó que en los primeros 2 años de la presente administración, los homicidios dolosos disminuyeron 52% y los delitos de alto impacto 36%, pero mencionó que con esta nueva estrategia de seguridad también se han detenido a más personas, lo que ha generado sobrepoblación en las cárceles.
2: Imagínense, se han detenido 70,000 personas desde que llegamos al gobierno. Obviamente, pues esto ha representado una sobrepoblación. Entonces tomamos la decisión de apoyar a los estados, porque esto es una atribución de los estados, de las entidades de la República.
4: La mandataria aclaró que los centros serán operados por la Secretaría de Seguridad y Protección Ciudadana, así como por las Secretarías de Seguridad Estatales.
2: El financiamiento de estos centros ya lo estamos trabajando con la Secretaría de Hacienda. No van a ser centros operados por privados como fue en el periodo anterior.
4: El gobierno federal agregó que las nuevas instalaciones estarán listas para el año 2028, con un nuevo modelo que respeta los derechos humanos y que otorga mayor seguridad. Con Ortega a las 10, Angélica Guerrero.
0: La presidenta Sheinbaum pidió al gobernador de Jalisco, Pablo Lemos, ampliar las explicaciones sobre la actuación policial durante la manifestación del domingo, que calificó como una represión. En la mañanera, la presidenta dijo que corresponde a las autoridades estatales aclarar cómo se desarrolló el operativo y responder ante la población por las decisiones tomadas.
2: Él tiene que dar su explicación del comportamiento que tuvieron las fuerzas del orden de Jalisco en esta manifestación. Ayer dio una explicación y en todo caso el pueblo de Jalisco y la gente pues tiene que tomar su opinión. Y en caso de que se presente una denuncia formal, pues ya estaríamos interviniendo. Sobre el caso de, o más bien, o la Fiscalía, si es que se presenta algo en la Fiscalía General de la República, contra algún elemento que haya participado en este, pues lamentable represión, porque hay que llamar las cosas por su nombre.
0: Pablo Lemus, gobernador de Jalisco, admitió graves errores por parte de las autoridades del Estado luego de las movilizaciones para exigir acceso a agua potable limpia. A través de un video subido en redes sociales, Pablo Lemus dijo que revisó personalmente decenas de videos de lo ocurrido y concluyó que la intervención policial presentó deficiencias y se salió de control. Lemus informó que solicitó iniciar una investigación interna para determinar responsabilidades individuales y aplicar las sanciones que correspondan de acuerdo con el nivel de participación de cada elemento.
6: En el operativo de la manifestación del pasado domingo se cometieron graves errores, mismos que deben ser investigados y sancionados. Lo primero que les quiero comunicar es que todas las personas detenidas el domingo han recuperado su libertad. Y debo reconocer que fue un operativo con graves deficiencias que en el momento más crítico se salió de control. Hubo uso excesivo de la fuerza y hubo detenciones injustas. A las personas nunca se les debió echar agua ni gas. He pedido iniciar una investigación interna de lo sucedido y que ésta sea acompañada por la Comisión Estatal de los Derechos Humanos de Jalisco para dar seguimiento a los procesos de sanción según su nivel de responsabilidad.
0: Más adelante, sujetos armados asesinan a un profesor en una escuela de Oaxaca. Y enseguida, el Vaticano confirma que el Papa León XIV tiene cáncer de pulmón.
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8: 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La temperatura en Vox.
9: 19 grados.
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0: Secretario de Seguridad y Protección Ciudadana, compareció en privado ante la Junta de Coordinación Política del Senado. Tras el encuentro, García Harfuch, en conferencia de prensa, descartó la posibilidad de que el gobierno de Estados Unidos ataque embarcaciones en mares mexicanos como pasó en Venezuela. Más información con Araceli Rivera.
17: Jorge Amílcar Olana Paricio, señalado por actos de corrupción y lavado de dinero, además de ser operador financiero de uno de los hijos del expresidente López Obrador, está localizable para el gobierno federal, confirmó el secretario de Seguridad y Protección Ciudadana, Omar García Harfuch.
18: Y lo desisto ubicable, secretario Jorge Amílcar.
19: Hasta donde tenemos entendido y los últimos reportes, está ubicable, sí.
17: En conferencia de prensa en el Senado de la República, el secretario de Seguridad y Protección Ciudadana indicó que de comprobarse que sí hay relación entre Amílcar Olán e Iván Casarín Molina, el tanque identificado como el líder regional del Cártel Jalisco Nueva Generación, se incluirá en el expediente y se investigará.
19: Sobre los primeros audios que se revelaron, que también lo preguntamos, nos lo preguntaron la vez pasada, fue con la detención del líder regional de un grupo afín a Jalisco, que es líder regional en Tabasco, Veracruz, Puebla y Oaxaca. Sobre ahí es donde tuvimos conocimiento por medio de comunicación de los primeros audios. Todas las líneas de investigación se incorporan a la carpeta de investigación. En esa carpeta de investigación se incorpora todo lo que tenga que ver con el delincuente que detuvimos. Si tiene que ver alguna otra persona como la que usted refiere, estará en la carpeta de investigación y será investigado.
17: García Harfuch desmintió las versiones de que Estados Unidos planea atacar a narcotraficantes en aguas mexicanas.
19: Sí ha habido intercambio de información y sí ha habido un acuerdo donde México esté pendiente de los patrullajes marítimos. No se ha puesto ni siquiera sobre la mesa el hecho de que Estados Unidos haga un ataque en mares mexicanos, ¿no?, sino más bien el intercambio de información.
17: El secretario de Seguridad confirmó que ya trabajan en un operativo que se implementará en el proceso electoral de 2027.
19: La presidenta Claudia Sheinbaum nos instruyó a hacer una mesa de manera inmediata con el INE, que encabeza la consejera jurídica, participa FGR, el Centro Nacional de Inteligencia, y nosotros estamos en el análisis de los focos rojos que hay en el país o que hubiera en el país en las elecciones, basado también en experiencias pasadas, ¿no? ¿Dónde es donde más violencia ha habido en las elecciones, en qué estados, en qué municipios?
17: El secretario de Seguridad y Protección Ciudadana, Omar García Harfuch, acudió al Senado de la República a comparecer en la Junta de Coordinación Política de manera privada como parte de la glosa del segundo informe de gobierno. Con Ortega a las 10, Araceli Rivera Castillo.
0: Adán Augusto López, excoordinador de Morena en el Senado, salió en defensa de Andy López Beltrán, frente a los señalamientos que lo vinculan con presuntos negocios irregulares y una posible red relacionada con el llamado huachicol fiscal. Adán Augusto López aseguró que Andy, hijo del expresidente López Obrador, ha sido, dice Adán Augusto, víctima de una campaña mediática brutal.
20: ¿Usted metería las manos por Andrés Manuel López Beltrán?
21: Yo, usted me hizo una pregunta sobre un amigo y yo le dije que yo los quiero.
22: Pero había dicho que iba a ser incluso recorridos con él.
21: Pues una vez que inicien las campañas seguramente lo acompañaré.
1: ¿Pero usted metería las manos al fuego por él?
21: Por mis amigos, siempre.
3: Estamos hablando de Andrés López Beltrán.
21: ¿De quién me preguntaron? Claro que sí.
1: ¿Es una persona honesta e íntegra?
21: Sí. Sí, sí lo es.
1: Todo lo que has dicho de él es una campaña para denostarlo, entonces.
21: Pues mire, yo no quiero dar declaraciones, ¿no?
15: No,
21: pero ya les dije, ya les contesté que yo creo que es una persona honesta, íntegra, y que ha sido objeto de una campaña mediática brutal.
0: Trabajadores del Seguro Social realizaron su mega marcha esta tarde en la Ciudad de México. Rechazaron el aumento del 2.9% al salario tabular y piden un incremento del 10% directo al salario. Además, exigieron suministro de material, equipo e insumos de protección personal y un régimen de jubilaciones y pensiones sin afores. Más información con Eric Vilchis.
23: Trabajadores activos y jubilados del Instituto Mexicano del Seguro Social marcharon este martes para exigir mejores salarios, condiciones laborales dignas y soluciones a las carencias de medicamentos e insumos médicos. La movilización partió a las 3 de la tarde del Centro Médico Nacional Siglo XXI con destino a las oficinas centrales del IMSS en Paseo de la Reforma.
24: No se ha acercado a nosotros ningún dirigente para hablar directamente con nosotros, por eso estamos con la inconformidad y por eso estamos nuevamente manifestándonos. No es de ahorita, estamos desde el año pasado.
23: La protesta se produjo en medio del descontento por el incremento salarial aprobado por la dirigencia sindical. Los inconformes rechazan el aumento de 2.9% al salario tabular y exigen un incremento de 10% directo al sueldo.
25: Se nos quiso ver la cara de tontos. Las cosas hay que decirlas como son, ¿sí? De decir, solo les aumentamos el 2.9 para que Hacienda no les descuente tanto. Entonces, eso es una tontería.
23: Entre sus principales demandas también figuran la contratación de personal, el abastecimiento de medicamentos e insumos, así como la renuncia del dirigente nacional del sindicato Rafael Olivos Hernández. Otra de sus exigencias es recuperar el antiguo régimen de jubilaciones y pensiones y eliminar el sistema de cuentas individuales administradas por las Afores. En materia de acceso a la salud, las cifras oficiales muestran un rezago importante. En 2018, al inicio del gobierno de López Obrador, 20.1 millones de mexicanos presentaban carencia de acceso a servicios de salud. Para 2024, la cifra ascendió a 44.5 millones, más del doble, de acuerdo con los resultados de la medición de pobreza del INEGI.
25: Y el beneficiado finalmente que queremos que sea es el derechohabiente para que cuando venga atención médica tenga todo el medicamento, que no tenga el clásico que no hay medicamento y le vamos a dar uno similar. Pero sabemos que eso no se debe de hacer.
23: Otro dato que alerta sobre la infraestructura de salud en México, el número de camas hospitalarias por habitantes es similar al de Venezuela y Nicaragua. De acuerdo con datos de la OCDE, México registra apenas 10 camas hospitalarias por cada 10.000 habitantes frente a las 43 de Cuba. La cifra coloca a México apenas por encima de República Dominicana, Honduras y Guatemala, lo que evidencia las diferencias en la disponibilidad de camas hospitalarias en América Latina. Con información de Leonardo Ferreira, con Ortega a las 10, Eric Vilchis.
0: La presidenta Sheinbaum negó que exista una crisis en el sistema de salud, pero admitió que el IMSS requiere de un nuevo diagnóstico para resolver sus problemáticas. En la mañanera, la presidenta dijo que se hará un nuevo diagnóstico para resolver los pendientes.
2: Y resolver problemas de distribución de medicamentos, que todavía tenemos que resolver, más que de compra, que en algunos casos sí fallan proveedores, pero de la distribución de los almacenes directamente al centro de salud o al hospital. Entonces, lo que necesitamos hacer es un verdadero diagnóstico para poder atender lo que no está resuelto.
0: La Suprema Corte analizó la compatibilidad de las restricciones a la preparación, distribución y venta de alimentos y bebidas de bajo valor nutricional en instituciones educativas, incluidas las universidades con derechos como la libertad de comercio y el libre desarrollo de la personalidad, así como con el interés superior de la niñez. Durante la sesión, la ministra Yasmín Esquivel dijo que las instituciones de educación superior no deben recibir un trato uniforme debido a que algunas cuentan con autonomía reconocida en las leyes que las rigen, la cual les permite gobernarse a sí mismas.
4: Debemos acotar el alcance de la decisión que tomemos en relación con las universidades que gocen de autonomía, ya que la propia ley de la que derivan los referidos lineamientos, es decir, la Ley General de Alimentación Adecuada y Sostenible, prevé un margen de libertad para que las autoridades universitarias incorporen a su legislación lo que mejor convenga a la realidad de su alumnado y condiciones de operación, sin que se les pueda imponer y menos aún sancionar por no cumplir a la cabalidad con la normatividad que analizamos.
23: Al finalizar la jornada, el índice de precios y cotizaciones cerró al alza 0.33% hacia las 66.965.13 unidades, siendo la ganadora Qualitas Controladora. El FTSE Viva cerró con ganancias de 0.36% hacia las 1.357.41 unidades. Para el próximo año, el Gobierno de México tiene planteado incrementar 175 pesos la cuota de derecho de no residente que tendrán que pagar los extranjeros que llegan al país en caso de pernoctar. La cuota pasará de 983 pesos a 1.158 pesos, lo que supone un alza de 17.8%. El Consejo Hotelero del Caribe Mexicano rechazó la propuesta al señalar que podría restarle competitividad a los destinos nacionales. Televisa y Grupo FinTech llegaron a un acuerdo para comprar AT&T México por 2.000 millones de dólares, una operación que se tiene prevista para el primer trimestre de 2027, de acuerdo con un comunicado enviado por la televisora a la Bolsa Mexicana de Valores. La operación se realizará mediante una combinación de efectivo disponible y un financiamiento de deuda garantizada. En el mercado del petróleo, la mezcla mexicana pierde y queda en los 95.82 dólares por barril. En el mercado internacional, los precios del crudo cerraron mixtos. El West Texas Intermediate gana y queda en los 94.14 dólares por barril, mientras el Brent pierde y queda en los 106.33 dólares por barril. En Wall Street, los mercados finalizaron la jornada a la baja. El Dow Jones retrocedió 0.35%, el Nasdaq 0.15% y el S&P 500 0.02%. Con Ortega a las 10, Eric Liches.
0: La cirugía a la que fue sometido el Papa León XIV confirmó que tiene cáncer de pulmón. El Vaticano informó que el Santo Padre fue objeto de una cirugía en la que se le extirpó el lóbulo inferior del pulmón derecho. Más información con David del Río, corresponsal en Europa.
5: El Papa tiene cáncer. Según un parte médico de última hora, León XIV, quien fue operado este martes de un nódulo pulmonar, tiene un adenocarcinoma pulmonar, un diagnóstico confirmado mediante un examen histológico extemporáneo. En el reporte, los médicos precisaron que durante la operación que hoy le realizaron al Papa en el Policlínico Gemelli de Roma, que calificaron de exitosa, le extirparon al pontífice el lóbulo inferior del pulmón derecho mediante una técnica de cirugía torácica videoasistida. Según el boletín, los médicos ya sospechaban después de los exámenes preoperatorios que el Papa tenía cáncer y tras la cirugía de hoy se confirmó. El Papa permaneció en el quirófano durante unas 3 horas, aunque la duración de la operación fue de aproximadamente 90 minutos. El reporte médico precisó que después de la operación, el Papa se despertó sin problemas de la anestesia y tras un breve periodo de observación, regresó a su habitación en la 10ª planta. Expertos médicos apuntaron que la intervención a la que fue sometido el pontífice suele ser poco invasiva y tiene una tasa de complicaciones extremadamente baja. Entre decenas de periodistas y de fieles que le enviaban ánimos, León XIV ingresó hoy caminando en el Hospital Gemelli de Roma, en la mañana local y en la tarde pasó por quirófano. De acuerdo con la Santa Sede, el Papa permanecerá en el hospital al menos una semana para recuperarse de la intervención. El Vaticano suspendió toda su agenda hasta el próximo martes 20 de octubre. La noticia de la intervención quirúrgica del Papa fue anunciada por sorpresa por el propio León XIV el domingo pasado, durante el tradicional rezo del Ángelus en la Plaza de San Pedro. El nódulo pulmonar es una masa de tejido anómala que en la mayoría de los casos es benigna, pero que en algunos casos puede ser cancerígena. Este es el primer problema de salud conocido del Papa León XIV desde su elección en mayo del año pasado. El Papa, de 71 años, es aficionado al deporte, sobre todo al tenis, y no consta que haya sido fumador. El Papa permanece ingresado en la planta número 10 del Gemelli de Roma, pero en un cuarto distinto al habitual porque el reservado a los papas está en obras. Con Ortega Las 10 informó desde Europa David del Río.
0: Más adelante, el Senado ratifica a Lidia Antonio de la Garza como embajadora de México en Perú. Y enseguida Jorge Triana, vocero del PAN, habla sobre el predialazo, la nueva ley catastral en México.
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8: 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La temperatura en Vox.
6: 19 grados.
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0: Esta noche en voz alta, Enrique Quintana. Enrique, buenas noches, bienvenido.
1: Muy buenas noches, Guillermo. Buenas noches a toda la audiencia. El día de hoy, el Consejo Coordinador Empresarial celebró su 50 aniversario. Y en una comida con motivo de esta celebración estuvo presente la presidenta Sheinbaum. Allí, el presidente actual del Consejo, José Medina Mora, planteó lo que esta institución ha señalado por ya buen rato. Es indispensable que el sector privado participe en el crecimiento de México y además existe la disposición de las empresas y organizaciones para participar realizando inversiones. Claro, esto requiere de ingredientes de certidumbre, tanto doméstica como externa. Doméstica en términos de la certeza en el sistema judicial, entre otras cosas, y externa en tener claridad respecto a lo que viene en el futuro en torno a los aranceles y a la revisión del T-MEC. La presidenta de la República apreció en una forma muy cordial este gesto del sector empresarial y además reiteró lo que ya está en la iniciativa de cambios fiscales, que es la eliminación de multas y recargos para los adeudos fiscales de los empresarios que se paguen en el curso del año 2027. Si bien no es algo novedoso, finalmente es significativo que se haya expresado en este ambiente donde nuevamente se estrecharon las manos empresarios y gobierno. El reto será que esto no se quede en una fotografía, sino que se concrete en proyectos e inversiones. Muy buenas noches, Guillermo. Buenas noches a toda la audiencia.
0: Saludo con gusto a Jorge Triana, vocero del Partido Acción Nacional. Jorge, gracias por estar aquí. Bienvenido.
2: ¿Qué tal, Guillermo? Buenas noches. Un gusto estar contigo, como siempre.
0: Se ha estado hablando del predialazo. Es el término que ha utilizado el PAN para denunciar un posible aumento significativo del impuesto predial en la Ciudad de México y otras zonas del Valle de México y del país. La controversia surge por dos iniciativas. La nueva Ley General para el Fortalecimiento y Armonización Catastral y Registral, aprobada por la Cámara de Diputados, y el proyecto del Programa de Ordenación de la Zona Metropolitana del Valle de México y otras zonas del país. Jorge, ¿en qué consiste exactamente el llamado predialazo y con base en qué elementos dice el PAN que podría aumentar el impuesto predial para las familias de la Ciudad de México y otras zonas?
2: Mira, hay una serie de medidas que desde nuestro punto de vista son confiscatorias y que atentan contra la propiedad privada. Tú lo has referido perfectamente. En primera instancia tenemos un proyecto de acuerdo metropolitano, un instrumento que es firmado por la SEDATU, la Secretaría de Ordenamiento Territorial, y también por los gobiernos de la zona metropolitana centro, que son la Ciudad de México, el Estado de México, Hidalgo y Morelos. Aquí vienen varios lineamientos que nos preocupan mucho. Uno de ellos tiene que ver con la imposición, valga la redundancia, de un impuesto, un gravamen de 1% a los terrenos baldíos. Si una persona tiene un terreno como inversión, esperando que adquiera plusvalía a través del tiempo, y detecta la autoridad que está baldío, lo considera baldío porque no se está utilizando, va a ser objeto de un gravamen de 1% adicional al pago de predial y de todos los impuestos locales que ya puedan existir. Existe también la intención de que el cobro de predial no se haga a precio catastral, es decir, al precio como se adquirió el inmueble de forma original, sino a precio de mercado. Es decir, si yo compro un inmueble y este inmueble se va revalorizando a través del tiempo, porque hay más infraestructura urbana alrededor, se construye un parque enfrente, hay un centro comercial cerca, etcétera, pues se va a revalorizar y por supuesto que esto va a tener un incremento, creo yo, hasta meteórico en algunos casos de los inmuebles. Pero el hecho de que mi propiedad adquiera más valor no quiere decir que yo tenga más ingresos para poder cubrir ese nuevo impuesto. Esto es un despropósito tremendo. Pero lo que más preocupa, además de otras medidas menores, pues es lo que se llama la subasta obligatoria. ¿A qué me refiero? Si el gobierno también detecta o considera subutilizado un terreno, un inmueble, pues te va a obligar a ti particular, a ti propietario, a que entres en un esquema de subasta para enajenarlo, pues porque hay una crisis supuestamente de vivienda y entonces no puedes tener una vivienda que no se esté utilizando o un terreno que no se esté utilizando más bien para poderlo llevar a cabo. Estas son las tres medidas más graves en cuanto se refiere pues a este proyecto de acuerdo metropolitano de ordenamiento territorial. Pero también existe ya un nuevo ordenamiento aprobado ya por la Cámara de Diputados, que tú también referías perfectamente, que lo que busca es la armonización de todo el sistema de inmuebles, de todo el sistema de las bases de datos de inmuebles a nivel nacional en una sola concentración de datos, en una sola base de datos. Todas las bases de datos estatales se van a configurar en una base nacional, lo cual facilitaría también la identificación de estos inmuebles y también el posible incremento del cobro del predial. Es decir, un impuesto que es eminentemente local como el predial se está concentrando por alguna razón que desconocemos en una base de datos nacional y esto nos huele a que se va a cobrar un impuesto federal, si no es mañana, será pasado mañana, con respecto a la posesión de un inmueble. Nos preocupa mucho porque todo va en la misma dirección, todo corre en el mismo camino. Una interferencia a un derecho, y este derecho es la propiedad privada. Como su nombre lo dice, la propiedad privada es un derecho que tenemos los ciudadanos y no es un permiso que nos otorga el gobierno y que nos puede quitar en cuanto ellos quieran. Si nosotros tenemos propiedad, pues podemos hacer con ella lo que queramos. Poseerla, simplemente enajenarla, rentarla, donarla, regalarla, porque es nuestra y de nadie más. No tenemos que darle el fin que se le ocurra de acuerdo a sus intereses al gobierno en turno o al Estado, Guillermo. Realmente preocupante toda esta política confiscatoria del gobierno.
0: Jorge Triana, vocero del PAN, ustedes han advertido que el predial podría duplicarse o incluso triplicarse. ¿De dónde salen esas estimaciones y qué sectores de la población serían los más afectados?
2: Mira, siguiendo una cadena de consecuencias, bueno, pues cualquier persona pudiera ser afectada a este respecto. Me explico. Si yo tengo un inmueble que considera subutilizado el gobierno, va a ser sujeto a una venta obligatoria a través de una subasta. Y una subasta, bueno, pues tiene un precio mínimo y no necesariamente tiene precio máximo. No están listas las reglas. Por lo tanto, se puede enajenar en algún precio. Y bueno, esto lo que favorece es la especulación inmobiliaria. Pero respondiendo directamente a tu pregunta, si yo compré un inmueble en 1980, por decir algún año, y ese inmueble me costó en aquel entonces 150 mil pesos, por así decirlo, pero se ha ido urbanizando la zona, se ha ido construyendo infraestructura, se ha ido repavimentando las calles, hay mejores servicios, alumbrado público, insisto, hay un parque enfrente, hay una estación de policía al lado, hay un centro comercial cerca. Bueno, pues evidentemente su valor comercial se va a incrementar y lo que pretende el gobierno es que el predial que yo estoy pagando al precio de 1980 porque fue lo que me costó en las condiciones en las que lo compré, me van a cobrar el precio de mercado en el momento, el precio comercial. Entonces, pues puede ser que se haya multiplicado este precio. Entonces, si a mí me costó 150 pesos, ahora me van a hacer el cálculo probablemente de 10 millones de pesos y a lo mejor mi inmueble vale 10 millones de pesos, pero yo no gano 10 millones de pesos más a lo que ganaba en 1980. Entonces, el valor, más bien este incremento se va a transferir si rentas ese inmueble, pues al inquilino, a la persona que renta, y se va a ir incrementando todavía más el valor de la vivienda en la zona centro del país, lo cual nos parece gravísimo.
0: El gobierno asegura que no habrá nuevos impuestos ni incrementos al predial. ¿Por qué el PAN considera que esas declaraciones no son suficientes para garantizar la protección del patrimonio de los ciudadanos?
2: Mira, eso es una excelente pregunta, porque sí, efectivamente ellos no están diciendo a partir de mañana hay un incremento del 5, 10, 20, 30% al predial. Lo que están haciendo es un recálculo del predial con un precio de referencia que ya no es el original, sino uno más alto. Evidentemente, si el precio de referencia, la cifra de referencia es más alta, vamos a pagar más. Es un incremento, que no le quieran ver la cara a la gente. Y qué extraño que digan que no hay nuevos impuestos cuando en este decreto de reordenamiento de la zona metropolitana centro de nuestro país habla de un impuesto, un gravamen nuevo. Concreto del 1% a los terrenos que consideren baldíos o subutilizados, y hacen un cálculo sobre la superficie del terreno. Si yo quiero tener un terreno con un jardín grande que no se está utilizando y una pequeña cabaña en medio, y ellos consideran que lo tengo subutilizado porque solo usa una pequeña superficie, el valor del predial se va a incrementar en 1%. Eso es un impuesto nuevo, un gravamen nuevo, un incremento nuevo que pega directamente al bolsillo del propietario. Y si el propietario lo quiere vender, va a tener que trasladar ese incremento. Y si el propietario lo quiere arrendar, la persona que lo rente va a absorberlo también. Es un golpe, sobre todo a las clases medias, por donde lo queramos ver.
0: Jorge Triana, el PAN también ha denunciado posibles mecanismos de venta forzosa, ya lo referías tú, o subasta de propiedades, ya se ha mencionado en la conversación. Pero quiero preguntarte, aunque sea reiterativo quizá, porque ya lo has dicho de alguna forma, ¿qué riesgos concretos enfrentaría una familia propietaria de una vivienda o terreno?
2: Este proyecto, Guillermo, este proyecto de reordenamiento de la zona metropolitana centro, incluye lo que se llaman los polígonos de desarrollo y construcción prioritarios. Ellos, con algún criterio que desconocemos, van a abrir alguna, pues sí, algún perímetro, alguna superficie, alguna zona geográfica que ellos consideren. Y ahí adentro van a identificar, van a hacer inspecciones para identificar los terrenos que ellos consideren que están siendo subutilizados, que ellos consideren que no están siendo utilizados en todo el impacto que podrían llegar a tener. Si caes en este supuesto, por supuesto, completamente ambiguo, porque no existen criterios, por lo menos en el proyecto que se nos está dando a conocer, van a llegar contigo y te van a decir, oye, tienes 4 años para construir, tienes 4 años para utilizar tu predio, tienes 4 años o para venderlo, y si no, vas a entrar en un esquema de venta forzosa a través de una subasta, organizada por el gobierno. Pero mira, Guillermo, son tan cínicos en este gobierno que refieren en el mismo documento que lo ven como una alternativa a la expropiación. Es decir, como no le quiero llamar expropiación para que no los comparen con Venezuela, no le quiero llamar expropiación para que no digan que se están apropiando de la propiedad privada, mejor le llamo venta obligatoria a través de una subasta. Esto, caray, la diferencia entre eso y una expropiación es una nada más. La expropiación se necesita utilidad pública. En esta subasta forzosa no se requiere acreditar la utilidad pública, te van a obligar a vender y a vender en el precio que determinen ellos a través de una subasta. Me parece que es una intromisión perversa y siniestra en la propiedad privada y en la vida personal de los ciudadanos de este país.
0: Ante el anuncio de la SEDATU de modificar el proyecto, ¿qué acciones concretas emprenderá el PAN? ¿Buscarán frenar la iniciativa, presentar amparos o proponer una alternativa que modernice el catastro sin afectar a los contribuyentes?
2: Vamos a esperar, Guillermo, a ver cuál es la redacción final. Mira, este gobierno suele lanzar mucho lo que llamamos en el argot político los globos sonda. Se les ocurre alguna idea escandalosa, controvertida, la avientan para ver cuál es la reacción de la opinión pública y si no es del todo favorable como ellos quisieran, dan algún paso no hacia atrás, pero sí al costado para modificarlo. Si hay alguna redacción que eche para abajo este despropósito intrusivo por completo en la propiedad privada, seremos los primeros en reconocerlo y advertirlo a la ciudadanía. Pero si continúan con este esfuerzo por confiscar lo que no les pertenece, expoliar el fruto del esfuerzo de los ciudadanos, seguiremos manifestándolo y, por supuesto, dependiendo de cómo quede este plan de reordenamiento, estaremos abriendo la puerta para que los ciudadanos se acerquen a nosotros y podemos ayudarles a presentar juicios de garantías, juicios de amparo y defenderse pues, de esta abominación.
0: Toda esta conversación que hemos tenido, Jorge Triana, me hace pensar que ya no hayan de dónde sacar dinero, el gasto es infinito, los programas sociales absorben grandes cantidades y se les va acabando el dinero, las obras de López Obrador cuestan un dineral, pues da la impresión, reitero, de que ya no saben de dónde sacar dinero, Jorge.
2: Pues mira, Guillermo, estamos viendo cómo incluso están tocando lo que es más sagrado para ellos desde el punto de vista político electoral, que son los programas sociales. Estamos viendo cómo se suspende, hasta nuevo aviso, temporalmente dicen ellos, el programa de jóvenes Emprendiendo el Futuro. Estamos viendo cómo se ha dilapidado el recurso de los impuestos de la gente en obras con nula rentabilidad social, en obras de infraestructura que se caen a pedazos, como el ferrocarril interoceánico, que no sabemos todavía cuál es su utilidad, en obras que están completamente, es así, subutilizadas, como el Tren Maya o proyectos completamente destinados al fracaso, como la aerolínea de rescate de Mexicana de aviación, etcétera. El dinero se ha ido en obras faraónicas de relumbrón sin ningún tipo de utilidad y tienen que sacudir por todos lados para arañar los últimos centavos. Acuérdate, Guillermo, que ya se comieron, ya se acabaron el Fondo de Estabilización de Recursos Petroleros, ya se comieron alrededor de 125 fideicomisos que tenían que ver con la cultura, con el deporte, incluso con la protección civil, en el caso del Fonden, ya se acabaron los fideicomisos para las prestaciones de los extrabajadores del Poder Judicial, ya no hay otra forma de obtener recursos sin hacer algo que prometieron que no iban a hacer y que lo están haciendo, de hecho, de manera disfrazada. Imponer nuevos gravámenes, es decir, nuevos impuestos o incrementar los ya existentes. En la práctica es lo que hacen, pero como siempre con eufemismos quieren engañar a la gente.
0: Con esto nos quedamos, Jorge Triana, vocero nacional del PAN. Muchas gracias por estar aquí.
2: Muchísimas gracias a ti, Guillermo. Buenas noches a todos.
0: Hasta pronto, Jorge. Muchas gracias. Enseguida, la embajadora de Estados Unidos en Grecia renuncia por presunta corrupción.
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5: La temperatura en Vox.
6: 19 grados.
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10: Sujetos armados ingresaron a la Escuela Secundaria Técnica 69 en Oaxaca, donde dispararon y asesinaron al profesor Leví Peralta Regalado, quien formaba parte del Comité Ejecutivo Seccional 2012-2017. Al considerar que la designación de Clara Luz Flores como coordinadora estatal de la Cuarta Transformación podría afectar el proyecto de Morena en Nuevo León, Tatiana Cloutier, Andrés Mijes y Waldo Fernández llamaron a las dirigencias partidistas a replantear la decisión y evitar que la funcionaria llegue a la boleta electoral en 2027. La Comisión de Hacienda de la Cámara de Diputados aprobó el dictamen de la Ley de Ingresos de la Federación para el ejercicio fiscal 2027. Prevé ingresos por más de 10 billones de pesos por concepto de ingresos estimados, con un déficit de 1.7 billones de pesos. El Senado ratificó por unanimidad el nombramiento de Lidia Antonio de la Garza como embajadora de México en Perú, designada en el marco de la reanudación de relaciones diplomáticas con ese país. El Aeropuerto Internacional de Tulum perderá su conexión aérea directa con Miami luego de que American Airlines anunciara la suspensión de esa ruta a partir del 5 de enero de 2027. Keiko Fujimori, presidenta de Perú, anunció nuevas normas de conducta que regirán en las escuelas públicas del país. Incluyen la expulsión de los alumnos violentos, el combate del acoso escolar y la prohibición de usar maquillaje, llevar el cabello largo o pintado. La Universidad de Cornell de Estados Unidos suspendió las fiestas en todas las fraternidades estudiantiles hasta mediados del año próximo. Esto tras una presunta violación grupal en uno de estos

0: Americano, con Ortega a las 10, Tamara Moreno.
1: Muchas gracias por estar con nosotros esta noche. Te espero también mañana en punto de las 10. No se duerma.
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3: 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La temperatura en Box.
4: 18 grados.
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0: cuidarte. En voz de arroba Ana Maite M.
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1: ¿Has escuchado acerca del término Eros Divino? Te cuento en menos de un minuto qué es y por qué es tan importante. El término más aprobado por diferentes autores para describir el Eros Divino es la fuerza iluminadora del amor. Trata acerca de cómo utilizar el deseo y la pasión como puerta de entrada para realizar todo nuestro potencial. Tiene una cualidad placentera y erótica. Es una energía de deseo, placer y sensualidad. Puede ser entre tu alma y su verdadera esencia. Puede ser entre dos personas. Porque se basa en el deseo de intimidad, de estar cerca, estar en contacto y en comunicación. Al conectar con la energía de Eros, cada uno de nosotros puede aprender a ser completamente real, auténtico y vivo en todas nuestras interacciones. En términos del autor Hamed Ali, quien tiene varios libros escritos sobre Eros, comenta que Eros Divino es la corriente de la vida corriendo por tus venas. Es la intimidad del abrazo del amado en el que siempre eres retenido. Es la paz que está cargada de vitalidad. Es un sentimiento inconfundible de una vida plenamente vivida. El Eros Divino es tu relajación en la bienaventuranza de quien ya eres. Ahora ya sabes lo que es el Eros Divino. Si quieres saber más, puedes buscar el libro El Poder del Eros Divino de Hamed Ali y Karen Johnson. Sígueme en redes sociales como @MarionCortina.
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1: Detrás de lo que fuimos, somos y seremos en este planeta, siempre estará la búsqueda del agua. La sed, una historia antropológica y personal de la vida en tierras de lluvia escasa, escrito por Virginia Mendoza para Editorial Debate. Es un ensayo sobre cómo la escasez influye en el destino humano. Con una profunda sensibilidad y solvencia científica, la autora conecta los relatos de su infancia manchega con el origen y colapso de las grandes civilizaciones. Desde los rituales antiguos hasta los avances de la ciencia climática actual, el texto nos demuestra que la falta de líquido nos enseñó tanto el arraigo como el desarraigo. Un libro indispensable para comprender nuestro frágil presente.
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3: El director Eli Roth dirige las reacciones de miedo de los niños en medio del gore de su nueva película El Heladero. ¿Se acuerdan cuando escuchaban la cancioncita del heladero y salían corriendo a comprar? Eli Roth nos arruina este recuerdo de infancia en El Heladero Dulce Sabor a Muerte, que ya está de estreno. Una cinta de terror salvaje, divertida y sin censura, que nos lleva a un suburbio en medio del verano perfecto, donde un heladero misterioso y de turbia sonrisa empieza a repartir helados infectados. La consecuencia de esto es que los niños pierden la cabeza y se transforman en la peor amenaza para los adultos, en un body horror que te hará revolver el estómago en cines.
4: You guys see that weird ice cream man today?
5: What do you mean weird?
4: Like he was following me.
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1: La valentía la necesitamos muy seguido en nuestras vidas, pero en el fondo, ¿sabes qué significa? Te cuento en menos de un minuto por qué es tan importante la valentía en nuestras vidas. Valentía, también llamado coraje, significa enfrentar voluntariamente las dificultades y el peligro. Según Ryan Holiday, en su libro La llamada del coraje, existen dos tipos, el coraje moral y el coraje físico. Te cuento la diferencia. 1. La valentía moral es la capacidad de actuar según lo que dicta la conciencia, aunque se necesite desafiar las normas sociales o arriesgarse a escándalos o chismes. Aquí no se tiene miedo de confiar en sus propias convicciones internas, sin importar las consecuencias. La segunda es la valentía física, lo demuestran los soldados y los socorristas. Significa arriesgar la vida y la integridad física, poner en juego su cuerpo más que su reputación. Lo importante aquí, ya sea moral o física, es que se reduce la valentía a una sola cosa: a asumir riesgos, soportar el peligro y a ponerse en peligro. El mensaje clave aquí es: coraje significa enfrentar voluntariamente las dificultades y el peligro. Así que cuando sientas miedo, conecta con el coraje y con tu valentía. Sígueme en redes sociales como @MarionCortina.
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3: El director Jung Sang-ho cambió su manera de imaginar los zombies de Zona Cero. 10 años después de convertir Estación Zombie en un fenómeno mundial, Jung Sang-ho regresa al género que lo llevó a todo el mundo con Zona Cero, su nueva película. ¿Pero de qué va? La historia comienza durante una conferencia de biotecnología cuando un virus comienza a transformar a las personas. Las autoridades sellan el edificio y quienes quedaron atrapados tendrán que sobrevivir mientras los infectados evolucionan. Pero, spoiler, aquí el peligro está contenido dentro de un edificio mientras afuera el mundo continúa. Ya está en cines.
4: Hoy voy a realizar un experimento. No, en verdad es terrorismo. Es un nacimiento. El nacimiento de una nueva humanidad.
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1: ¿Has escuchado acerca del término Eros Divino? Te cuento en menos de un minuto qué es y por qué es tan importante. El término más aprobado por diferentes autores para describir el Eros Divino es la fuerza iluminadora del amor. Trata acerca de cómo utilizar el deseo y la pasión como puerta de entrada para realizar todo nuestro potencial. Tiene una cualidad placentera y erótica. Es una energía de deseo, placer y sensualidad. Puede ser entre tu alma y su verdadera esencia. Puede ser entre dos personas. Porque se basa en el deseo de intimidad, de estar cerca, estar en contacto y en comunicación. Al conectar con la energía de Eros, cada uno de nosotros puede aprender a ser completamente real, auténtico y vivo en todas nuestras interacciones. En términos del autor Hamed Ali, quien tiene varios libros escritos sobre Eros, comenta que Eros Divino es la corriente de la vida corriendo por tus venas. Es la intimidad del abrazo del amado en el que siempre eres retenido. Es la paz que está cargada de vitalidad. Es un sentimiento inconfundible de una vida plenamente vivida. El Eros Divino es tu relajación en la bienaventuranza de quien ya eres. Ahora ya sabes lo que es el Eros Divino. Si quieres saber más, puedes buscar el libro El Poder del Eros Divino de Hamed Ali y Karen Johnson. Sígueme en redes sociales como arroba Marion Cortina.
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1: Detrás de lo que fuimos, somos y seremos en este planeta, siempre estará la búsqueda del agua. La sed, una historia antropológica y personal de la vida en tierras de lluvia escasa, escrito por Virginia Mendoza para Editorial Debate, es un ensayo sobre cómo la escasez influye en el destino humano. Con una profunda sensibilidad y solvencia científica, la autora conecta los relatos de su infancia manchega con el origen y colapso de las grandes civilizaciones. Desde los rituales antiguos hasta los avances de la ciencia climática actual, el texto nos demuestra que la falta de líquido nos enseñó tanto el arraigo como el desarraigo. Un libro indispensable para comprender nuestro frágil presente.
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1: La valentía la necesitamos muy seguido en nuestras vidas, pero en el fondo, ¿sabes qué significa? Te cuento en menos de un minuto por qué es tan importante la valentía en nuestras vidas. Valentía, también llamado coraje, significa enfrentar voluntariamente las dificultades y el peligro. Según Ryan Holiday, en su libro La llamada del coraje, existen dos tipos, el coraje moral y el coraje físico. Te cuento la diferencia. 1. La valentía moral es la capacidad de actuar según lo que dicta la conciencia, aunque se necesite desafiar las normas sociales o arriesgarse a escándalos o chismes. Aquí no se tiene miedo de confiar en sus propias convicciones internas, sin importar las consecuencias. La segunda es la valentía física, lo demuestran los soldados y los socorristas. Significa arriesgar la vida y la integridad física, poner en juego su cuerpo más que su reputación. Lo importante aquí, ya sea moral o física, es que se reduce la valentía a una sola cosa: a asumir riesgos, soportar el peligro y a ponerse en peligro. El mensaje clave aquí es: coraje significa enfrentar voluntariamente las dificultades y el peligro. Así que cuando sientas miedo, conecta con el coraje y con tu valentía. Sígueme en redes sociales como @MarionCortina.
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3: El director Eli Roth dirige las reacciones de miedo de los niños en medio del gore de su nueva película El Heladero. ¿Se acuerdan cuando escuchaban la cancioncita del heladero y salían corriendo a comprar? Eli Roth nos arruina este recuerdo de infancia en El Heladero Dulce Sabor a Muerte, que ya está de estreno. Una cinta de terror salvaje, divertida y sin censura, que nos lleva a un suburbio en medio del verano perfecto, donde un heladero misterioso y de turbia sonrisa empieza a repartir helados infectados. La consecuencia de esto es que los niños pierden la cabeza y se transforman en la peor amenaza para los adultos, en un body horror que te hará revolver el estómago en cines.
4: You guys see that weird ice cream man today?
5: What do you mean weird?
4: Like he was following me.
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1: ¿Has escuchado acerca del término Eros Divino? Te cuento en menos de un minuto qué es y por qué es tan importante. El término más aprobado por diferentes autores para describir el Eros Divino es la fuerza iluminadora del amor. Trata acerca de cómo utilizar el deseo y la pasión como puerta de entrada para realizar todo nuestro potencial. Tiene una cualidad placentera y erótica. Es una energía de deseo, placer y sensualidad. Puede ser entre tu alma y su verdadera esencia. Puede ser entre dos personas. Porque se basa en el deseo de intimidad, de estar cerca, estar en contacto y en comunicación. Al conectar con la energía de Eros, cada uno de nosotros puede aprender a ser completamente real, auténtico y vivo en todas nuestras interacciones. En términos del autor Hamed Ali, quien tiene varios libros escritos sobre Eros, comenta que Eros Divino es la corriente de la vida corriendo por tus venas. Es la intimidad del abrazo del amado en el que siempre eres retenido. Es la paz que está cargada de vitalidad. Es un sentimiento inconfundible de una vida plenamente vivida. El Eros Divino es tu relajación en la bienaventuranza de quien ya eres. Ahora ya sabes lo que es el Eros Divino. Si quieres saber más, puedes buscar el libro El Poder del Eros Divino de Hamed Ali y Karen Johnson. Sígueme en redes sociales como @MarionCortina.
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3: El director Jung Sang-ho cambió su manera de imaginar los zombies de Zona Cero. 10 años después de convertir Estación Zombie en un fenómeno mundial, Jung Sang-ho regresa al género que lo llevó a todo el mundo con Zona Cero, su nueva película. ¿Pero de qué va? La historia comienza durante una conferencia de biotecnología cuando un virus comienza a transformar a las personas. Las autoridades sellan el edificio y quienes quedaron atrapados tendrán que sobrevivir mientras los infectados evolucionan. Pero, spoiler, aquí el peligro está contenido dentro de un edificio mientras afuera el mundo continúa. Ya está en cines.
4: Hoy voy a realizar un experimento. No, en verdad es terrorismo. Es un nacimiento. El nacimiento de una nueva humanidad.
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1: Detrás de lo que fuimos, somos y seremos en este planeta, siempre estará la búsqueda del agua. La sed, una historia antropológica y personal de la vida en tierras de lluvia escasa, escrito por Virginia Mendoza para Editorial Debate. Es un ensayo sobre cómo la escasez influye en el destino humano. Con una profunda sensibilidad y solvencia científica, la autora conecta los relatos de su infancia manchega con el origen y colapso de las grandes civilizaciones. Desde los rituales antiguos hasta los avances de la ciencia climática actual, el texto nos demuestra que la falta de líquido nos enseñó tanto el arraigo como el desarraigo. Un libro indispensable para comprender nuestro frágil presente.
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0: Temperatura en Vox.
1: 15 grados.
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1: Son las 7.
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mañana en punto, ya son las 7 de la mañana, tiempo de México, de este miércoles 14 de octubre del año 2026. Bienvenida, bienvenido a esta primera emisión de Informativo NTR, a nombre de Guillermo Ortega Ruiz, titular de este espacio. Este equipo, gran equipo que hace posible esta primera emisión, le saluda con mucho gusto Alberto García Sarubi y lo invito a que se quede con nosotros las próximas 3 horas. Tendremos mucha información, mucha opinión para que usted se pueda hacer un criterio, podamos reflexionar juntos lo que está pasando en México y en el mundo. Y vaya que están pasando muchas cosas, manifestaciones sociales y autoridades que simplemente no saben cómo responder. Utilizan la fuerza, ¿no? Pues no le ponen atención a las solicitudes, por ejemplo, de trabajadores del IMSS que llevan días solicitando mejoras, tanto salariales de manera individual, como también en el servicio a millones de derechohabientes mexicanos que demandamos también servicios de salud. Recuerde usted que el derecho a la salud, el derecho a la educación y el derecho a la seguridad pública, el derecho al agua, son derechos consagrados en la Constitución. Nos tienen la obligación de respetarlos y también de practicarlos, y eso quizás se les olvida. En el gobierno se creen a veces gerentes y deciden hasta lo que consumen y lo que pueden hacer los ciudadanos, y eso es una falta constitucional, y a veces no lo entienden. Pero le voy a estar dando toda la información. Ya sabe, ayer marcharon pues miles de trabajadores del IMSS Bienestar por la Ciudad de México y distintas toda la República Mexicana, y seguimos sin explicarnos el operativo violento que se realizó por parte de las autoridades policíacas allá en Guadalajara el domingo pasado, que llevó a algunos manifestantes hasta encerrarlos en Puente Grande, conocida como Puerta Grande, ¿no? Pues de ahí salió el Chapo, pero es una prisión de alta seguridad en donde pues entrar ahí no significa que se vaya a sentar esperando el proceso. También hay una serie de violaciones en esos penales, que meter a manifestantes ahí parece todo un exceso. Bienvenida, pues bienvenido a esta primera emisión de Informativo NTR. Seguimiento al huracán Simon, que pues ayer nuevamente tomó un poco más de fuerza, subió de categoría 1 y esta mañana se encuentra categoría 2. Se encuentra en estos momentos frente a costas de Jalisco y de Nayarit. Se prevé que permanezca semiestacionado sobre el Océano Pacífico. Continuará generando oleaje elevado en costas de Jalisco, Nayarit y Baja California Sur. Simon, este huracán, como le digo, categoría 2, sigue su trayecto, aunque como informa

nacional. Aquí en la capital de la República Mexicana, amanecemos esta mañana de miércoles con 13 grados centígrados. Tendremos una máxima de 22 con un cielo parcialmente nublado. Ayer no llovió y hubo mucho, mucho sol. Así es que ayudó para respirar un poquito de las intensas lluvias que hemos tenido en la Ciudad de México. En la ciudad de Guadalajara, donde mandamos un fuerte saludo, amanecen con 17 grados centígrados, tendrán una máxima de 28 este día y tendrán un cielo soleado. Y allá en Zacatecas amanecen con 13 grados centígrados, con una máxima de 23 en el día y completamente soleado tendrán el día allá en Zacatecas. También le informo que la Comisión Nacional del Agua, a través del Servicio Meteorológico Nacional, pronostica para este miércoles lluvias muy fuertes en Coahuila, Chihuahua, Durango, el Estado de México, Guerrero y Oaxaca. También habrá lluvias también fuertes en Zacatecas, Nayarit, Jalisco, Guanajuato, Michoacán, Colima, aquí el República Mexicana, se pronostican algunas lluvias por la tarde-noche, también en el estado de Morelos, en Tamaulipas, en el sur de Veracruz, Tabasco y Chiapas. También se ubicarán chubascos, se identifican chubascos en Baja California Sur, Sinaloa, Nuevo León, San Luis Potosí, Aguascalientes, Querétaro, Hidalgo, Puebla, Tlaxcala, Campeche, Yucatán, Quintana Roo y lluvias aisladas en los estados de Baja California y Sonora. Las lluvias pronosticadas pueden acompañarse con descargas eléctricas y caída de granizo. Las precipitaciones de fuertes e intensas podrían generar también deslaves, desbordamiento de ríos o arroyos, encharcamientos e inundaciones, por lo que se exhorta a la población del Servicio Meteorológico Nacional, de la Comisión Nacional del Agua, y seguir las recomendaciones de Protección Civil. Lo más importante, pues seguir dándole seguimiento a este huracán Simon, que se encuentra, como le digo, pues a 260 kilómetros al oeste-suroeste de Cabo Corrientes en Jalisco y 385 en Cabo San Lucas en Baja California. Sigue siendo un huracán muy potente que está en el Pacífico. Tiene categoría 2. Pues vamos con la información. Miren, hay muchas, muchas mentiras que podrían darse en torno a la figura de los presidentes. Y lo digo así claramente, mentiras, porque si no se prueban, sobre todo cuando son acusaciones, entonces son mentiras, ¿no? Son falsas informaciones, o por lo menos, si podemos conceder un poco, es información no confirmada. Entonces, no tendríamos que darle pues mucha información, porque no hay fuente fidedigna. A los presidentes de México en funciones se les ha acusado de mucho, se les ha dicho de todo, principalmente en su vida personal. Hubo presidentes en los que pues se les acusó que tenían una vida, como se decía antes, licenciosa, ¿no? Adolfo López Mateos tenía una frase, decían algunos historiadores, hoy es viaje o vieja, es lo que decían, por una posición machista que tenía entonces ese presidente. José López Portillo, pues se hablaba el mismo, mostró de una vida mucho más distraída de lo que debería ser el gobierno, y se tomaba videos. De hecho, hubo un programa en el que él hacía ejercicio en los Jardines de los Pinos. Después vino una acusación en contra del expresidente Felipe Calderón, con una posibilidad de, pues, de un tipo de actividad con el alcohol, de tomar mucho. Enrique Peña Nieto también, de una vida superflua. Y así vinieron poco a poco a hablar sobre la vida privada de los presidentes. A Vicente Fox se le acusó de tomar antidepresivos, debido a que su gobierno simplemente no marchaba. También pasó con Andrés Manuel López Obrador y su enfermedad del corazón. Pero ayer llamó la atención que la presidenta Claudia Sheinbaum reaccionó distinto a todos los expresidentes cuando hay algún tipo de acusación. En México, de pronto, en los últimos tiempos, ha habido acusaciones, como le digo, en contra de la presidenta, que si atrás de ella está Andrés Manuel López Obrador, que si el grupo de Andrés Manuel López Obrador no le permite gobernar. La presidenta ayer probó en sus redes sociales el llamado, pues, de transmisión en vivo o live, que se hace a través de las redes sociales, y lo hizo con el pretexto de explicar a los jóvenes su decisión de llevar un control hacia las redes sociales, de prohibir los teléfonos en las escuelas y que también las aplicaciones de redes sociales pues protejan a las niñas, niños y adolescentes. Y durante la transmisión

0: Misión en vivo a la presidenta Claudia Sheinbaum se le preguntó sobre una, pues un rumor, una acusación falsa que se le hizo sobre el posible consumo de drogas. La presidenta Claudia Sheinbaum aprovechó pues este enlace en vivo en sus redes sociales para desmentir esta información y alertar a la gente sobre información falsa, fake news. Escuchemos el momento. Me llamó la atención porque es la primera vez que escucho que un presidente, en este caso una presidenta, pues encara a la gente y las aclara. Escuchemos pues el momento que vivió la presidenta Claudia Sheinbaum en esta transmisión en vivo que se hizo a través de sus redes sociales con una comunidad principalmente de jóvenes. Escuchemos.
1: Mucho, yo los quiero más, muchísimo, muchísimo desde Quintana Roo. Usted parece adicta, déjale, está bien, porque les voy a decir una cosa. Hubo una periodista que dijo que yo usaba drogas. Es falso, absolutamente falso. ¿Cómo creen que yo voy a andar haciendo esas cosas? Lo que pasa es que hay muchas fake news en las redes, tengan mucho cuidado. Hay que tener mucho cuidado de lo que dicen luego las redes sociales. Hay muchísimas fake news. Qué bueno que me lo preguntaron para que lo pudiera aclarar. Bueno, manda más feria para que me compren unos tenis.
0: Y lo digo porque hoy en este país se puede hablar de todo. Y los presidentes pueden hablar de todo. Y pueden encarar acusaciones, como también pueden encarar señalamientos a su gobierno o al grupo político al que pertenece. La presidenta habló sobre esta acusación de una periodista, la cual no identificó, pero dijo la presidenta Claudia Sheinbaum que es falso que pueda tener algún tipo de adicción. Habla la presidenta sobre temas, eso sí hay que reconocerlo en su conferencia de prensa, sobre cualquier tema, cuando permiten a periodistas reales, a reporteros, preguntarle cuestiones que realmente nos interesan a la población. Durante mucho tiempo la presidenta Claudia Sheinbaum ha hablado del primer círculo de Andrés Manuel López Obrador, sus hijos, sus amigos, sus hermanos, y ayer nuevamente apareció este círculo. Adán Augusto López, senador de Morena, estuvo en el Senado de la República y ahora sí quiso medio declarar a las preguntas que le hicieron los reporteros que cubren el Senado de la República. Adán Augusto López defendió Andrés López Beltrán, el hijo del expresidente. Dijo que él mete las manos por Andrés, o Andy, como se le conoce, y acusó que existe en su contra una campaña tremenda de desprestigio como nunca se había visto en la política mexicana. Escuchemos a Adán Augusto López, por cierto, también senador señalado por posibles vínculos con el crimen organizado y por corrupción. Hasta el momento no hay investigación en su contra. Escuchemos al senador de Morena.
2: Y los enemigos de mis amigos, como decía Julio César, no son mis enemigos.
3: ¿Usted metería las manos por Andrés Manuel López Beltrán?
2: Usted me hizo una pregunta sobre un amigo y yo le dije que yo a mis amigos los quiero, los
4: pero
2: respeto,
4: había dicho que iba a ser incluso
2: los apoyo.
3: ¿Pero usted metería las manos al fuego por él?
2: Por mis amigos, siempre.
5: Estamos hablando de Andrés López Beltrán.
2: ¿De quién me frente? Claro que sí.
3: ¿Y es una persona honesta e íntegra?
2: Sí. Sí, sí lo es.
3: Todo lo que has dicho de él es una campaña para denostarlo, entonces.
2: Yo creo que es una persona honesta, íntegra, y que ha sido objeto de una campaña mediática brutal. Nunca se había visto en el país.
3: ¿Campaña por ser hijo de quién es?
2: Pues, yo creo que sí. Ahora resulta que los que más atacan a Andrés Manuel eran los que le rendían pleitesía, ¿no?
0: Pues ahí están las declaraciones del Senado. Augusto López, y precisamente sobre este tema, ya sabe que ha habido acusaciones en contra de Andrés López Beltrán de tener un compadre, un aliado, un socio que es Amílcar Olán. Recientemente fue identificado en Suiza, viviendo en Suiza. y una vez que fue identificado, se corre el rumor de que pudo haber ido a Dubái. A este hombre, Amir Carolán, se le señala en algunos actos de corruptelas, entre las principales obras del sexenio pasado. Habría vendido materiales y sobre todo había tenido contratos por beneficios relacionados con el hijo del expresidente. Ayer el secretario de Seguridad y Protección Ciudadana, Omar García Harfuch, participó en una comparecencia ante el Senado de la República. Vino de su comparecencia, dio una conferencia de prensa y se le preguntó precisamente, pues, ¿dónde estaba Amílcar Olán? Si había una investigación en su contra y, sobre todo, en caso de que la hubiera, si estaba identificado, ¿dónde estaba este empresario tabasqueño que en un sexenio se convirtió en multimillonario? Escuchemos Omar García Harfuch.
4: ¿Olán está ubicable para el gobierno federal?
6: Primero, sobre cuántas carpetas de investigación tiene FGR, yo pido la información de FGR y con gusto se las compartimos. Sobre los primeros audios que se revelaron, que también lo preguntamos, nos lo preguntaron la vez pasada, fue con la detención del líder regional de un grupo afín a Jalisco, que es líder regional en Tabasco, Veracruz, Puebla y Oaxaca. Sobre ahí es donde tuvimos conocimiento por medio de comunicación de los primeros audios. Todas las líneas de investigación se incorporan a la carpeta de investigación. En esa carpeta de investigación se incorpora todo lo que tenga que ver con el delincuente que detuvimos. Si tiene que ver alguna otra persona como la que usted refiere, estará en la carpeta de investigación y será investigado. Pero ya le corresponde a la Fiscalía General de la República darlo a conocer.
4: Ok, digamos, no sería investigado nada más por el tema de la detención, sino también él en otro que estuviera relacionado, pues, por los audios.
6: Sí, o sea, por la detención que nosotros hicimos, lo que teníamos cuando se hace la detención, si usted recuerda, al día siguiente salen los audios que me parece que ya habían salido anteriormente.
4: ¿Y lo de si está ubicable, secretario Jorge Amílcar?
6: Hasta donde tenemos entendido y los últimos reportes, está ubicable, sí.
0: Pues está ubicable. Vamos a ir a un corte y regresamos con más.
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El día de ayer se llevó a cabo la magna marcha convocada por trabajadores del Instituto Mexicano del Seguro Social, el IMSS-Bienestar. Y esta marcha también se llevó a cabo en diversas ciudades de la República Mexicana. Obviamente por pues la presencia de mayor número de medios de comunicación aquí en la Ciudad de México, es la más visible, la que se realizó el día de ayer. Y sobre todo porque aquí se encuentran las oficinas centrales, la dirección del IMSS-Bienestar, que es dirigida por Zoé Robledo, un hombre que lleva por lo menos casi sexenio y medio pues trabajando y dirigiendo el IMSS-Bienestar. Y en este sexenio y medio, pues el resultado, según los tratados, es muy pobre, porque se tiene desabasto. No hay posibilidades para atender la demanda de personas que acuden a las clínicas y a los hospitales del IMSS. Las condiciones de los trabajadores de la salud en el IMSS-Bienestar son deplorable. No tienen pues derechos, no tienen descanso y sobre todo tienen un salario muy bajo. Ayer salieron pues a marchar miles de personas. La Secretaría de Seguridad Ciudadana de la capital de la República Mexicana ubica en 7,000 las personas que finalmente pudieron marchar. Se me hacen pocas si es que las contaron. Creo que fueron muchos más. Sobre todo porque este conflicto y esta movilización comenzó el jueves por la tarde. Después el viernes vino bloqueos y también protestas frente a las clínicas y hospitales en la capital de la República Mexicana de Trabajadores. Pues decir que fueron 7,000 personas me parece muy aventurado por parte del gobierno de la Ciudad de México. Pero ya sabe que cuando son manifestaciones en contra del gobierno, pues generalmente las autoridades capitalinas ven pocas personas. Pero cuando se trata de apoyar a la presidenta o de una... entonces en el Zócalo capitalino dicen que caben 1,000,000 de personas, pues bueno, pero son finalmente estadísticas que no hablan de la realidad de lo que está pasando en las calles con la manifestación del IMSS-Bienestar. Ayer salieron a protestar y hoy el Sindicato Oficial de Trabajadores del Instituto Mexicano del Seguro Social, junto con el gobierno federal, pues van a instalar urnas en todo el país para que más de 470,000 trabajadores del IMSS puedan votar si se van a un paro nacional o si aceptan un ofrecimiento de incremento salarial directo de 2.8%. 2.8% a los trabajadores de salud, que hace apenas unos años les llamaban los héroes del COVID-19. 2.8%. ¿De qué servirá un aumento del 2.8% al salario real, a lo que van a percibir quincena con quincena? Pues ayer salieron pues a manifestarse y este fue pues el ambiente que se vivió en estas manifestaciones, por lo pronto aquí en la capital de la República Mexicana. Escuchemos.

0: manifestación, los trabajadores repitieron sus demandas y advirtieron que el gobierno federal simplemente no les hace caso, que está esperanzado el gobierno en una encuesta que, por cierto, el día de hoy se va a llevar a cabo para poder responder al movimiento social. Escuchemos un testimonio.
1: Ahorita el contingente va a las oficinas centrales del IMSS. Esperamos ahí ponernos de acuerdo y tomar las determinaciones, qué puntos podemos tomar para presionar al instituto y al sindicato, ya que nos quieren imponer el 14 una encuesta totalmente ilegal.
2: Se habla en redes sociales, en internet ya se habla de que el día de mañana continuarán las marchas, ¿esto es correcto?
1: Es correcto, ahorita esta marcha tiene una repercusión en todo el país, se está replicando en todo el país, y si no encontramos nosotros respuesta, vamos a continuar las movilizaciones.
2: ¿Para el día de mañana ya tienen contemplado cuál será, digamos, el recorrido?
1: El día de mañana nos vamos a dedicar a cuidar las urnas, porque aunque nos lo están imponiendo, nosotros vamos a cuidar las urnas y a cuidar el voto.
0: Los manifestantes llegaron hasta las instalaciones de la dirección del Instituto Mexicano del Seguro Social ayer por la tarde-noche, y desde ahí, pues, rechazaron esta consulta. Dijeron que es una consulta impuesta, que no va a representar para nada pues el pensamiento de miles de trabajadores del IMSS Bienestar, que todos las malas condiciones que tienen para trabajar. Escuchemos a Eduardo Vinicio Martínez, él es integrante de esta manifestación, de este movimiento de trabajadores del Seguro Social, quien desacredita pues esta consulta que comenzará ya en los próximos minutos en todos los hospitales, las clínicas y oficinas del Instituto Mexicano del Seguro Social. Escuchemos.
3: Una consulta impuesta por el federal y por el Sindicato Nacional, apostándole a que los trabajadores de las neuronas, como dijo Rafael Olivos, le harán el gane. Yo te tengo un mensaje, Rafael Olivo. Vas a caer, porque el no al aumento salarial va a ser nacional. Vota no al aumento salarial y vamos a tumbar a ese tirano. ¡Fuera Olivo! ¡Fuera Olivo! ¡Fuera Olivo! ¡Fuera Olivo! ¡Fuera Olivo! Compañeros, se llevará una consulta impuesta por el gobierno federal y por el Sindicato Nacional.
0: Bueno, pues ahí están los manifestantes que ayer marcharon por las calles de la Ciudad de México, rechazaron esta consulta que se va a llevar a cabo hoy entre el sindicato del IMSS y el gobierno federal. Un binomio que obviamente ha sido rechazado por algunos trabajadores que marcharon allí, que fueron 7,000, pero el asunto es que salieron a las calles, es lo más importante, para protestar. Desde muy temprano, el día de ayer, en su conferencia de prensa matutina, la presidenta Claudia Sheinbaum rechazó que en el IMSS y en el sector salud se viva una crisis. Dijo que efectivamente hay manifestaciones y protestas de trabajadores que se... De ninguna manera, dijo, existe una crisis en el sector salud como hoy se quiere mostrar. Escuchemos a la presidenta.
4: De ahí a que haya una crisis del sistema de salud y que las cosas están funcionando muy mal y que todo está mal, tampoco. Y además, hay que decirlo también, ha aprovechado la oposición y toda la, sabemos, toda la botiza, o ¿cómo se llama? Los bots, los millones de bots, para subirse al tema. Hoy se van a manifestar, se les va a atender, tiene que ser pacífica la manifestación y también que tengan libre la libertad para manifestarse. Entiendo que el miércoles va a haber una consulta llamada por el sindicato y a seguir atendiendo, porque el objetivo es tener el mejor sistema de salud y avanzar pues en algunas carencias que vienen de hace tiempo, que han ido mejorando, pero que tenemos que mejorar.
0: La presidenta Claudia Sheinbaum dijo que durante su sexenio, 2 años ya, no ha estado cruzada de manos, ha trabajado en el sector salud y hoy hay resultados importantes. Admitió que se van a atender las demandas, pero aquellas que sí sean verdaderas y no aquellas que tienen la intención simplemente de hacer una oposición por oposición. Escuchemos nuevamente a la presidenta.
4: hemos estado cruzados de brazos. Llevamos 2 años trabajando intensamente para atender el sistema de salud del país. Todavía nos falta. Por ejemplo, ahora que estoy haciendo el recorrido por el IMSS Bienestar, nos faltan muchos médicos que todavía tienen contratos anuales con menores sueldos que los que deben ser. A todos ellos los vamos a basificar. Nos falta todavía contratar más médicos especialistas. Nos falta, este es un mensaje a todos los residentes, subir la beca de los residentes, porque hay que subir la beca de los residentes. Ganan menos del salario mínimo y muchas veces en ellos recae el gran trabajo de los médicos especialistas.
0: La presidenta Claudia Sheinbaum dijo que ha instruido ya al director del IMSS para que todos los directores de hospitales, clínicas y delegados del Instituto Mexicano del Seguro Social se dediquen a recorrer todas las instalaciones del IMSS, hacer un diagnóstico de aquello que está fallando y sobre todo arreglarlos. Esto es lo que dijo la presidenta.
4: Lo que nos importa pues es aquello que sí tienen razón los médicos, y por eso Zoé lo que planteó, que fue también, nos vimos el domingo y le dije, manda a todos tus delegados, a todos los directores de hospitales, para que nos hagan un diagnóstico de realmente qué es lo que está pasando en cada hospital, incluso con un equipo adicional. Por ejemplo, yo ayer mandé el domingo, desde el domingo, a un equipo de Birmex a 4 hospitales del IMSS aquí en la ciudad, para que personalmente pudiera saber qué estaba pasando. En 3 no había problemas, en 1 sí. Entonces, lo que necesitamos hacer es un verdadero diagnóstico para poder atender lo que no está resuelto. Aquellos trabajadores que fueron contratados en el COVID y que aún no tienen los contratos adecuados, pues tiene que contratárseles, porque no es justo que en el COVID se les haya pedido un esfuerzo extraordinario y que hoy no tengan las mejores condiciones laborales. Todo eso lo vamos a atender.
0: Lo cierto es que hay un movimiento social ya integrado por trabajadores del IMSS Bienestar. ¿Usted duda realmente que haya malas condiciones en el sector salud público de nuestro país? Mire, le voy a poner un ejemplo. No hay medicinas en muchas clínicas en todo el país. ¿Y sabe dónde las encuentran? En el CIMI. El CIMI tiene una extraordinaria forma de distribuir los medicamentos y la mayoría de los que se necesitan ahí están. ¿Y a poco tiene más el CIMI que el gobierno federal? ¿Será cierto? Por lo pronto, pues ahí está el movimiento y veremos cómo se lleva a cabo la consulta oficial apoyada por el gobierno para que los que se manifestaron ayer pues vuelvan a poner seguramente su rechazo a las propuestas del gobierno federal. Ah, pero es organizado por el sindicato oficial. Entonces lo más seguro es que salga el líder aplaudiéndole al gobierno. Vamos a un corte y regresamos con más.
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1: Y cuando son las 7:33 tiempo del centro de México, ya de esta mañana, mañana de miércoles 14 de octubre del año 2026, casi llegamos ya a la mitad del mes de octubre, y ya en los próximos días habrá muchas cempasúchil, ya hay, bueno, ya hay pan. Estuve la fortuna de tomarme con un chocolatito de Oaxaca, el pan de muerto y todas las tradiciones que tenemos los mexicanos en estos días. También ya comenzarán aquí en la capital de la República Mexicana festividades como desfiles de catrinas, de zombies, de alebrijes, bueno, de todo lo que se hace aquí en la Ciudad de México. Se instalará por ahí del 29 de octubre una mega ofrenda en el Zócalo capitalino. En estos momentos hay la feria internacional de la Ciudad de México, y bueno, pues ya nos encaminamos a los festejos, ahora sí, del Día de Muertos aquí en la República Mexicana. Le informo que el Servicio Meteorológico Nacional informó que continuarán las lluvias en la Ciudad de México y su Valle Metropolitano para lo que resta de la semana. La temperatura máxima será de 23 grados en promedio en el día y 14 grados por la noche. Hoy tendremos un mediodía bastante soleado, como el día de ayer. Se estará nublando a las 4 de la tarde. Podría registrarse lluvia ligera, no como esas lluvias que hemos tenido en los últimos días, pero pues tendremos un día muy agradable aquí en la Ciudad de México. Oiga, por cierto, la forma de llover aquí en la Ciudad de México ha sido impresionante. Imagínese usted, según el reporte del gobierno de la Ciudad de México, las lluvias en la capital han superado récords y 2026 se consolida como uno de los años más lluviosos en los últimos tiempos. El promedio en la historia de las lluvias en la capital era de 743 milímetros en los 12 meses del año, pero ya en 2026 se han acumulado 1017 milímetros, lo que representó 32% de torrentes adicionales. La temporada se ha prolongado este año por 8 meses, por encima de los 6 meses habituales. Antes no llovía tanto y hoy la Ciudad de México parece que quiere regresar a sus orígenes de una laguna. Hace unos días autoridades alertaron incluso por un temporal que se extendió por más de una semana. Su duración, según las autoridades, era de 6 días, pero finalmente fueron 7. Se extendió de lunes hasta el sábado y bueno, tuvimos muchísima lluvia en la Ciudad de México. Y ya le comentaba que la Secretaría de Seguridad Ciudadana de la capital del país informó que 7,000 personas, apenas 7,000 personas según las autoridades, marcharon por las calles de la capital del país para protestar por las medidas anunciadas por el IMSS Bienestar. La policía capitalina informó que la manifestación se realizó de manera pacífica y se registró saldo blanco. El gobierno capitalino afirmó que se respetó en todo momento el derecho a la libre manifestación. Crearon cortes circulares para agilizar la movilidad de vehículos y transporte público. Un grupo de encapuchados irrumpió la tarde de ayer en las instalaciones de la Escuela Nacional Preparatoria 5 José Vasconcelos, donde agredió a alumnos y personal del plantel, además de tomar el acceso principal para exigir la destitución del director Jaime Cortés Vite. De acuerdo con la institución, los inconformes incurrieron en agresiones físicas y verbales para desalojar a quienes se encontraban en el auditorio del plantel, mientras autoridades escolares intentaban entablar diálogo para atender sus demandas. Como medida preventiva, el plantel, la Prepa 5, que se encuentra ahí en el sur de la Ciudad de México, suspendió las actividades programadas para el resto de la jornada. La jefa de gobierno de la Ciudad de México, Clara Brugada, presentará este día su segundo informe de gobierno ante el Congreso capitalino durante una sesión solemne. La mandataria capitalina dará a conocer al menos 4 reformas que su gobierno ha emprendido: la Ley de Rentas Justas, Razonables y Asequibles, la reforma a la Ley de Justicia Cívica para mejorar a los juzgadores en materia, y 2 reformas constitucionales, una para crear el sistema de educación inicial y la de bienestar emocional. La semana pasada, la jefa de gobierno anunció el inicio de una nueva etapa de su administración al cumplir 2 años de gestión en acelerar los cambios para consolidar el segundo piso de la transformación. La jefa de gobierno ha publicado en sus redes sociales un avance de este segundo informe de gobierno, y una de las joyas de su corona, pues es este puente construyó de cara al pasado mundial que se encuentra ahí en la calzada Tlalpan, y según la jefa de gobierno, pues es algo extraordinario. Escuchemos cómo lo promocionó en sus redes sociales la jefa de gobierno Clara Brugada de cara a este informe de gobierno que dará cuenta en el Congreso capitalino. Escuchemos.
2: Tlalipan, el jardín polinizador más grande de la ciudad. Y así como esta, entregamos 3.600 obras para transformar la ciudad.
3: 780 escuelas renovadas, más de 600 obras de agua y drenaje, 580 kilómetros de iluminación, 450 kilómetros de pavimentación, 100 kilómetros de electromovilidad, 600.000 metros cuadrados de utopías y vamos por más. ¡Vamos!
1: Y este miércoles se aplica el programa Hoy No Circula de manera normal. No circulan los vehículos con engomado rojo, terminación en sus placas 3 y 4, que no tengan los hologramas 0 y doble 0 del Valle de México. Y ahora nos vamos hasta NTR Guadalajara con mi compañera Nivia Cervantes. Adelante, Nivia, te escuchamos.
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0: Alberto, muy buenos días desde Jalisco, compartirte información. Muy buenos días, cuando son ya 7:39, te comparto que Simon se mantiene como huracán categoría 2 en la escala Saffir-Simpson y se desplaza lentamente frente a las costas de Jalisco. Su circulación va a generar chubascos y lluvias fuertes en el occidente del país. Se prevé que en los siguientes 2 días permanezca semiestacionario sobre esta región del Océano Pacífico, de acuerdo a los datos del Servicio Meteorológico Nacional. Así que, de nueva cuenta, lluvia aquí en el área metropolitana de Guadalajara. Y Alberto, también compartirte que el gobernador del estado, Pablo Lemus de Navarro, reconoció que durante la manifestación que se registró el domingo pasado afuera de Casa Jalisco y que pues estableció un operativo, pues resulta que este operativo, dice el gobernador Lemus Navarro, pues se utilizó en este operativo el uso excesivo de la fuerza y además dice también que hubo detenciones injustas. Señala que tuvo oportunidad de revisar de manera personal decenas de videos donde pudo apreciar cómo fue el comportamiento de los policías. Dice que ya están identificados y que habrá sanciones conforme al nivel de la responsabilidad. Pero escuchemos parte de lo que dijo en este mensaje que se difunde en redes sociales desde la tarde de este martes.
1: Fue un operativo con graves deficiencias que en el momento más crítico se salió de control. Hubo uso excesivo de la fuerza y hubo detenciones injustas. A las personas nunca se les debió echar agua ni gas. Ninguna persona debió quedar expuesta a la violencia. Como gobernador, me toca dar la cara y tomar cartas en el asunto. Siempre hemos dicho que el que la hace la paga. Y eso también aplica para los de adentro.
0: Ahí la voz del gobernador Pablo Lemus Navarro, quien además precisa, Alberto, que no habrá privatización del agua, no habrá incremento a las tarifas y que tampoco van a entregar el servicio del agua a ninguna empresa israelita. En otro tipo de asunto, rápidamente, Alberto, compartirte que autoridades federales detuvieron a Iván N., alias El Cromo, líder de la organización criminal Los Cromos, vinculada al cártel Jalisco Nueva Generación en Guadalajara, como resultado de labores de inteligencia de la Secretaría de Marina y el Centro Nacional de Inteligencia. De acuerdo con autoridades federales, el detenido cuenta con 3 órdenes de aprehensión por homicidio calificado. 2 están relacionadas con 3 víctimas, mientras que la tercera corresponde a un caso de 2020. Alberto, la información desde Jalisco. Muy buenos días.
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3: Hola, ¿qué tal? Te saludo desde Zacatecas con lo más destacado. Trabajadores sindicalizados del Instituto Mexicano del Seguro Social marcharon este martes para exigir mejoras en el incremento salarial y denunciar falta de insumos médicos. La marcha partió de la Plaza Bicentenario y se dirigió a las instalaciones del Sindicato Nacional de Trabajadores del Seguro Social. Expresaron estar en desacuerdo en el incremento acordado en el 65 Congreso Nacional Ordinario del Sindicato Nacional. Explicaron que el aumento que se aprobó fue de 6.8%, el cual se divide en 2.9% al sueldo base y 3.9% al concepto 11, etiquetado como ayuda de renta. Por ello, tanto en Zacatecas como en otras entidades, comenzaron las movilizaciones con la exigencia de un incremento de 10% directo a salario. En otra información, la alcaldesa de Moyagua de Estrada, Norma Castañeda Romero, solicitó el apoyo de la ciudadanía para reunir cerca de 3 millones de pesos y adquirir un terreno destinado a la construcción de un nuevo centro de salud. A través de un video difundido en redes sociales, informó que el municipio fue seleccionado por el gobierno federal para este proyecto que contempla una inversión de 69 millones de pesos, más de 6 millones para equipamiento. Para concretar la obra, el ayuntamiento deberá aportar 3.000 metros cuadrados de terreno, por lo que la presidenta municipal llamó a la población a sumarse a esta iniciativa. En más información, dos doctoras cubanas arribaron este martes al municipio de Miguel Auza para reforzar los servicios de atención médica en el centro de salud, informó el alcalde Arturo Calderón Rueda. La llegada del personal médico ocurre luego de que se anunciara la intención de retirar la atención nocturna y trasladarla al turno vespertino. Ante esta medida, el presidente municipal solicitó la intervención del IMSS Bienestar para evitar la suspensión del servicio, al señalar que muchas emergencias ocurren durante la noche y madrugada. Tras las gestiones realizadas, las dos médicas se incorporan para fortalecer la atención y las consultas. Hasta aquí la información desde el estado de Zacatecas. Le invito a que continúe en Informativo NTR.
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1: Siete de la mañana con 47 minutos, tiempo del centro de México. De manera cotidiana, el gobierno federal utiliza la conferencia de prensa mañanera para informarnos de reducciones drásticas, en materia de homicidios dolosos. El día de ayer se informó de una reducción del 52%. De los asesinatos. Se habla de reducciones importantes en los principales delitos de alto impacto. Sin embargo, la realidad nos indica otra cosa. Pues en la semana pasada hubo un motín allá en el penal de Mazatlán, donde se murieron 12 personas porque había armas de fuego. La carretera, la autopista México-Puebla, es una de las autopistas más peligrosas y es utilizada cotidianamente por miles de personas. Se tienen asaltos, se tienen robos, pero el gobierno federal insiste en que este país se está pacificando. Sí ha habido detenciones de algunos liderazgos importantes, pero cada vez que detienen a uno ya hay otro en la fila. Y el poder del crimen organizado, narcotráfico, huachicol fiscal, huachicol y otra extorsión, sigue siendo el mismo. ¿Tenemos realmente ya un cambio en el país? ¿Podemos decir que vamos caminando hacia la pacificación? Yo le agradezco muchísimo a Francisco Rivas, él es director general del Observatorio Nacional Ciudadano, que esté con nosotros. Y Francisco, te saludo con muchísimo gusto y podemos decir, tienes mucho tiempo revisando los niveles de inseguridad en el país. Haces estudios sobre la inseguridad en México a través del Observatorio Nacional Ciudadano y puedes decir que vamos en el camino correcto o estamos solamente ante la propaganda del gobierno. Te saludo con muchísimo gusto, Francisco.
2: ¿Qué tal, Alberto? Un gusto saludarte a ti, saludar a tu auditorio. A ver, creo que hay algunas cosas que hay que reconocer, que efectivamente pues tenemos un gobierno federal con una estrategia, tenemos un gobierno federal que está haciendo operativos, que está actuando todos los días, un gobierno federal en donde se contrató a personajes con trayectoria, con experiencia, es decir, personas que verdaderamente saben de su trabajo. Omar García Harfuch es un experto, aparte tiene muy buena mano izquierda y ha sabido colaborar con las otras fuerzas federales, coordinarlos. Se ve mucho más orden y pues pasamos de un sexenio en donde no se hizo absolutamente nada a uno donde se está actuando, lo cual es positivo. Ahora, los datos no hablan de los resultados de los cuales habla el gobierno federal. Las reducciones que estadísticamente aparecen efectivamente son buenas, son de aproximadamente una reducción de los homicidios del 30%, no del 50% como dicen ellos, pero pues el problema es que las bases ya no son confiables. Siempre han tenido deficiencias, eso es indudable, pero ahorita ya no son abiertamente confiables porque a partir de 2020 se dejaron de registrar muchos delitos, los homicidios no se están registrando donde se tienen que registrar o de plano no se registran y pues obviamente así claro que están bajando los delitos. Para mí el tema principal, o sea, si quisiera hacer una evaluación general es sí se está actuando y me parece, insisto, lo hable porque esa es la función del Estado y está cumpliendo con ello, pero está actuando solo en la parte más superficial y marginal, porque hasta que no se rompan esos lazos de corrupción, de colusión entre gobernadores y alcaldes cercanos a la delincuencia o integrantes de la delincuencia, no se va a poder avanzar. Y sí se han detenido algunos alcaldes, no se ha tocado a ningún gobernador, no se ha tocado a ningún secretario de Estado, no se ha tocado a ningún legislador, y eso pues evidentemente no facilita, no favorece que verdaderamente se tenga un avance en materia de seguridad.
1: Sí, y es que la percepción, y este es creo que donde se tiene que luchar, en México tenemos una percepción de inseguridad. Bueno, la última encuesta del INEGI habla más o menos de que 7 de cada 10 mexicanos siente temor de vivir en su colonia, ya no en el estado, ya no en el país, en su propia colonia, y por primera vez el INEGI, Francisco, también midió pues el número de personas desplazadas por la inseguridad y el crimen. Se habla casi de 1,500,000 que tuvieron que dejar sus casas en sus zonas originarias para irse a otras debido al miedo. Y esto es quizá lo que no hemos podido avanzar, ¿no? La percepción en materia de inseguridad es mucho más fuerte de la estadística que pueda dar el gobierno. A lo mejor sí está pasando eso, se reducen los homicidios, se detienen a cabecillas, pero pues creo que mucha gente sigue pensando que salir en la noche es muy peligroso, o avanzar en una carretera por la noche, por el día, por la mañana o a mediodía, también sigue siendo muy peligroso, y la gente mejor se abstiene de hacer muchas actividades. Y creo que ahí no hay un trabajo importante. No se tiene todavía el respeto hacia la policía y tampoco se reconoce su trabajo, ¿no?
2: Pues es difícil reconocer el trabajo de las policías cuando se hizo de todo por desacreditarlas. Lamentablemente recordemos que esta es una autoridad que particularmente cuando fue oposición lastimó muchísimo la imagen de las policías, particularmente la Policía Federal, que finalmente la destruyeron y crearon una institución que es militarizada, que no ha cumplido con las expectativas porque pues tiene errores graves de diseño y entre otras cosas pues no se parece ni siquiera en términos de capacidades a lo que teníamos como policía federal. Aparte, pues en los últimos 8 años se ha hecho un recorte brutal a los recursos destinados a la seguridad. Quien acaparó la mayor parte de recursos es el ejército, pero no para funciones de seguridad, sino para obras, y esto evidentemente tiene una afectación, porque hoy las fiscalías tienen menos personal, menos tecnología, menos equipamiento, menos capacidades respecto a lo que tenían en 2018. No hablemos de las policías estatales, pero aún de las municipales. Entonces, reconstruir la seguridad, o poniéndolo de una manera, fraseándolo de una manera diferente, cuando nosotros volteamos a ver ciudades, por ejemplo, como Londres, como París, que tienen delitos cotidianos equiparables a los de la Ciudad de México o de otras zonas, nunca a esos niveles, digamos, pero equiparables de alguna manera, la gente por lo general sale a las calles y se siente segura. ¿Por qué? Porque sabe que si algo le sucede, hay instituciones capaces de protegerlo. En México, quienes hemos sido víctimas del delito y de la violencia, vamos a denunciar y salimos pues peor de cómo entramos. Se nos disuade la denuncia, se nos revictimiza, o incluso pues se nos amenaza. Así evidentemente la sensación de seguridad no va a poder mejorar. Pero vuelvo, para mí el tema principal es, hasta que no haya un verdadero combate a la corrupción, hasta que no se rompan esos lazos, se deje de proteger a los políticos corruptos, México no va a poder avanzar, incluso con todo el esfuerzo que están haciendo tantos, porque hay que decirlo, el trabajo del policía es un trabajo extremadamente difícil, mal pagado, peligroso. Hay muchas personas que han dado su vida como patriotas por intentar recuperar el país de las manos de la delincuencia, pero pues si luego hay políticos que son los que toman las decisiones, que son los que dan la protección a los delincuentes, pues así no funciona. Y en ese sentido creo que lo que vimos ayer relacionado en Morelos, relacionado con la protección de una comunidad a un delincuente, pues es una señal muy contundente que las cosas no están como nos las están contando, que efectivamente las posibles mejoras que existen no son suficientes para lograr resolver un problema que es mucho más complejo y que tiene que ver precisamente con ese control territorial que la delincuencia ha fortalecido a lo largo de los últimos años.
1: Y a eso voy por último, Francisco, es que pareciera que nuestra policía pues no está lo suficientemente capacitada, o de plano sus liderazgos no quieren tener una efectividad. No es el primer caso allá en Morelos, bien lo dices, en días pasados pues se liberó nuevamente a un delincuente porque la fuerza del crimen organizado en Morelos detuvo o secuestró a 3 policías, a 3 elementos de seguridad, los torturó y al final el gobierno tuvo que ceder. Ha pasado también en Michoacán, y creo que el caso más importante fue el del Culiacanazo, en donde se tiene que ceder, se tiene que doblar las rodillas el Estado mexicano entre los criminales, porque tienen o más poder o realmente están metidos hasta el nivel más alto de la política, que los cómplices lo tienen que dejar. ¿Estamos realmente ante un gobierno, no quiero decir un estado porque es diferente, pero ante un gobierno que puede estar sometido ante estas fuerzas del crimen organizado, ya después los detienen, ¿no? En el caso de Ovidio Guzmán, Francisco, pues ya sabemos la historia, lo detuvieron, se fue a Estados Unidos, negoció, pero el momento es muy grave. Creo que es muy triste para todos los ciudadanos cuando un gobierno, ya sea estatal, municipal o federal, dobla las manos ante el crimen organizado. ¿Esto qué nos puede representar para los ciudadanos? Realmente tenemos un sistema de seguridad muy débil que puede ser doblado de esta manera.
2: Pues es que lamentablemente sí, sí lo tenemos muy débil. Uno de los aspectos que hay que decir, pues, es la falta de capacitación y la falta de recursos por parte de las autoridades locales. Y por eso insistía. Yo siempre digo que el amor es tener presupuesto. Si tú verdaderamente quieres combatir un fenómeno o los fenómenos delictivos, pues le tienes que invertir, y la verdad es que siempre hemos invertido muy poco. El sexenio en donde más invirtió en seguridad fue el sexenio de Felipe Calderón, y aún así lo que se invirtió es muy poco respecto a lo que se necesitaba. Se llegó en ese entonces a hacer un total de 1.2% del Producto Interno Bruto de aportaciones federales para la seguridad. Y comparado con nuestros socios comerciales de la OCDE, pues eso es menos de la mitad de lo que los países por lo general destinan a la seguridad, que destinan más del 3% de su Producto Interno Bruto. Hoy dedicamos menos del 1% y llegamos a dedicar apenas el 0.5% en el sexenio pasado. Así no funciona. Obviamente están mal capacitados, obviamente a la hora de tomar decisiones toman malas decisiones, y obviamente a la hora que el delincuente reacciona con una capacidad que supera en fuerza y en incluso en entrenamiento a los policías, pues estos tienen que doblar las manos. Hay que decir algo, un policía tiene que respetar las normas y tiene que respetar los protocolos. Los delincuentes no respetan nada. Entonces, también estamos compitiendo en canchas completamente diferentes. Pero si se quiere resolver el problema y se quiere contar con policías capaces, pues hay que invertir, y eso es lo que no estamos viendo.
1: Y lamentablemente no estamos a la altura de un crimen organizado que, pues, cada día es más potente. Encuentran drones, encuentran armamento de alto calibre, encuentran vehículos blindados. Ahora sí que, como decía el dicho, ¿no?, ni siquiera pues la policía de los Estados Unidos tiene, y esto habla también de un poder muy importante que va creciendo, y creo que sería el reto fundamental. Sigue siendo, Francisco, la prioridad de nuestro país la seguridad, y esto no debe de perderse por más problemas que haya, por más conflictos sociales que haya. Creo que ese es uno de los principales temas, y ahí el Observatorio Nacional Ciudadano pues siempre ha exigido a quienes buscan un cargo de elección popular pues que pongan dentro de sus prioridades este tema de la seguridad, ¿no?
2: Absolutamente, y efectivamente hasta que no se resuelva, las cosas no se resuelven por sí solas, hasta que alguien no tome las decisiones adecuadas, no vamos a salir de este grave problema. Y es cierto que México ha resistido los embates de la violencia, es cierto que han habido momentos extremadamente álgidos en temas de incidencia delictiva, pero imagínate lo bien que podría estar el país y lo bien que podrían estar los ciudadanos si pudiésemos salir a la calle sin preocuparnos si nuestros seres queridos van a regresar o si nuestros bienes van a regresar íntegros. Ese es algo que no se considera, que no se puede medir, porque efectivamente pues son estimaciones casi imposibles de hacer, pero México podría ser un país mucho más competitivo y desarrollado si no tuviésemos el flagelo de la violencia que todos los días pues genera esta descomposición social tan importante.
1: Claro, pues ahí está el mensaje, creo que más atinado no puede ser. Y te agradezco muchísimo, Francisco Rivas, director general del Observatorio Nacional Ciudadano. Te agradezco muchísimo que hayas estado con nosotros.
2: Un fuerte abrazo.
1: Muchísimas gracias. Vamos a un corte y regresamos con más.
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2: Y ahora pasamos con el primer tip. Deportes y Óscar Orozco. Adelante, Óscar, te escuchamos. Muy buenos días.
3: ¿Cómo estás? Un gusto saludarte a ti y a todo el auditorio de Informativo NTR. Vamos con la información deportiva más importante de este miércoles. Bien, la Selección Nacional Mexicana Femenil disputó su último partido amistoso previo a lo que será el premundial para buscar el boleto al Mundial de Brasil 2027 y el boleto olímpico. La noche

y así derrotó de manera clara al equipo de Jamaica 3-1 en el estadio La Corregidora. Este duelo fue en Querétaro, que por cierto la afición se dio cita en gran número apoyando a las chicas mexicanas. Hizo una gran entrada la afición en Querétaro, y esto pues habla de lo bien que ya la selección femenil ya tiene su público, ya tiene por ahí sus adeptos y adeptas, así que cumplió con los pronósticos ayer la selección mexicana femenil, y ante una buena entrada en Querétaro venció 3-1 a Jamaica en el segundo de sus partidos amistosos. Y bueno, pues ahí en después de este vertiginoso partido del viernes, ayer ya hubo un tanto más de control, y bueno, al minuto 6 fue esta acción del primer gol para México. En una serie de errores por parte de la defensiva caribeña, Rebeca Spencer metió el balón en su propia portería. Esto pues provocó que México se tranquilizara, ya no tuviera esa ansiedad por meter el primer gol y controlara los hilos del juego. Las dirigidas por Pedro López continuaron con asedio, y Mari Carmen Reyes, quien regresó a la selección mexicana después de una larga ausencia por una terrible lesión de ligamento cruzado, la jugadora de Tigres se reencontró con el gol. Mari Carmen Reyes, una de las jugadoras que más tienen esa presencia en el área, y puso el segundo en la cuenta para el Tri. La futbolista hasta lloró de la emoción por su anotación, debido, insisto, a que tardó mucho en recuperarse, apenas está regresando a las canchas, y bueno, este gol le viene bien a la delantera mexicana Mari Carmen Reyes. Para el segundo tiempo, la Mago Valle sacó la varita y puso el tercer gol de la velada tras meter un espectacular tiro libre ante la selección de Jamaica. Espectacular, un zurdazo brutal que venció a la barrera y también venció a la arquera caribeña. Bien, el siguiente reto de la selección mexicana femenil será en el campeonato de la CONCACAF W2026, el premundial, en donde estará en juego su boleto para la Copa del Mundo del 2027 y para los próximos Juegos Olímpicos. Pedro López tendrá que conformar una selección competitiva con lo mejor que tenga para obviamente buscar este boleto, si no sería un fracaso. La Liga MX Femenil, que se jacta de ir en crecimiento, de ser una de las mejores del continente, pues tendrá que demostrarlo en esta competencia, en esta en estos en este premundial, ¿no? Y bueno, pues ahí está, al ganar este segundo partido es importante para adquirir sobre todo confianza y saber que sí se puede. Y bueno, pues el técnico español hizo una sola modificación en el once titular respecto al partido del viernes que perdieron, y bueno, pues ahí está esta presión alta que pues provocó el primer gol. Y bueno, pues ahí está las acciones de este Tri femenil, que pues está obviamente en camino a conseguir el boleto a la Copa Mundial. La selección nacional mexicana enfrentará en noviembre a Haití por los cuartos del final del campeonato femenino. Y bueno, pues ahí está. Y Jamaica se va a medir a Costa Rica en esos cuartos de final. Así que bueno, pues México-Haití buscando el pase a las semifinales y el boleto al Mundial, y también el boleto a los Juegos Olímpicos. Bien, por otra parte, en los campamentos del fútbol mexicano, la jornada número 12 que se va a llevar a cabo este fin de semana, con las Chivas hay problemas con el Guadalajara. Así es, y es que no ha tenido un torneo regular las Chivas como el torneo anterior, en el que fue líder general muchas semanas. Al final, pues por un gol no fue superlíder, superado por Pumas. Y bueno, ha tenido muchas lesiones el Guadalajara. Adquirió dos refuerzos, Jordan Carrillo y Kevin Castañeda, que no han funcionado. Se supone que venían a apuntalar al equipo. Las lesiones también en el cuadro bajo, sobre todo, han provocado que el Guadalajara no mantenga cierta continuidad, cierto ritmo. Ayer pues se dio una buena noticia, porque Diego Campillo no se fracturó el quinto metatarsiano y estará en recuperación.
selección, pero será baja para enfrentar a Tigres el próximo sábado. Mismo caso de Luis Romo, que con la selección llegó lesionado. Brian Gutiérrez, el Brian González, el Cotorro González, lesionado también. Julio Castillo, lastimado. Miki Tapias también lastimado. Miguel Gómez lesionado. El cuadro bajo de Chivas, difícil de armar, un rompecabezas. Las únicas alternativas que tiene ahora vigentes es Dani Aguirre, que también se recuperó.

0: De una lesión al principio, está por ahí, tendría que ajustar en el cuadro bajo ante la ausencia de Diego Campillo con Luis Rey, que seguramente será titular ante Tigres. Ha tenido buenos momentos el canterano de las Chivas, y por ahí con izquierda entró Calderón, este jugador juvenil que debutó contra el Atlas en el Clásico y podría tener actividad. El resto pues tendría que ajustar. Ya reaparece Omar Gobea con las Chivas para enfrentar a Tigres, lo cual es una buena noticia en el medio campo, pero el problema no es el medio campo ni el frente, el problema es en el cuadro bajo, y Chivas armando un rompecabezas para enfrentar este partido crucial ante Tigres, porque obviamente pues la situación está llegando ya a etapas claves en el torneo y no hay que dejar escapar puntos, y menos en casa. Así que duelo crucial el sábado en el Estadio Akron para las Chivas contra los Tigres. Bien, y bueno, pues los equipos que están en la tabla de arriba, en la parte alta de la tabla, también con problemas, no ha ganado ninguno, ni América, ni el equipo de Toluca, ni Cruz Azul, ni Chivas. Solamente el Querétaro es el único equipo que ha por ahí marcado la pauta en esta temporada, el equipo de los Gallos Blancos, que están cantando fuerte en esta apertura 2026. Partidos de la Champions League este martes, resultados interesantes. El Barcelona se dio un festín ante el Galatasaray en este torneo, el más importante del mundo a nivel de clubes. El Barcelona despachó en esta segunda jornada de la fase de liga al Galatasaray de Turquía 4-1, festín de goles allá en Estambul. El Sporting de Lisboa derrotó 2-0 al Lens en un partido fácil para el equipo portugués. El Sabah de Azerbaiyán, triunfo histórico para este conjunto que debuta en la élite del fútbol mundial en el viejo continente. El Sabah de Azerbaiyán derrotó 2-0 al Slavia Praga. Resultadazo para el Sabah, que bueno, pues ahí están festejando todavía este gran triunfo, histórico triunfo. Y bueno, hace historia en Europa, allá en Bakú, al ganar 2-0 al Slavia de Praga, gracias a los goles del jamaicano Kahim Carris, este buen jugador. Kahim Parris y el alemán Joey Lance Mikkels. Así que la primera victoria europea al equipo de Azerbaiyán, increíble. Hay equipos que han participado varias veces en este certamen y no han podido ganar, así que el Sabah de Azerbaiyán lo hace 2-0 ante el Slavia Praga y hace historia este conjunto debutante en la Champions League. El Leipzig derrotó 1-0 al PSV de Holanda o de Países Bajos. El Arsenal sin problemas derrotó al Lille 3-0 en un buen partido para este conjunto allá en los Emiratos Árabes. Buen partido este del cuadro del Arsenal, y bueno, el Lille pues sucumbió ante el poder ofensivo de los Gunners 3-0. También el Atlético de Madrid en casa despachó sin problemas al Manchester United desdibujado 2-0, ganó el equipo colchonero muy a su estilo y así se impuso allá en el Metropolitano. Así que bueno, pues buen resultado para los colchoneros, que respiran por ahí en esta fase de liga de la Champions League. El Villarreal también español derrotó 3-1 al Nápoles. El equipo del Viking también hace historia al obtener un punto, su primer punto en la historia de la Champions League, su primer triunfo. Y bueno, pues ahí está, se había puesto 2-0 el equipo noruego y después pues empata, se va al frente el Bayern Múnich. Y ya en las postrimerías del partido logra empatar, un empate histórico en Noruega para el Viking debutante ante el poderoso Bayern Múnich. Vaya que hay que festejar, evita la derrota en este partido de la segunda fecha. Resultadazo para el equipo del Viking sobre el equipo of Viking, sobre el equipo del Borussia, del Bayern Múnich, que pierde un punto. De Brujas despachó 4-3 al Inter de Milán. De los partidos de esta continuación de la fecha 2 de la Champions League, el Shakhtar contra el AEK de Atenas, el Real Betis contra el Porto, la Roma contra el Real Madrid y el partido que acapara reflectores a la 1:00 p.m, el Manchester City contra el PSG en una final adelantada de la Champions League. Partidazo allá en el Etihad Stadium en Manchester, los Citizens contra el PSG, el bicampeón de Europa. Partidazo imperdible. Hasta aquí la información de momento deportiva más importante de este miércoles. Deseo a la gente que tenga un excelente día, cuídese mucho y lo invito a que siga con nosotros en el noticiero porque más información no le cambie.
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2: Y como todos los miércoles está con nosotros Juan María Naveja, comunicador, analista internacional, conferencista y catedrático universitario. Adelante, Juan María, te saludo con mucho.
3: Muy buenos días, muy buenos días a la audiencia. Un ministro que contrata a su enfermera particular, una ministra belicosa que se pelea hasta con su sombra, otra que vive en las nubes, embelesada con López Obrador. Es la corte del acordeón, el brazo judicial de Morena. México, el país de Mariano Otero, de Ignacio L. Vallarta, perdió el rumbo. Hoy, en materia de Estado de Derecho, se encuentra en el lugar 121 de 143 países evaluados por el World Justice Project. Lejos, muy lejos de Dinamarca o Noruega. Y a la par de Afganistán o Camboya. Lo de menos son las camionetas machuchonas que se compraron los ministros o las viandas de su comedor. Porque si hicieran bien su trabajo, hasta se les podrían conceder. El problema es que la mayoría de sus resoluciones son para complacer al régimen. La Corte perdió su independencia, está sometida, carente de credibilidad nacional e internacional. La Corte del Acordeón colocó a México en la picota del ridículo. Confirma por qué en el mundo los juzgadores no se eligen por votos, sino por capacidad, conocimientos y trayectoria. Como la 4T nunca corrige, con estas mulas habrá que arar. Que tengan una buena semana. Hasta la próxima.
2: Muchísimas gracias, Juan María Naveja. Muchísimas gracias. Y ya lo sabe, Juan María Naveja es colaborador de emisión de Informativo NTR. Vamos a un corte y regresamos con más.
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1: Pues ya hemos platicado de las manifestaciones que han realizado trabajadores del IMSS Bienestar. Estuvieron en las calles de las ciudades de la República Mexicana, pues advirtiendo de las precarias condiciones que tiene este IMSS Bienestar. No obstante que el gobierno federal desde hace ya, pues 8 años, ha centrado su oferta de salud en crear una sola institución a nivel federal que esté coordinada casi desde la presidencia de la República, con Zoé Robledo como director, pero tomándose las decisiones desde la presidencia de la República. El gobierno como que no le está haciendo mucho caso a los trabajadores del IMSS. ¿Pero qué situación tiene el IMSS? ¿Por qué estamos padeciendo una crisis, aunque la quiera negar la presidenta? Pues es una crisis, basta ver las calles de la Ciudad de México con bloqueos y marchas. Yo le agradezco muchísimo a Salomón Chertorivsky, él fue secretario de Salud Federal y pues conoce muy bien todo este sector de salud. Salomón, qué gusto saludarte.
2: Con enorme gusto, como siempre.
1: Pues muchísimas gracias, Salomón. Pues cuéntanos cuál es la situación que estás viendo en el IMSS Bienestar y si esto muestra el fracaso de esta política de centrar todos los servicios de salud en el país en una sola institución.
2: A ver, Alberto, primero hay que decirlo, es el IMSS régimen ordinario, es el IMSS en donde los trabajadores y los patrones pagan sus cuotas. Es el IMSS que se fundó en 1943, el que hoy está con sus profesionales, con su personal médico y de enfermería en las calles de nuestra ciudad y otros lugares. Y déjame separarlo, creo que tiene dos piezas. La primera, hay que decirlo con todas sus letras, el personal del IMSS es personal bien profesional. No puede haber nada más frustrante para un médico, una médica, una enfermera, que el no tener los insumos, los recursos y lo necesario para poder hacer su trabajo, para poder darle salud a los pacientes, a los que atienden. A partir de esa frustración, que no nace de la nada, remontarme más históricamente, hubo años de bonanza del IMSS en esas décadas de los 50, 60, con el desarrollo estabilizador, en donde éramos un país que formalizaba con muchos jóvenes que estaban entrando a la fuerza laboral, que no necesitaban los recursos del IMSS en ese entonces, porque pues lo vas necesitando conforme la edad te va pegando, la enfermedad te va pegando, pero con muchos jóvenes entrando a la fuerza laboral, pues el IMSS empezó a tener dinero. Y de tiempo atrás, hay que decirlo con todas sus letras, se empezó a dilapidar una parte de lo que tendrían que ser las reservas del instituto, ¿no? No me tengo que hacer el cuento muy largo, pero pues se compró al Atlante, ¿no? Por ejemplo, se gastó el dinero por años en cosas que no se deberían. Pero lo que vino ya ahora sí, que después de años donde se trató de mejorar, donde se eficientaron las finanzas, las compras, etcétera, lo que sucedió a partir de hace 8 años, primero con la desaparición del Seguro Popular y con ello la construcción o intento de construcción que nunca se logró del INSABI, y después cuando el INSABI fracasa, que al IMSS Bienestar ahí sí lo crean a partir de un programa que existía en el propio instituto, empieza un desorden absoluto para el instituto mismo. ¿Por qué? Porque cuando crean el instituto IMSS Bienestar, es el propio director quien presidía la junta de gobierno de este nuevo organismo público desconcentrado, tenía el voto de calidad, había 4 directores, y realmente es el IMSS régimen ordinario, es decir, insisto, el IMSS en donde los trabajadores pagan sus cuotas, que se tiene que hacer cargo de atender a otras 53 millones de personas que atendía el Seguro Popular a través de los servicios estatales de salud. Cuando eso se vuelve a centralizar, cuando se le pide al IMSS régimen ordinario empezar a supervisar este nuevo organismo que todavía no existía y que estaba construido sobre las bases de lo que era un programa desde 1979, el IMSS Coplamar, etcétera, empiezan los problemas también para el IMSS. Segundo, este propio IMSS Bienestar, que insisto, era un programa que atendía a 10 millones de personas en comunidades, sobre todo rurales y semiurbanas, desaparece, se lo pasan esas 10 millones de personas al IMSS régimen ordinario sin que el gobierno le pase los recursos. Son más de 20 mil millones de pesos que el IMSS tiene que invertir en atender esos 81 hospitales, 2 mil clínicas y a las 10 millones de personas, con la promesa de que algún día, cuando estén las condiciones presupuestales, el gobierno federal resarcirá los recursos. Si a esto le adicionamos tuvieron que padecer lo que todo el sistema de salud padeció, que fue la destrucción del sistema de planeación, compra y abasto de medicamentos, y que hasta el día de hoy tiene al instituto en un nivel de abasto muy bajo, pues lo que vemos es una situación súper delicada, y esto se ve en que el IMSS se encuentra en un momento delicado. A ver, tiene 13% menos de enfermeras por derechohabientes, 14% menos de camas por derechohabientes, disminuyó casi 20% las consultas, tienen 14.5 menos recetas expedidas. Todo esto te lo estoy comparando a una década, para podernos dar una idea. Es decir, la situación que vive el personal médico y de enfermería que atiende todos los días fue muy grave. Ahora, cuando esto ya está así, el tema de los trabajadores, pues es que salen a renegociar su incremento anual, y la oferta que les hacen es de 2.9% directo al salario, que esto no compensa ni siquiera la inflación. Y en ese sentido, pues lo que tenemos es pues un cúmulo de cosas que hacen que no puedan realizar su trabajo con la dignidad que merecen los pacientes y que merecen los propios profesionistas de la salud que trabajan en el IMSS, y que cuando renegocian su salario ni siquiera les muestran la mínima dignidad. Entonces, un caldo de cultivo idóneo para que, en efecto, pues por su dignidad y por la razón que ellos han esgrimido, puedan salir a manifestarse.
1: Asunto es que se minimiza, Salomón, desde el gobierno federal, diciendo que no existe una crisis, que no se han cruzado de brazos, pero lo cierto es que el servicio, pues lamentablemente, está condicionado a las medicinas, y a veces en la verdadera, entre comillas, Secretaría de Salud, que es el CIMI, este doctor CIMI, pues es el y el que atiende en clínicas que a lo mejor pues no son tan profundas como se necesitan, y esto podría no traer una buena salud para los mexicanos. Creo que esa es la opción ante un IMSS que está más enmarañado en un proyecto político y en un uso de recursos que a lo mejor se van a otro lado, ¿no?
2: Mira, pues déjame decirlo, el ejemplo que pusiste además embona perfecto, porque el año pasado los consultorios adyacentes a las farmacias del doctor Simi ya dio más consultas de primer nivel que todo el Instituto Mexicano del Seguro Social. Entonces, de facto, pues se ha privatizado todo el primer nivel de salud de nuestro país. Entonces, en efecto, claro que hay un problema real. Yo ayer escuché que de alguna manera la presidenta lo reconocía. Ojalá ese reconocimiento se transforme en una verdadera política que permita salir de este marasmo en el que ya estamos desde hace 8 años.
1: Y es una pena. Y ahora esta consulta, por último, Salomón, del sindicato acompañado del gobierno, pues podría traer también pues un nuevo enfrentamiento con los trabajadores, porque creo que ya todo mundo sabe cuál va a ser la respuesta y el resultado de esta encuesta. ¿Qué tanto está el charrismo en el IMSS como para reventar este movimiento de trabajadores?
2: Mira, hay el sindicato del IMSS es un sindicato grandísimo, convoca a montón de trabajadores, y como en toda fuerza social y de representación, pues hay diferentes liderazgos, hay una representación formal, pero hay otras fuerzas que tienen tensión, y pues tendrán que negociar, trabajar y discutir entre ellos para ver qué es aceptable. Yo creo que la propuesta del gobierno de 2.9% de manera directa, aunque haya otras compensaciones en prestaciones que no le llegan a todos, pues no va a ser suficiente para que haya una aceptación, insisto, porque sobre todo en estos últimos años los trabajadores del IMSS se sienten que no tienen los elementos para dar lo que están acostumbrados a dar en una institución que ha generado mucho orgullo para este país, la verdad.
1: La verdad es que es una de las instituciones más importantes de la historia de nuestro país, porque simplemente brindan salud. Pues ahí estuvo la pandemia de COVID-19, donde verdaderamente son héroes, y ahora pues ni siquiera tienen que estar en las calles, y les ponen una consulta que ha sido desacreditada por un sector de los trabajadores del IMSS. Salomón Chertorivsky es secretario de Salud Federal, además de muchísimos otros cargos, legislador federal, también parte funcionario de la Ciudad de México. Pues te agradecemos muchísimo, Salomón, que hayas platicado con nosotros, y me dio mucho gusto saludarte.
2: Alberto, siempre a la orden, y un abrazo también a través tuyo, por favor, a don Guillermo.
1: Claro que sí, Salomón. Muchísimas gracias, y nosotros empezamos con más.
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1: Y cuando son las 8 de la mañana con 33 minutos, tiempo del centro de México, ya esta mañana de miércoles 14 de octubre del año 2026. Tenemos aquí en la capital del país 15 grados centígrados, algunas nubes en el cielo, saldrá el sol nuevamente al filo de las 10, 11 de la mañana, tendremos una mañana y un mediodía bastante soleado y por la tarde estará lloviendo. Ya lo sabe, estamos aquí transmitiendo para usted en la primera emisión de Informativo NTR y a nombre de Guillermo Ortega Ruiz, titular de este espacio, le saluda con mucho gusto Alberto García Sarubi y lo invito a que el día de hoy pues pueda adquirir, pueda comprar el diario Ovaciones. Ya sabe, está cumpliendo 100 años. 100 años, ¿eh? No se dice fácil en un país en donde en muchas ocasiones, y no estoy hablando del pasado, quizá también del presente, ha habido una tendencia a controlar a los medios de comunicación y por ende controlar la información que usted recibe pues todas las mañanas, todos los días, para poder saber en qué país vive y así es que nuevamente extendemos nuestra felicitación a todos los trabajadores, todas las trabajadoras del diario Ovaciones, el diario de casa, y a Guillermo Ortega Ruiz, director general del diario Ovaciones, que esta mañana nos presenta pues, una información muy interesante. Creo que todo mundo hemos tenido miedo de tener un billete falsificado. Es una realidad en el mercado monetario. Pues se padece lamentablemente de la falsificación del mundo, no solamente en México. Pero el diario Ovaciones hoy presenta un estudio y una encuesta en la que Banxico, el Banco de México, reconoció que el billete de 500 pesos es el principal o el primer billete que se falsifica en México durante este 2026. Según una estadística que hoy publica el diario Ovaciones, el billete de 500 pesos se encontró que fue falsificado en 52 ocasiones. Le siguió el billete de 100 pesos con 26,733 casos. Después el billete de 200 pesos con 26,021 casos. El billete que menos se falsifica según el Banco de México es el de 20 pesos. Es el menos falsificable, quizá porque la mayoría de las ocasiones cuando tenemos que pagar 20 pesos lo hacemos con moneda y no con el billete de 20 pesos. Pero el de 500 pesos es el que más se falsifica, por encima mucho más que el billete de 1,000 pesos, que hay que reconocerlo, es muy poca circulación y en algunos establecimientos de plano ni siquiera lo aceptan, ponen ahí un letrero que no aceptamos billetes de 1,000 pesos. Así es que quizá el billete de más circulación es el de 500 pesos, sobre todo pues por el costo de la vida, ¿no? Ya traer un billete de 100 pesos en la cartera, en el monedero, pues ya no significa mucho, ¿no? Ya los 100 pesos era como antes cuando traíamos el de 20, ¿no? Ya es casi lo mismo. Ya ir a una tienda de conveniencia con 100 pesos, pues ¿para qué te alcanza? Apenas para un refresco, para unas papitas y pues para el camión, ¿no? No queda de otra, nada más. Ya en una fonda, por ejemplo, ya no hay comida que te cueste 100 pesos, ¿no? Ya superan los 100 pesos por... ¿no? En alguna fonda quizá, y pues bueno, no pensar en un restaurante o en algún mercancía. Bueno, ni siquiera un servicio de gobierno te cuesta 100 pesos, ¿no? Ni la luz, ni el gas, ni el mantenimiento, ni nada de eso. Entonces, pues por eso el billete de 500 pesos es quizá el más utilizado en nuestro país. Ahora le reto a que vea su cartera y su monedero. A ver, Jorge Velo, ¿traes un billete de 500 pesos? Mire, pues ahí se lo trae, porque sabemos que, bueno, él sí va a buenas fondas, el buen Jorge, para traerlo. A ver, Woody, ¿tú traes también de 500 pesos ahí? No, bueno, Woody ha de traer como 10 billetes de 500 ahí en la mesa. Pero bueno, pues ahí está el reporte del diario Ovaciones. Yo lo invito a que lo pueda seguir. Trae una entrevista extraordinaria con Enrique Borja. Enrique Borja estuvo presente el sábado pasado en pues los premios Ovaciones 100 años. Este extraordinario jugador mexicano, primero de Pumas y después del América. Y que pues se ha consolidado como un exjugador que puede convertirse hasta como en un tipo de liderazgo moral, y él pone en la discusión pues cómo cuidar a un extraordinario jugador mexicano como es Morita, este extraordinario jugador que pues hoy cumple, por cierto, 18 años y pudiera ser ya pues llamado a algún equipo de pues de Europa. Hay algunos que indican que podría ir a Inglaterra, a Alemania, y pues hoy esta entrevista que presenta Ovaciones, que es de Enrique Borja, que pide cuidar a este talento mexicano, a Gil Mora, como se le dice, Morita, que por cierto, y lo felicitamos, está cumpliendo ya su mayoría de edad, y ahora sí, a volar, sin ningún tipo de límite, porque está llamado a ser uno de los mejores jugadores de la historia de nuestro país. Por cierto, estuvo también ahí Hugo Sánchez el sábado pasado, recibiendo su premio de su reconocimiento de Ovaciones 100 años. La verdad, una velada extraordinaria la que se tuvo esa noche de sábado para reconocer a todos nuestros deportistas, hombres y mujeres, que cambiaron la historia de nuestro país a través de su esfuerzo y de la emoción que tuvimos los mexicanos al verlos correr, al verlos saltar, al hacer un clavado, al tener una lucha, al estar en el boxeo. Bueno, también estuvo Julio César Chávez, que por cierto me llamó la atención, se le preguntaban más cosas de la farándula, del espectáculo, que verdaderamente de los deportes. Así es que lo invito a que adquiera el diario Ovaciones, el diario de casa, a 100 años de su creación. Nos vamos hasta NTR Guadalajara con mi compañera Nivia Cervantes. Adelante, Nivia, te escuchamos nuevamente.
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0: Alberto, cuando son ya las 8 de la mañana con 40 minutos desde esta Perla Tapatía, te actualizo información. Decirte que los 7 manifestantes que continuaban hasta el día de ayer detenidos, pues sí fueron liberados, como lo decía el gobernador del estado, Pablo Lemus Navarro, ya no hay ningún detenido. Sin embargo, hay que decir, Alberto, de manera muy puntual, que según la información difundida por el Centro de Justicia para la Paz y el Desarrollo, esta organización que acompañó a las víctimas directas e indirectas de la pues de este acto violento que le han denominado represión el domingo pasado, pues únicamente David Isaac Álvarez Hernández fue liberado sin cargos. Su caso fue revisado por la jueza Norma Angélica Lomelí Barajas. No obstante, Israel Rosas Flores e Iván Octavio Salazar Reynoso fueron vinculados a proceso acusados del delito de lesiones, por lo que, aunque no estarán en prisión, sí se les impuso la medida cautelar de firmar cada 15 días en los juzgados. Sus casos los revisó el juez Sergio Salvador Peña Sánchez, también Alexis Guzmán Ríos, Samuel Morales Navarro, Teodoro Jesús Torres Valdés y Juan Darío Muñoz Nava fueron citados el viernes próximo para continuar, Alberto, con la audiencia y determinar si se les vincula o no a proceso. Javier Castellanos de la Cruz es el juez que revisa estos casos. Ante esto, el CEPAD, el Centro de Justicia para la Paz y el Desarrollo, pues rechazó que la liberación de las personas manifestantes termine con el proceso, dado que al menos dos de ellas ya tienen medidas cautelares y una vinculación. También decirte, Alberto, rápidamente, que el Consejo General del Instituto Electoral y de Participación Ciudadana aprobó ya las convocatorias para la ciudadanía interesada en vigilar las elecciones de 2025. Como observadora electoral y para quienes busquen contender por una diputación local o un cargo municipal mediante una candidatura independiente. Y es que ya el Instituto Electoral y de Participación Ciudadana inició este martes el proceso electoral local 2026-2027, en el que se van a renovar las 38 diputaciones locales y los 125 ayuntamientos del estado. La jornada electoral, recordemos, está prevista, Alberto, para el 6 de junio del próximo año. Alberto, la información desde Jalisco. Muy buenos días.
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2: Hola, ¿qué tal? Te saludo desde Zacatecas con lo más destacado. Al menos 29 máquinas tragamonedas han sido aseguradas en distintos puntos de Zacatecas, informó Cristian Paul Camacho Naya, titular de la Fiscalía General de Justicia del Estado. El funcionario señaló que permanece abierta una investigación en coordinación con la Fiscalía General de la República para identificar a las personas involucradas en la operación de estos aparatos. Explicó que, además de representar una actividad ilegal, las máquinas podrían convertirse en una fuente de financiamiento para grupos delictivos y facilitar su expansión en zonas urbanas. La cifra corresponde a un reporte de la semana pasada de la Fiscalía Federal. En más información, Zacatecas registró una disminución del 50.4% en el promedio diario de homicidios dolosos entre enero y septiembre de 2026 en comparación con el mismo periodo del año anterior. De acuerdo con cifras del Secretario Ejecutivo del Sistema Nacional de Seguridad Pública, la entidad contabilizó 59 víctimas frente a 119 registradas en 2025. El informe, presentado durante la mañanera del pueblo, señala que al comparar las cifras de 2021, la reducción alcanza el 95.5%, lo que ubica a Zacatecas en el sexto lugar nacional entre los estados con mayor disminución de este delito. Y la Coordinación Estatal de Protección Civil y Corporaciones de Seguridad implementarán un operativo especial para acompañar a los peregrinos que transitan por la carretera federal 54 rumbo a Villanueva, con motivo de las festividades en honor a San Judas Tadeo. El coordinador estatal Jorge Luis Gallardo Álvarez informó que el dispositivo iniciará el 19 de octubre a las 5 de la tarde en la comunidad de Cieneguillas y concluirá el 31. Las acciones buscan prevenir accidentes y brindar seguridad a los grupos de peregrinos cuya presencia ha aumentado en los últimos días con contingentes de hasta 100 personas. Hasta aquí la información desde el estado de Zacatecas. Le invito a que continúe en Informativo NTR.
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0: 8:47, tiempo del centro de México. Nuestro país lamentablemente ha sucumbido ante la violencia en los últimos años. No es privativo de estos gobiernos de la Cuarta Transformación, sino quizá desde el sexenio de Felipe Calderón fue más visible. México lamentablemente ha visto crecer a bandas del crimen organizado. El narcotráfico, pues no se diga, ¿no? Ya es mítico lamentablemente en nuestra historia. Después vinieron pues bandas de extorsionadores, secuestradores, de personas, de bandas que roban en las calles de la Ciudad de México, de la ciudad de Guadalajara, de Monterrey, hoy hasta de Mérida, que era un lugar que estaba señalado como uno de los más seguros de nuestro país. Pero los asesinatos homicidios dolosos son quizá el número más alarmante de un fenómeno de inseguridad en México. Durante los últimos sexenios hemos visto cómo se han incrementado los homicidios dolosos y los resultados que nos han dejado los expresidentes han sido lamentables. Por ejemplo, Vicente Fox dejó al final de su sexenio 60.280 homicidios dolosos. ¿Cómo los contaron? Mire, no lo sabemos porque en ese entonces pues no había una plataforma transparente para saber cuántos asesinatos se cometían en México. Después vino Felipe Calderón, el segundo presidente del PAN, que le declaró la guerra al crimen organizado, principalmente al narcotráfico. Y ahí muchos señalan que se pudo haber incrementado de manera sustancial los enfrentamientos y los asesinatos. Y efectivamente, en las cifras oficiales, se incrementó al doble los homicidios que había dejado Vicente Fox. Como le digo, Vicente Fox dejó 60.280 homicidios dolosos, insisto, sin una plataforma transparente para contar pues el número de asesinatos. Felipe Calderón llegó a 120.463 homicidios dolosos. Y después fuimos creciendo. Con Enrique Peña Nieto, la cifra pues se fijó en 156.066 homicidios dolosos, y Andrés Manuel López Obrador, la política de abrazos y no balazos, dejó el peor saldo de violencia en nuestro país, con 202.336 homicidios dolosos. Algo de lo que no habla el expresidente mexicano cada vez que graba un video en sus redes sociales, porque para lo único que hace es para denostar a la oposición. Pero debería de rendir cuentas sobre ese número tan alto de asesinatos, de homicidios, que dejó su sexenio. La presidenta Claudia Sheinbaum ha tenido, sí, un combate diferente a su antecesor. Y efectivamente se han reducido los homicidios dolosos, por lo pronto, en la estadística oficial. Esta mañana, el Sistema de Seguridad Pública informa que en los dos años de la presidenta Claudia Sheinbaum se han registrado 46.967 homicidios dolosos. En México al día de hoy se comete un asesinato cada 23 minutos, 63 asesinatos en promedio al día, 46.967, y lamentablemente ya es una cifra que estamos acostumbrados a escucharla. Mira, le voy a dar un ejemplo de cómo ha habido un cambio, eso sí, en la política de seguridad. Claudia Sheinbaum, en su primer año de gobierno, que fue 2026, registró 13.219 homicidios dolosos. El primer año de López Obrador, se reportaron 36.661 homicidios dolosos. Sí hay un cambio importante, por lo menos en las cifras. El día de ayer, en la conferencia de prensa matutina, la secretaria del Sistema Ejecutivo, el Sistema Nacional de Seguridad Pública, Marcela Figueroa, informó que en México, en los dos primeros años del gobierno de la presidenta Claudia Sheinbaum, se han reducido los homicidios en un 52%, lo que representa que la estrategia de seguridad pues está dando resultados. La secretaria ejecutiva del Sistema Nacional de Seguridad Pública pues dio estas cifras que obviamente le gustan mucho al gobierno porque para ellos la estrategia de seguridad está resultando. Escuchemos a Marcela Figueroa.
1: Al 30 de septiembre de 2026 con cifras consolidadas con información de las 32 fiscalías estatales del país, ya a 2 años exactamente de la administración de la presidenta, la doctora Claudia Sheinbaum. En esta primera gráfica observamos la evolución mensual del promedio diario de homicidios dolosos durante estos 2 años de administración. Como podemos observar, la gráfica muestra una tendencia general a la baja. A nivel nacional, el promedio diario de homicidios dolosos disminuyó más de 52% entre septiembre de 2024 y septiembre de 2026, al pasar de 86.9 a 42.2 homicidios diarios. Esta disminución significa que en septiembre de 2026 se registraron 45 homicidios dolosos menos por día que en septiembre de 2024. Ahora, en esta gráfica, observamos la evolución del promedio diario de homicidios dolosos registrados a nivel nacional. Esto es durante septiembre de cada año. Lo que vemos en esta gráfica son los meses de septiembre de 2015 a 2026. Como vemos claramente en esta lámina, septiembre de 2026 es el septiembre más bajo desde 2015, como ya decía, con un promedio de 42.2 homicidios dolosos al día.
0: La secretaria ejecutiva del Sistema Nacional de Seguridad Pública informó que 7 estados de la República son los que acumulan el 50% de los asesinatos, comenzando por Baja California. Ya se tiene el diagnóstico. ¿Y ahora? Pues, ¿qué esperan para aplicar todo el peso del Estado mexicano para proteger a la ciudadanía? Estos son los estados en donde se incrementan el número de asesinatos y se acumulan la mitad de los homicidios dolosos en el país. Escuchemos a Marcela Figueroa.
1: Mostramos ahora el desglose de los homicidios que se han registrado durante este 2026. Son 7 entidades federativas que concentran el 50% del total de homicidios dolosos en todo el país. En primer lugar está Baja California, que representa el 8.5% total nacional. En segundo lugar, también con 8.5% del total, solo son 3 homicidios menos que Baja California, está el estado de Guanajuato. En tercer lugar, Chihuahua, con 7.8%. En cuarto lugar, Sinaloa, con 7.7% del total nacional. En quinto lugar, el Estado de México, con 6.4%. En sexto, el Estado de Guerrero, con 5.7%. Y en séptimo lugar, Morelos, con 5.2% del total nacional.
0: Pues ahí están los datos, y como lo hemos escuchado de Francisco Rivas, efectivamente hay un avance en el combate en contra del crimen organizado y la inseguridad. El asunto es que es tanta la violencia en México y hemos padecido tantos actos de violencia que la percepción no cambia, no obstante estas cifras. Por lo pronto se están tomando medidas adicionales, no solamente presencia militar o de la Guardia Nacional, sino también ahora se quiere, pues, de alguna manera arreglar el sistema penitenciario. Usted bien sabe que las cárceles sirven de poco. Sí, los mantienen a los delincuentes en una sola zona. Pero desde ahí siguen delinquiendo. Por ejemplo, desde ahí salen las principales extorsiones, ¿no? Hay cientos de teléfonos celulares que son utilizados en los penales para extorsionar a la gente. Y creo que el caso más alarmante fue el de la semana pasada en el penal de Mazatlán, en donde a balazos se mataron 12 reclusos. A balazos dentro de un penal. Ayer el secretario de Seguridad y Protección Ciudadana, Omar García Harfuch, informó que se van a construir más cárceles y que éstas tendrán ya un sistema muy estricto de seguridad para mantener el control de los centros penitenciarios. Escuchemos a Omar García Harfuch.
2: Presidenta Claudia Sheinbaum, el gobierno de México, en coordinación con los gobiernos estatales, construirá 6 nuevos centros penitenciarios en Chiapas, Estado de México, Nayarit, Sinaloa, Sonora y Veracruz, con una capacidad total proyectada de 18.480 espacios. Estos centros contarán con infraestructura de alta seguridad, tecnología de vigilancia y monitoreo, sistemas de inspección y bloqueo de señales, así como módulos diferenciados para una adecuada clasificación de las personas privadas de la libertad, de acuerdo con su perfil y nivel de riesgo. El nuevo modelo también contempla fortalecer los procesos de reinserción social mediante espacios destinados a educación, trabajo, capacitación para el trabajo una vez que sean puestos en libertad, servicios de salud y actividades deportivas. El objetivo es contar con instalaciones que permitan mantener el control penitenciario y al mismo tiempo ofrecer condiciones adecuadas para la reinserción de las personas privadas de la libertad.
0: Por ese lado también se quiere atacar al crimen organizado, pero es un crimen organizado que cada día es más potente, tiene más recursos y utiliza lo nuevo en materia de comunicaciones, de ataque y de vigilancia. Por ejemplo, ayer el secretario de la Defensa Nacional, el general Ricardo Trevilla, reconoció que el uso de drones es ya una constante del crimen organizado. El asunto es que son drones comerciales, de estos que usted y yo podemos comprar en cualquier tienda de tecnología. Sin embargo, está permitiendo que el crimen organizado tenga una vigilancia importante. No solamente son las cámaras en los postes, sino también hoy son drones. No son drones de ataque, pero sí son drones que les permite al crimen organizado seguir controlando territorios. Escuchemos al secretario de la Defensa Nacional.
3: Eran partes, eran material para ensamblar los drones, pero no fundamentos para soltar artefactos explosivos y demás. Consideramos que ellos utilizan mucho los drones comerciales y los adaptan después para utilizarlos para agredir a la parte contraria o en muchas ocasiones también a la autoridad. Pero no son drones muy sofisticados.
4: ¿A qué grupo delictivo se les aseguraron estos drones?
3: No identificamos cuál es el grupo delictivo. Sabemos que, bueno, Sinaloa, por supuesto, están ahorita dos facciones, Mayos, Chapos, pero no podemos determinar a qué grupo delictivo pertenecían.
4: General, ¿preocupan estos artefactos, aunque no son muy sofisticados, preocupan a la Secretaría de la Defensa Nacional haberlos detectado en el estado de Sinaloa?
3: Sí, nos preocupan en todo el país, de tal manera que desde el año pasado hemos comprado muchos equipos antidrones fijos, móviles, en toda la frontera también tenemos. Realizamos operaciones en coordinación con Estados Unidos y debo decir que han disminuido mucho las agresiones por parte de la delincuencia organizada que emplea este tipo de artefactos. Han disminuido mucho.
0: Pues ahí está el estado del combate a la seguridad de nuestro país. Vamos a un corte y regresamos con más.
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1: Y ahora pasamos con el segundo tiempo de todos los deportes y Óscar Orozco. Adelante, Óscar, te escuchamos nuevamente. Buenos días.
2: Buenos días, una vez más, un gusto saludarte a ti y a todo el auditorio de Informativo NTR. Continuamos con la información deportiva más importante de este miércoles. Bien, pues, cerró el año para Isaac del Toro, el ciclista mexicano, el mejor ciclista mexicano en la historia. Así es, con un 2026 histórico, es una realidad. Así es, Isaac del Toro cerró 2026 con 12 victorias y un podio histórico en el Tour de Francia. Y así, también termina quinto en la prueba de ruta del Campeonato Mundial de Montreal y sexto en la contrarreloj individual antes de concluir su temporada en las clásicas italianas. A sus 22 años, el corredor de los Emiratos Team Emirates XRG conquistó competencias como la Tirreno Adriático y la Deutschland Tour, además de subir al podio de la carrera francesa. Isaac del Toro terminó su temporada 2026 con resultados que cambiaron el lugar del ciclismo mexicano en el panorama internacional. A su corta edad, el corredor de los Emiratos acumuló

segundos del ganador, el francés Paul Seixas. Las molestias en la rodilla que arrastraba desde las semanas posteriores al campeonato mundial condicionaron su rendimiento en las últimas carreras. Y Sal del Toro cierra 2026 con 12 victorias y un podio histórico en el Tour de France o Tour de Francia. Y así pues, la temporada, a recordar que comenzó en febrero con el UAE Tour, el tour local de los Emiratos, donde Del Toro ganó 2 etapas y se llevó la clasificación general y la de jóvenes. Después conquistó la Tirreno Adriático tras imponerse en la 6ª etapa y también obtuvo los títulos por puntos y de mejor joven. Con este resultado se convirtió en el primer mexicano en ganar la carrera italiana y en su vencedor más joven desde 2006. Su calendario sufrió un contratiempo en la Vuelta al País Vasco cuando una caída en la 3ª etapa le provocó una lesión muscular precisamente en su extremidad derecha. El mexicano permaneció cerca de 2 meses sin competir, pero regresó en junio para ganar 2 etapas y la clasificación general del Tour Auvergne-Rhône-Alpes. Ese rendimiento lo llevó al Tour de Francia, donde protagonizó el capítulo más importante de su año. En su debut en la competencia francesa, ganó la 2ª etapa con llegada en Barcelona y se convirtió en el segundo mexicano en conquistar una jornada de la carrera después de que lo hiciera Raúl Alcalá en 1990. El torito mexicano completó las 3 semanas en el 3er lugar de la clasificación general a 9 minutos y 42 segundos del esloveno Tadej Pogačar, además de ganar el maillot blanco como mejor ciclista joven. Fue el primer representante de México en alcanzar el podio final de la prueba y registró 4 podios individuales de etapa con 9 resultados entre los 10 primeros. Después de Francia, el mexicano ganó el prólogo y la clasificación general del Lead de Tour, convirtiéndose en el primer ciclista de su país.

qué gran año de Isael del Toro. Ya no va a competir en lo que resta de este 2026, pero lo que hizo ha sido realmente espectacular. Bien, como también espectacular fue el partido de béisbol en la serie de campeonato de la Liga Americana, con el triunfo de las Rayas de Tampa Bay, quien empatan la serie así de campeonato ante los Guardianes de Cleveland, 3-1. Y así que nada para nadie, se inicia la serie 1-1, y bueno, una gran actuación del pitcher Peralta, que estuvo en seis innings. Este Freddy Peralta, gran pitcher dominicano, que mantuvo a raya, vaya, las Rayas mantuvieron a raya a los Guardianes de Cleveland. Hizo un gran trabajo de 6 innings, recibió 4 hits, ninguna carrera, y ponchó a 6. Kelly, su sustituto, fue el que por ahí recibió la única carrera por parte de los Guardianes de Cleveland, en un gran partido defensivo, cerrado, intenso, entre los Rayas de Tampa y los Guardianes de Cleveland. Así las cosas, las Rayas empatan 3-1. Ganan 3-1 y empatan la serie 1 de la Liga Americana. Y el día de hoy, el partido clave para los Dodgers de Los Ángeles, prohibido perder para los bicampeones de la Serie Mundial. Esta tarde se enfrentan a los Cerveceros de Milwaukee contra la pared, 2-0. Van ganando el equipo de Wisconsin y buscan los Dodgers recuperar el camino, recuperar los bats, recuperar las buenas sensaciones en este compromiso. Es una obligación, sin duda, hacerlo. Veremos si lo logran en esta competencia, que bueno, pues en este partido que se va a disputar, pues. Y esta tarde está obligado el equipo de los Dodgers a hacer un partido perfecto. Prohibido perder, es una realidad. Y bueno, pues se toparán unos Cerveceros de Milwaukee motivados por los dos resultados que obtuvieron en el par de partidos que ya disputaron. Y pues están a la mitad del camino de avanzar a la Serie Mundial. Los Dodgers hoy seguramente lanzará Blake Snell. Y pues buscando este resurgimiento, sobre todo en la ofensiva, un Shohei Ohtani dormido, que ha pasado inadvertido, no ha conectado cuadrangulares, y en general

0: la parte ofensiva de los Dodgers muy apagada y así es imposible destacar. En el peor momento llega esta crisis de bateo para los Dodgers, que tratarán hoy de seguir vivos, de ganar hoy. Los cerveceros se colocarían a un triunfo y a un triunfo de la barrida sobre los bicampeones de la Serie Mundial, los Dodgers de Los Ángeles, que sería un rotundo fracaso, no tanto perder ante los cerveceros, que es el mejor equipo en cuanto a ganados y perdidos de la temporada, sino por la forma. Ser barridos por los cerveceros sería humillante para los Dodgers de Los Ángeles, pero si hay un equipo que puede resurgir, seguramente serán los Dodgers, que tienen pues experiencia, grandes toleteros, y bueno, pues vamos a esperar pues por ahí que los Dodgers hoy saquen ese ADN ganador que han mostrado en los últimos años. Y bueno, pues ahí está, ya se confirma que Shohei Ohtani sí va a estar, se había especulado que no estaría, y va a estar Shohei Ohtani en el BAT como bateador designado. Y bueno, veremos cómo llegan los Dodgers hoy, no pueden perder este compromiso. Bien, y también en el béisbol arrancó la actividad en la Liga Mexicana del Pacífico, así es, en la Liga Mexicana del Pacífico, y el equipo de los Charros de Jalisco enfrentaron a los Jaguares de Nayarit en el duelo inaugural de esta temporada 2026-2027, y abrieron con triunfo los Charros, bicampeones de la Liga Mexicana del Pacífico. Y bueno, con un rally de 5 carreras en la cuarta entrada, más 2 que tenía en el inning de apertura, el bicampeón de la Liga Invernal de México de Béisbol, Charros, logró su primer triunfo de la temporada 2026 ante los Jaguares de Nayarit. Charros conectó 2 cuadrangulares, uno de Jacob Robson y otro de Cristian Morales. El primero fue en la entrada inicial y el otro en la cuarta. A la defensa desde el montículo, Luis Iván Rodríguez alzó con la victoria en labor de 5 entradas, 2 bases por bolas, 6 ponches y 5 hits, y recibió 3 carreras. Así que bueno, pues ahí está, Nayarit 5, Jalisco 8, en el primer partido de la Liga Mexicana de Béisbol. Así que bueno, pues es buen inicio para el equipo de los Charros de Jalisco en este arranque de la temporada 2026-2027. Y bien, ya para finalizar este bloque, comentarle que pues por ahí en la NFL hubo sanciones importantes para jugadores, uno de ellos en los Osos de Chicago, uno de sus jugadores sancionados por sustancias prohibidas, porque infringió el reglamento de sustancias permitidas, en este caso por la liga, y 2 partidos, y aparte sin goce de sueldo. Así de enérgica es la NFL en este tipo de medidas, y también por ahí castigó a un jugador de los Rams por pelearse con uno de los Bills. Y bueno, pues ahí están estas situaciones con la NFL, que se ha portado, pues ha estado pendiente por ahí de lo que puede ocurrir. Y bueno, este jugador de los Osos de Chicago suspendido violó política de la NFL, es un estelar defensivo. Se trata, ahorita le comento el nombre, de Montez Sweat. De Montez Sweat, este jugador que estará suspendido 2 partidos luego de que recibió una suspensión por violar la política de sustancias para mejorar rendimiento. Pues ahí está el castigo, lo dejará fuera de los encuentros de los Osos de Chicago ante Falcons y Patriotas. Y bueno, pues ahí están las consecuencias. Hasta aquí la información deportiva más importante de este miércoles. Les deseo a la gente que tenga un excelente día. Cuídense mucho y le invito a que siga con nosotros en el noticiero, porque más información no le cambie.
1: Muchísimas gracias, Oscar. Gracias por tu información deportiva. Y vamos en un corte. Y regresando, vamos a escuchar una plática que tiene Guillermo Ortega Ruiz con el vocero del Comité Ejecutivo Nacional del PAN y ex legislador federal, Jorge Triana. Vamos a un corte, pues, y regresamos con Guillermo Ortega Ruiz.
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1: Saludo con gusto a Jorge Triana, vocero del Partido Acción Nacional. Jorge, gracias por estar aquí, bienvenido.
2: ¿Qué tal, Guillermo? Es un gusto estar contigo, como siempre.
1: Se ha estado hablando del predialazo. Es el término que ha utilizado el PAN para denunciar un posible aumento significativo del impuesto predial en la Ciudad de México y otras zonas del Valle de México y del país. La controversia surge por dos iniciativas: la nueva Ley General para el Fortalecimiento y Armonización Catastral y Registral, aprobada por la Cámara de Diputados, y el proyecto del Programa de Ordenación de la Zona Metropolitana del Valle de México y otras zonas del país. Jorge, ¿en qué consiste exactamente el llamado predialazo y con base en qué elementos dice el PAN que podría aumentar el impuesto predial para las familias de la Ciudad de México y otras zonas?
2: Mira, hay una serie de medidas que desde nuestro punto de vista son confiscatorias y que atentan contra la propiedad privada. Tú lo has referido perfectamente. En primera instancia, tenemos un proyecto de acuerdo metropolitano, un instrumento que es firmado por la SEDATU, la Secretaría de Ordenamiento Territorial, y también por los gobiernos de la zona metropolitana centro, que son la Ciudad de México, el Estado de México, Hidalgo y Morelos. Aquí vienen varios lineamientos que nos preocupan mucho. Uno de ellos tiene que ver con la imposición, valga la redundancia, de un impuesto, un gravamen de 1% a los terrenos baldíos. Si una persona tiene un terreno como inversión, esperando que adquiera plusvalía a través del tiempo, y detecta a la autoridad que está baldío, lo considera baldío porque no se está utilizando, va a ser objeto de un gravamen de 1% adicional al pago de predial y de todos los impuestos locales que ya puedan existir. Segundo, existe también la intención de que el cobro de predial no se haga a precio catastral, es decir, al precio como se adquirió el inmueble de forma original, sino a precio de mercado. Es decir, si yo compro un inmueble y este inmueble se va revalorizando a través del tiempo, porque hay más infraestructura urbana alrededor, se construye un parque enfrente, hay un centro comercial cerca, etcétera, pues se va a revalorizar y por supuesto que esto va a tener un incremento, creo yo, hasta meteórico en algunos casos, de los inmuebles. Pero el hecho de que mi propiedad adquiera más valor no quiere decir que yo tenga más ingresos para poder cubrir ese nuevo impuesto. Esto es un despropósito tremendo. Pero lo que más preocupa, además de otras medidas menores, pues es lo que se llama la subasta obligatoria. ¿A qué me refiero? Si el gobierno también detecta o considera subutilizado un terreno, un inmueble, pues te va a obligar a ti, particular, a ti propietario, a que entres en un esquema de subasta para enajenarlo, pues porque hay una crisis supuestamente de vivienda y entonces no puedes tener una vivienda que no se esté utilizando o un terreno que no se esté utilizando más bien para poderlo llevar a cabo. Estas son las tres medidas más graves en cuanto se refiere pues a este proyecto de acuerdo metropolitano de ordenamiento territorial. Pero también existe ya un nuevo ordenamiento aprobado ya por la Cámara de Diputados, que tú también referías perfectamente, que lo que busca es la armonización de todo el sistema de inmuebles, de todo el sistema de las bases de datos de inmuebles a nivel nacional en una sola concentración de datos, en una sola base de datos. Todas las bases de datos estatales se van a configurar en una base nacional, lo cual facilitaría también la identificación de estos inmuebles y también el posible incremento del cobro del predial. Es decir, un impuesto que es eminentemente local como el predial se está concentrando, por alguna razón que desconocemos, en una base de datos nacional, y esto nos huele a que se va a cobrar un impuesto federal, si no es mañana, será pasado mañana, con respecto a la posesión de un inmueble. Nos preocupa mucho porque todo va en la misma dirección, todo corre en el mismo camino. Una interferencia a un derecho y este derecho es la propiedad privada. Como su nombre lo dice, la propiedad privada es un derecho que tenemos los ciudadanos y no es un permiso que nos otorga el gobierno y que nos puede quitar en cuanto ellos quieran. Si nosotros tenemos propiedad, pues podemos hacer con ella lo que queramos. Poseerla simplemente, enajenarla, rentarla, donarla, regalarla, porque es nuestra y de nadie más. No tenemos que darle el fin que se le ocurra de acuerdo a sus intereses al gobierno en turno o al Estado, Guillermo. Realmente preocupante toda esta política confiscatoria del gobierno.
1: Jorge Triana, vocero del PAN, ustedes han advertido que el predial podría duplicarse o incluso triplicarse. ¿De dónde salen esas estimaciones y qué sectores de la población serían los más afectados?
2: Mira, siguiendo una cadena de consecuencias, bueno, pues cualquier persona pudiera ser afectada a este respecto. Me explico. Si yo tengo un inmueble que considera subutilizado, el gobierno va a ser sujeto a una venta obligatoria a través de una subasta, y una subasta, bueno, pues tiene un precio mínimo y no necesariamente tiene precio máximo, no están listas las reglas, por lo tanto se puede enajenar en algún precio, y bueno, esto lo que favorece es la especulación inmobiliaria. Pero respondiendo directamente a tu pregunta, si yo compré un inmueble en 1980, por decir algún año, y ese inmueble me costó en aquel entonces 150 mil pesos, por así decirlo, pero se ha ido urbanizando la zona, se ha ido construyendo infraestructura, se ha ido repavimentando las calles, hay mejores servicios, alumbrado público, insisto, hay un parque enfrente, hay una estación de policía al lado, hay un centro comercial cerca. Bueno, pues evidentemente su valor comercial se va a incrementar, y lo que pretende el gobierno es que el predial que yo estoy pagando al precio de 1980, porque fue lo que me costó en las condiciones en las que lo compré, me van a cobrar el precio de mercado en el momento, el precio comercial. Entonces, pues puede ser que se haya multiplicado este precio. Entonces, si a mí me costó 150 pesos, ahora me van a hacer el cálculo probablemente de 10 millones de pesos, y a lo mejor mi inmueble vale 10 millones de pesos, pero yo no gano 10 millones de pesos más a lo que ganaba en 1980. Entonces, el valor, más bien este incremento se va a transferir, si rentas ese inmueble, pues al inquilino, a la persona que renta, y se va a ir incrementando todavía más el valor de la vivienda en la zona centro del país, lo cual nos parece gravísimo.
1: El gobierno asegura que no habrá nuevos impuestos ni incrementos al predial. ¿Por qué el PAN considera que esas declaraciones no son suficientes para garantizar la protección del patrimonio de los ciudadanos?
2: Mira, eso es una excelente pregunta, porque sí, efectivamente ellos no están diciendo a partir de mañana hay un incremento del 5, 10, 20, 30% al predial. Lo que están haciendo es un recálculo del predial, con un precio de referencia que ya no es el original, sino uno más alto. Evidentemente, si el precio de referencia, la cifra de referencia es más alta, vamos a pagar más. Es un incremento, que no le quieran ver la cara a la gente. Y qué extraño que digan que no hay nuevos impuestos, cuando en este decreto de reordenamiento de la zona metropolitana centro de nuestro país, habla de un impuesto, un gravamen nuevo. Concreto del 1% a los terrenos que consideren baldíos o subutilizados, y hacen un cálculo sobre la superficie del terreno. Si yo quiero tener un terreno con un jardín grande que no se está utilizando y una pequeña cabaña en medio, y ellos consideran que es el que lo tengo subutilizado porque solo uso una pequeña superficie, el valor del predial se va a incrementar en 1%. Ese es un impuesto nuevo, un gravamen nuevo, un incremento nuevo que pega directamente al bolsillo del propietario, y si el propietario lo quiere vender, va a tener que trasladar ese incremento. Y si el propietario lo quiere arrendar, la persona que lo rente va a absorberlo también. Es un golpe sobre todo a las clases medias, por donde lo queramos ver.
1: Jorge Triana, el PAN también ha denunciado posibles mecanismos de venta forzosa, ya lo referías tú, o subasta de propiedades, ya se ha mencionado en la conversación. Pero quiero preguntarte, aunque sea reiterativo quizá, porque ya lo has dicho de alguna forma, ¿qué riesgos concretos enfrentaría una familia propietaria de una vivienda o terreno?
2: Este proyecto, Guillermo, este proyecto de reordenamiento de la zona metropolitana centro, incluye lo que se llaman los polígonos de desarrollo y construcción prioritarios. Ellos, con algún criterio que desconocemos, van a abrir alguna, pues sí, algún perímetro, alguna superficie, alguna zona geográfica que ellos consideren. Y ahí adentro van a identificar, van a hacer inspecciones para identificar los terrenos que ellos consideren que están siendo subutilizados, que ellos consideren que no están siendo utilizados en todo el impacto que podrían llegar a tener. Si caes en este supuesto, por supuesto completamente ambiguo, porque no existen criterios, por lo menos en el proyecto que se nos está dando a conocer, van a llegar contigo y te van a decir, oye, tienes 4 años para construir, tienes 4 años para utilizar tu predio, tienes 4 años o para venderlo, y si no, vas a entrar en un esquema de venta forzosa a través de una subasta, a través de una subasta organizada por el gobierno. Pero mira, Guillermo, son tan cínicos en este gobierno que refieren en el mismo documento que lo ven como una alternativa a la expropiación. Es decir, como no le quiero llamar expropiación para que no los comparen con Venezuela, no le quiero llamar expropiación para que no digan que se están apropiando de la propiedad privada, mejor le llamo venta obligatoria a través de una subasta. Esto, caray, la diferencia entre eso y una expropiación es una nada más. La expropiación se necesita utilidad pública. En esta subasta forzosa no se requiere acreditar la utilidad pública, te van a obligar a vender y a vender en el precio que determinen ellos a través de una subasta. Me parece que es una intromisión perversa y siniestra en la propiedad privada y en la vida personal de los ciudadanos de este país.
1: Ante el anuncio de la SEDATU de modificar el proyecto, ¿qué acciones concretas emprenderá el PAN? ¿Buscarán frenar la iniciativa, presentar amparos o proponer una alternativa que modernice el catastro sin afectar a los contribuyentes?
2: Vamos a esperar, Guillermo, a ver cuál es la redacción final. Mira, este gobierno suele lanzar mucho lo que llamamos en el argot político los globos sonda. Se les ocurre alguna idea escandalosa, controvertida, la avientan para ver cuál es la reacción de la opinión pública, y si no es del todo favorable como ellos quisieran, dan algún paso no hacia atrás, pero sí al costado para modificarlo. Si hay alguna redacción que eche para abajo este despropósito y intrusivo por completo en la propiedad privada, seremos los primeros en reconocerlo y advertirlo a la ciudadanía. Pero si continúan con este esfuerzo por confiscar lo que no les pertenece, expoliar el fruto del esfuerzo de los ciudadanos, seguiremos manifestándolo y, por supuesto, dependiendo de cómo quede este plan de reordenamiento, estaremos abriendo la puerta para que los ciudadanos se acerquen a nosotros y podemos ayudarles a presentar juicios de garantías, juicios de amparo y defenderse, pues, de esta abominación.
1: Toda esta conversación que hemos tenido, Jorge Triana, me hace pensar que ya no hayan de dónde sacar dinero, el gasto es infinito, los programas sociales absorben grandes cantidades y se les va acabando el dinero, las obras de López Obrador cuestan un dineral, pues da la impresión, reitero, de que ya no saben de dónde sacar dinero, Jorge.
2: Pues mira, Guillermo, estamos viendo cómo incluso están tocando lo que es más sagrado para ellos desde el punto de vista político-electoral, que son los programas sociales. Estamos viendo cómo se suspende, hasta nuevo aviso, temporalmente dicen ellos, el programa de jóvenes Emprendiendo el Futuro. Estamos viendo cómo se ha dilapidado el recurso de los impuestos de la gente en obras con nula rentabilidad social, en obras de infraestructura que se caen a pedazos, como el ferrocarril interoceánico, que no sabemos todavía cuál es su utilidad, en obras que están completamente, es así, subutilizadas, como el Tren Maya, o proyectos completamente destinados al fracaso, como la aerolínea de rescate de Mexicana de aviación, etcétera. El dinero se ha ido en obras faraónicas, de relumbrón, sin ningún tipo de utilidad, y tienen que sacudir por todos lados para arañar los últimos centavos. Acuérdate, Guillermo, que ya se comieron, ya se acabaron el Fondo de Estabilización de Recursos Petroleros, ya se comieron alrededor de 125 fideicomisos que tenían que ver con la cultura, con el deporte, incluso con la protección civil, en el caso del Fonden, ya se acabaron los fideicomisos para las prestaciones de los extrabajadores del Poder Judicial. Ya no hay otra forma de obtener recursos sin hacer algo que prometieron que no iban a hacer y que lo están haciendo, de hecho, de manera disfrazada. Imponer nuevos gravámenes, es decir, nuevos impuestos, o incrementar los ya existentes. En la práctica es lo que hacen, pero como siempre con eufemismos quieren engañar a la gente.
1: Con esto nos quedamos. Jorge Triana, vocero nacional del PAN, muchas gracias por estar aquí.
2: Muchísimas gracias a ti, Guillermo.
1: Hasta pronto, Jorge. Muchas gracias.
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1: Y cuando son las 9:35 a.m, tiempo del centro de México, le informo. La Secretaría de Desarrollo Económico de la capital puso en marcha el programa social Presupuesto Participativo para los Mercados Públicos 2026, una estrategia que busca mejorar la infraestructura de estos espacios mediante recursos directos y la participación de los locatarios en la toma de decisiones. El programa contempla una inversión de 176.4 millones de pesos para intervenir 180 mercados públicos de la capital, con un apoyo de 980 mil pesos por inmueble destinado a obras de rehabilitación y mantenimiento prioritario. Los recursos se entregarán en dos segmentos de 490 mil pesos conforme al cumplimiento de los requisitos establecidos en las reglas de operación. Y esta información, la verdad, yo no sé qué vaya a pensar después de lo que yo le comente, pero me parece que esta es una historia más de impunidad en México. El titular de una dependencia es el principal responsable del accionar de esa dependencia. Y sí, puede haber muchos elementos que se desvíen y cometen delitos algunos, pero el máximo responsable es el titular de la dependencia, ya sea Presidencia de la República, Gubernatura, Presidencia Municipal, Instituto, Dirección General, etcétera, etcétera. Escuche usted lo que pasa. Un juez federal resolvió ayer por la noche, a medianoche, cancelar en forma definitiva el proceso iniciado al extitular del Instituto Nacional de Migración, Francisco Garduño, por el incendio de la estación migratoria de Ciudad Juárez, Chihuahua, donde murieron 40 migrantes y 25 resultaron heridos en marzo de 2023. Víctor Malio Hernández Calderón, juez de control del Centro de Justicia Penal Federal en Ciudad Juárez, Chihuahua, canceló en forma definitiva el proceso a Garduño, al concluir que cumplió con todas las obligaciones que le impuso para acceder a la suspensión condicional del proceso. En 2025, el juez instruyó a Francisco Garduño para revisar cada 3 meses durante un periodo de 1.5 años las condiciones de seguridad de los centros de verificación migratoria, como el de Ciudad Juárez, donde murieron los 40 migrantes. Otra de las obligaciones impuestas fueron vigilar que todas las víctimas fueran indemnizadas por concepto de reparación del daño, ofrecer una disculpa pública por los daños a las víctimas, tomar talleres de derechos humanos y no cambiar de domicilio. Pues resulta que ayer el juez decidió que estas condiciones fueron cumplidas y hoy Francisco Garduño es funcionario de la Secretaría de Educación Pública y hoy está exonerado. ¿Se acuerda usted de las imágenes? Porque hubo imágenes de ese centro verdaderamente de detención de migrantes, era una cárcel para migrantes, donde se empezó a quemar y los guardias no pudieron liberar a los migrantes ahí detenidos que estaban tras las rejas, como verdaderos delincuentes. Como no pudieron abrir las rejas, pues lamentablemente 40 migrantes fallecieron. Por una falta de protección civil, por una falta de procedimiento, que sí depende del director del Instituto Mexicano, o del Instituto de Migración en su momento, Francisco Garduño. Hoy está libre. Hoy ya no tiene ningún tipo de acusación en su contra. Y hoy es funcionario de Educación Pública. Y lo que queda fueron 40 migrantes muertos porque nadie pudo abrir las rejas. Y nos quejamos de las atrocidades que están haciendo en Estados Unidos con el ICE. Y aquí, el encargado de migración, que era el responsable de los centros de migración donde murieron 40 personas, pues hoy está tranquilito y seguro está desayunando en un restaurante de la Ciudad de México sin ningún problema. ¿Se imagina que en Estados Unidos haya una información de que en un centro de reclusión murieron 40 personas por un incendio, que no pudieron ser liderados? Qué escándalo, ¿verdad? Y en México saldrían todos a condenar esta decisión. Pues en México pasó. Y hoy su máximo responsable está completamente libre. Así las cosas en este México. Nos vamos hasta NTR Guadalajara con mi compañera Nivia Cervantes. Adelante, Nivia, te escuchamos nuevamente.
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0: Alberto, muy buenos días desde Jalisco, cuando son ya las 9:40 a.m, te comparto que pues están exigiendo comparecencias y juicio político contra el gobernador del estado, Pablo Lemus Navarro. Esta comparecencia sería de parte de los titulares de seguridad, la Fiscalía y Protección Civil, y la separación del cargo de los mandos que ordenaron la actuación violenta son algunas de las medidas que impulsarán Mariana Casillas Guerrero, diputada de Futuro, y Alejandro Puerto Covarrubias, de Morena, tras las agresiones y detenciones durante la protesta del agua el pasado domingo 11 de octubre. Casillas, por ejemplo, propuso, Alberto, llamar a comparecencia al secretario de Seguridad, Juan Pablo Hernández González, al fiscal estatal, Salvador González de los Santos, y al titular de la Unidad Estatal de Protección Civil y Bomberos de Jalisco, Sergio Ramírez López, para que rindan un informe sobre el operativo del pasado domingo allá afuera de Casa Jalisco. También decirte que la diputada Casillas planteó además solicitar a la Comisión Estatal de Derechos Humanos Jalisco el acta de investigación 41 y los informes relacionados con los hechos. Además, buscará que se investigue y sancione a los funcionarios que dieron las órdenes sin limitar las responsabilidades al personal operativo. Por su parte, Alejandro Puerto informó que va a comenzar a reunir pruebas para evaluar la presentación de un juicio político contra el gobernador Pablo Lemus Navarro. Decirte también que el día de mañana ya comienzan los tandeos de agua, estos que ha anunciado el gobernador del estado, Pablo Lemus Navarro, y el CIAPA, como parte del proceso de reparación que llegue la solución de la pésima calidad del agua que se está recibiendo por parte del CIAPA. Hay una plataforma HTTPS, rotación de servicios CIAPA.jalisco.gob.mx, mediante la cual la ciudadanía podrá consultar el calendario de los cortes de agua o de estos tandeos que van a realizarse a partir de mañana y al menos hasta el mes de marzo del próximo año. También decirte que hoy continuarán las manifestaciones por parte de los trabajadores inconformes del IMSS, Instituto Mexicano del Seguro Social, para expresar esta inconformidad que tienen porque no les incrementaron el salario, porque quieren destituir al dirigente nacional y no les hacen caso, y por la falta de insumos y equipo, así como por la falta de contrataciones, como se había prometido durante COVID para muchos de ellos. Alberto, la información desde Jalisco, muy buenos días.
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2: Hola, ¿qué tal? Te saludo desde Zacatecas con lo más destacado. El alcalde de Ojo Caliente, Juan Manuel Zambrano Jiménez, ofreció disculpas a los afectados por la explosión ocurrida el 30 de agosto y justificó su ausencia al señalar que asistió a la inauguración del Centro de Inteligencia C5, donde también realizó gestiones. El presidente municipal informó que en coordinación con autoridades estatales y municipales fueron inspeccionadas 198 viviendas afectadas. De acuerdo con el reporte, 5 casas presentaron colapso total y 7 daños graves. El registro de afectaciones de distintos niveles, desde riesgos estructurales hasta daños menores en vidrios, puertas y ventanas. Y habitantes afectados por la explosión del 30 de agosto en Ojo Caliente advirtieron que definirán nuevas acciones ante la falta de atención de las autoridades. Teresa Medellín, representante del Comité de Damnificados, expresó su inconformidad con el alcalde Juan Manuel Zambrano Jiménez, quien se comprometió a asistir al encuentro de lunes, pero no acudió. Los afectados señalaron que el tiempo sigue pasando sin respuesta y advirtieron que las medidas que acuerden serán drásticas para exigir atención a sus necesidades y soluciones a los daños ocasionados. Y la Procuraduría de la Defensa del Menor y la Familia del municipio de Fresnillo atendió alrededor de 12 casos de abandono, maltrato y despojo patrimonial contra adultos mayores durante los últimos 8 meses. Uno de estos casos fue judicializado recientemente. La titular de la dependencia, María Victoria Escobedo Mendoza, informó que entre las principales problemáticas se encuentra la falta de cuidados, la negligencia y el abuso económico por parte de los familiares. Señaló que algunos adultos mayores son despojados de sus ingresos o propiedades, situación que los deja sin recursos y en ocasiones sin un lugar seguro para vivir. Hasta aquí la información desde el estado de Zacatecas. La invito a que continúe en Informativo NTR.
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0: El día de ayer fue operado con éxito el Papa León XIV. La mala noticia es que se confirmó que padece de cáncer en el pulmón. El Vaticano informó, pues, que después de esta operación y en los estudios que se realizaron durante la intervención quirúrgica, al Papa León XIV se le diagnosticó, pues, este cáncer de pulmón. No se especificó si el cáncer se había extendido a alguna parte del cuerpo, si estaba en un estado inicial, y eso ayuda mucho si se da la operación y se retira el nódulo. No hay mucha información en torno a esto, simplemente el diagnóstico. Ya esta mañana, los doctores que están tratando al Papa León XIV en el Hospital Gemelli de Roma, pues informaron que el Papa, pues, se sometió a análisis de sangre y a radiografía de tórax previsto tras la intervención, y los resultados confirmaron una evolución postoperatoria normal. Los valores se encuentran dentro de los límites normales en el tipo de intervención realizada. Así es que, pues, parece que el Papa se está recuperando. Bien, ya también se informó por parte de los médicos que el Papa ya tomó sus alimentos, pudo caminar un poco y está regresando a la normalidad después de una operación completamente, pues, satisfactoria, con un posoperatorio exitoso también, que le ha permitido, pues, ya pasar una noche tranquila y, pues, recuperándose de esta operación. Habrá que ver si más adelante se da un informe de la situación de salud del Papa y este cáncer que ya le fue diagnosticado en un pulmón y que, pues, será tratado en los próximos días. Ahí ya saben, lamentablemente el cáncer, siempre el cáncer, pues, puede traer muchas complicaciones debido a los tratamientos que se pueden dar, y sobre todo es muy importante que se conozca si esta identificación del nódulo, pues, permitió extirparlo y terminar ahí el procedimiento, o si tendría que ir a algún tipo de tratamiento para este cáncer. Le deseamos pronta recuperación al Papa León XIV. Es una persona joven, tiene 71 años de edad, muy fuerte. Así es que, pues, y con toda la atención médica ya en Roma, pues esperemos que se pueda recuperar. Es un pontificado que apenas está comenzando y que tiene mucho que dar. Así es que los médicos informan que el proceso postoperatorio del Papa León XIV ha sido satisfactorio y que, pues, la recuperación, pues, está siendo de manera satisfactoria. Ya realizó fisioterapia respiratoria, ya ha comenzado a caminar por la habitación, tomó su alimentación habitual, realizando las comidas correspondientes, el desayuno y el almuerzo. Así es que la recuperación del Papa León XIV va conforme a lo previsto. De regreso a nuestro país, pues, el Sindicato Nacional de Trabajadores de la pues del Seguro Social, del Instituto del Seguro Social, informó que a partir de las 7 de la mañana se abrieron ya mesas receptoras de votos para que más de 470,000 trabajadores del IMSS puedan votar sobre la propuesta del gobierno federal de incremento salarial, un incremento que directamente, o sea, realmente el que es moneda, el que recibirán los trabajadores, será apenas del 2.8%. El Sindicato Nacional de Trabajadores del Seguro Social informó que se van a instalar 670 unidades electorales en todo el país para que las 37 secciones sindicales y el módulo central puedan votar. Las urnas estarán abiertas desde las 7:30 de la mañana, ya abrieron, y cerrarán a las 21 horas, a las 9 de la noche. Y según el sindicato, los resultados estarán, pues, el día de mañana, antes de mediodía, ya se tendrán los resultados de la votación de los trabajadores del Seguro Social, del Sindicato de Trabajadores del Seguro Social, para conocer si aceptan la propuesta salarial o solicitarían, pues, otro tipo de propuesta. Ayer, en la manifestación, los trabajadores del IMSS, los que se manifestaron, pues están exigiendo un incremento salarial del 10%. Esta mañana, la presidenta Claudia Sheinbaum minimizó la manifestación del día de ayer. Presentó una imagen que dijo sacó de las redes sociales, en las que se ven en Paseo de la Reforma, pues sí, personas, pocas personas a comparación de otras manifestaciones, pero hay que recordar que muchos, pues, son pertenecientes al Instituto Mexicano del Seguro Social. La presidenta Claudia Sheinbaum dijo que si se ven esas imágenes, pues se pueden hacer el criterio de que no fue, pues, una manifestación muy concurrida. Eso sí, dijo la presidenta, se están tomando ya medidas para mejorar el servicio del Seguro Social y también la situación laboral de los trabajadores del IMSS. Escuchemos a la presidenta.
1: Para que cada quien haga su conteo de cuántas personas participaron. Eso es lo primero. Lo segundo, aquellas demandas legítimas de las y los trabajadores del Instituto Mexicano del Seguro Social se están atendiendo. Y SOE tiene la instrucción de a más tardar el día de mañana, pasado mañana, esta misma semana, hacer un plan de acción que tiene que presentármelo para poder atender de manera inmediata todas las demandas legítimas de los trabajadores del IMSS.
0: La presidenta Claudia Sheinbaum dijo que el gobierno federal está atento, estará atento de la consulta que se realice entre los trabajadores y también va a estar atento del resultado de esta votación. Escuchemos a la presidenta.
1: Hoy se realiza una consulta del sindicato para ver si se aprueba o no se aprueba lo que ofreció la dirección del IMSS, que ya se había aprobado en Congreso. Y que como había personas que no estaban de acuerdo, pues que se haga una consulta abierta. Yo pedí que fuera, le pedí al Instituto Mexicano del Seguro Social que fuera totalmente libre, que no hubiera ninguna orientación, sino que libremente quien trabaja en el Seguro Social pueda participar de esta consulta. Entonces vamos a esperar los resultados de la consulta.
0: Pues ahí está garantizando toda la libertad para que los trabajadores del IMSS se puedan pronunciar a través de su voto. Algo de lo dicho por la presidenta Claudia Sheinbaum esta mañana en la conferencia de prensa matutina cuando son las 9 de la mañana con 56 minutos.
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0: Ahora pasamos con Fernanda Rangel y toda la información del arte y los espectáculos. Adelante, Fernanda, te escuchamos. Muy buenos días.
3: Hola, ¿qué tal? Muy buenos días, saludándolos con mucho gusto y vamos con las noticias más relevantes. El cantante Cristian Castro recibirá el premio Billboard a la trayectoria artística y actuará en la gala de los premios de la música latina que se va a celebrar el próximo 22 de octubre en Miami. Así lo anunciaron este martes tanto Billboard como la cadena Telemundo. El galardón que antes recibieron artistas como José José, Roberto Carlos y Carlos Santana reconoce más de 3 décadas de carrera en las que Castro llevó 6 canciones como Azul y Amor al número 1 de la lista de canciones latinas de Billboard. Castro afirmó en un comunicado que la música le ha dado el privilegio de conectar con el público durante más de 30 años y saber que estas canciones se convirtieron en parte de sus vidas, pues para él significa más de lo que puede expresar. El cantante, quien interpretará en la gala un repaso de sus éxitos, está de gira actualmente por Estados Unidos con Nada Solo Éxitos, que arrancó el 11 de septiembre pasado en Las Vegas y terminará en marzo próximo con un concierto en Orlando y 2 en Miami. Con ello, este Cristian Castro se suma a otros artistas que obtendrán galardones especiales como la española Rosalía, quien recibirá el premio Billboard Salón de la Fama 2026 y el salsero Rubén Blades, quien obtendrá el premio Billboard Ícono. Para los premios generales hay que recordar que lideran las nominaciones los exponentes del regional mexicano, Peso Pluma con 17 nominaciones, Tito WP con 15 y Fuerza Regida con 12, así como la colombiana Karol G con 9, el bachatero Prince Royce con 8 y Bad Bunny con 7 nominaciones. La ceremonia se va a transmitir en directo por Telemundo y la plataforma Peacock y llegará a América Latina y el Caribe a través de Telemundo Internacional. Y bueno, eso sería todo por mi parte. Estamos al pendiente de la información y que pasen excelente día.
0: Muchísimas gracias, Fernanda, y también muchísimas gracias a usted por estar con nosotros esta mañana, una mañana llena de información. A nombre de Guillermo Ortega Ruiz, titular de este espacio, y de todo este gran equipo que hace posible esta primera emisión de Informativo NTR, le agradece su atención Alberto García Sarubi y le invito a que me acompañe a las 6 de la tarde en la segunda emisión de Informativo NTR y también esté atento de los informativos en Guadalajara y en Zacatecas. Pase usted muy buen miércoles. Trabaje mucho para que después en la noche ya regrese a su casa con mucho cuidado, posiblemente va a llover y nosotros nos escuchamos el día de mañana. Muchísimas gracias y que tenga buen día.
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5: La temperatura en Vox.
6: 18 grados.
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6: Las 10.
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10: ¿Ya sabes qué preparar para la comida de la semana? En el platillo sabio de hoy, la chef Mónica Mannion nos comparte una receta de lomo de cerdo en salsa cremosa de mostaza. Una opción sin complicaciones para que comas bien y cuides tu presupuesto.
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13: Bienvenidas y bienvenidos a Revista del Consumidor Radio. Soy la chef Mónica Mannion y para el platillo sabio Profeco de esta ocasión prepararemos un delicioso lomo de cerdo en salsa cremosa de mostaza acompañado de un puré de papa rústico. Los ingredientes que vamos a necesitar son 900 gramos de lomo de cerdo, 5 papas blancas grandes, 200 mililitros de crema, 2 cucharadas de mostaza Dijon, el jugo de un limón y su ralladura, 60 gramos de mantequilla sin sal, 500 mililitros de leche, 3 dientes de ajo finamente picados, un pequeño manojo de perejil, aceite, sal y pimienta al gusto. Vamos al procedimiento. Comenzaremos pelando las papas y cortándolas en trozos grandes para cocinarlas en agua con sal durante 10 minutos hasta que estén suaves. Escurrimos y machacamos con 60 gramos de mantequilla sin sal y leche caliente. De verdad, no tienen que machacar hasta que se quede muy suave la papa. Podemos dejar esos pedacitos que nos van a dar una textura rústica y es exactamente la que necesitamos. Para terminar el puré, sazonamos con sal y pimienta negra molida. No hay que olvidar probarlo para saborear la sazón y que este sea de nuestro gusto. Cortamos el lomo en medallones y después lo salpimentamos. Ojo, es muy importante lavarnos las manos después de manipular la proteína para evitar cualquier tipo de contaminación. Después, agregamos 2 cucharadas de aceite al sartén, doramos los medallones por ambos lados hasta que estén bien sellados y cocidos. Para esto, el sartén debe estar bien caliente. Los retiramos y los reservamos en un plato para que en esa misma sartén cocinemos la salsa y tome el sabor de la proteína y el sellado. Para la salsa, sofreímos ahí mismo 3 dientes de ajo finamente picados. Luego, añadimos 3 cucharadas de mostaza Dijon, 200 mililitros de crema, el jugo de un limón y su ralladura. Mezclamos y cocinamos a fuego bajo durante 2 o 3 minutos. Y no se imaginan qué espectáculo de salsa. Se puede utilizar con cualquier otra proteína o pasta. De verdad, la tienen que probar. Regresamos el lomo a la sartén, lo cubrimos con la salsa y lo tapamos. Dejamos cocinar 2 o 3 minutos. Para emplatar, servimos 2 medallones de lomo, los bañamos con esa deliciosa salsa y servimos una porción generosa de puré de papa. Lo último es darle ese toque fresco y agregamos el perejil finamente rallado. No olviden que el platillo sabio Profeco es fácil de preparar, tiene muy buen sabor, aporta un balance nutricional y en este caso rinde para 6 porciones. Anímense a prepararlo y cuéntenos en nuestras redes sociales cómo les fue. No olviden que también pueden ver esta receta en el canal de YouTube Profeco TV. Soy la chef Mónica Mannion y fue un gusto cocinar con ustedes en Revista del Consumidor Radio. Hasta pronto.
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0: Temperatura en box.
1: 19 grados.
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2: La valentía la necesitamos muy seguido en nuestras vidas, pero en el fondo, ¿sabes qué significa? Te cuento en menos de un minuto por qué es tan importante la valentía en nuestras vidas. Valentía, también llamado coraje, significa enfrentar voluntariamente las dificultades y el peligro. Según Ryan Holiday en su libro La llamada del coraje, existen dos tipos, el coraje moral y el coraje físico. Te cuento la diferencia. 1. La valentía moral es la capacidad de actuar según lo que dicta la conciencia, aunque se necesite desafiar las normas sociales o arriesgarse a escándalos o chismes. Aquí no se tiene miedo de confiar en sus propias convicciones internas, sin importar las consecuencias. La segunda es la valentía física, lo demuestran los soldados y los socorristas. Significa arriesgar la vida y la integridad física, poner en juego su cuerpo más que su reputación. Lo importante aquí, ya sea moral o física, es que se reduce la valentía a una sola cosa: a asumir riesgos, soportar el peligro y a ponerse en peligro. El mensaje clave aquí es: coraje significa enfrentar voluntariamente las dificultades y el peligro. Así que cuando sientas miedo, conecta con el coraje y con tu valentía. Sígueme en redes sociales como @MarionCortina.
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10: 10:31.
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0: Temperatura en Boss.
1: 20 grados.
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5: Las 11 en punto.
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0: Temperatura en box.
1: 20 grados.
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1: 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El director Eli Roth dirige las reacciones de miedo de los niños en medio del gore de su nueva película El Heladero. ¿Se acuerdan cuando escuchaban la cancioncita del heladero y salían corriendo a comprar? Eli Roth nos arruina este recuerdo de infancia en El Heladero Dulce Sabor a Muerte, que ya está de estreno. Una cinta de terror salvaje, divertida y sin censura, que nos lleva a un suburbio en medio del verano perfecto, donde un heladero misterioso y de turbia sonrisa empieza a repartir helados infectados. La consecuencia de esto es que los niños pierden la cabeza y se transforman en la peor amenaza para los adultos, en un body horror que te hará revolver el estómago en cines.
2: You guys see that weird ice cream man today?
3: What do you mean weird?
2: Like he was following me.
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1: 11:49.
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0: La temperatura en Vox.
1: 22 grados.
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1: Las 12.

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1: 22 grados.
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2: Detrás de lo que fuimos, somos y seremos en este planeta, siempre estará la búsqueda del agua. La sed, una historia antropológica y personal de la vida en tierras de lluvia escasa, escrito por Virginia Mendoza para Editorial Debate, es un ensayo sobre cómo la escasez influye en el destino humano. Con una profunda sensibilidad y solvencia científica, la autora conecta los relatos de su infancia manchega con el origen y colapso de las grandes civilizaciones. Desde los rituales antiguos hasta los avances de la ciencia climática actual, el texto nos demuestra que la falta de líquido nos enseñó tanto el arraigo como el desarraigo. Un libro indispensable para comprender nuestro frágil presente.
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1: 23 grados.
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4: El director Jung Sang-ho cambió su manera de imaginar los zombies de Zona Cero. 10 años después de convertir Estación Zombie en un fenómeno mundial, Jung Sang-ho regresa al género que lo llevó a todo el mundo con Zona Cero, su nueva película. ¿Pero de qué va? La historia comienza durante una conferencia de biotecnología cuando un virus comienza a transformar a las personas. Las autoridades sellan el edificio y quienes quedaron atrapados tendrán que sobrevivir mientras los infectados evolucionan. Pero, spoiler, aquí el peligro está contenido dentro de un edificio mientras afuera el mundo continúa. Ya está en cines.
5: Hoy voy a realizar un experimento. No, en verdad es terrorismo. Es un nacimiento. El nacimiento de una nueva humanidad.
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1: Es la una.

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1: 1-12.

0: La temperatura en Vox.
1: 23 grados.
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1: El director Jung Sang-ho cambió su manera de imaginar los zombies de Zona Cero. 10 años después de convertir Estación Zombie en un fenómeno mundial, Jung Sang-ho regresa al género que lo llevó a todo el mundo con Zona Cero, su nueva película. ¿Pero de qué va? La historia comienza durante una conferencia de biotecnología cuando un virus comienza a transformar a las personas. Las autoridades sellan el edificio y quienes quedaron atrapados tendrán que sobrevivir mientras los infectados evolucionan. Pero, spoiler, aquí el peligro está contenido dentro de un edificio mientras afuera el mundo continúa. Ya está en cines.
4: Hoy voy a realizar un experimento. No, en verdad es terrorismo. Es un nacimiento. El nacimiento de una nueva humanidad.
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0: Temperatura en Vox.
1: 24 grados.
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2: La valentía la necesitamos muy seguido en nuestras vidas, pero en el fondo, ¿sabes qué significa? Te cuento en menos de un minuto por qué es tan importante la valentía en nuestras vidas. Valentía, también llamado coraje, significa enfrentar voluntariamente las dificultades y el peligro. Según Ryan Holiday en su libro La llamada del coraje, existen dos tipos, el coraje moral y el coraje físico. Te cuento la diferencia. 1. La valentía moral es la capacidad de actuar según lo que dicta la conciencia, aunque se necesite desafiar las normas sociales o arriesgarse a escándalos o chismes. Aquí no se tiene miedo de confiar en sus propias convicciones internas, sin importar las consecuencias. La segunda es la valentía física, lo demuestran los soldados y los socorristas. Significa arriesgar la vida y la integridad física, poner en juego su cuerpo más que su reputación. Lo importante aquí, ya sea moral o física, es que se reduce la valentía a una sola cosa: a asumir riesgos, soportar el peligro y a ponerse en peligro. El mensaje clave aquí es: coraje significa enfrentar voluntariamente las dificultades y el peligro. Así que cuando sientas miedo, conecta con el coraje y con tu valentía. Sígueme en redes sociales como arroba Marion Cortina.
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16: Son las 2 en punto.
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17: Amigos de Vox, oigan, estoy bien emocionada. Yo soy Ana Maite Molina y en esta ocasión estoy con Mario Girón. ¡Qué bueno! Mi querido Mario, para mí siempre es un gusto estar contigo platicando y en esta ocasión nos traes tu primer EP inédito. ¿Cómo te sientes?
18: Mira, primero que nada, muy feliz de verte, de la entrevista. Hablando del EP, es un proyecto que me tiene muy emocionado, que me tiene muy ilusionado también, porque creo que ha sido un proyecto que la gente que me sigue sabe que se ha trabajado mucho por ello. Sabe que he tenido la oportunidad de conectar con muchas personas con estas canciones. Ya tiene algunas semanas de que salió y creo que la gente lo ha recibido muy bonito. Creo que la gente ha conectado mucho con el sentimiento que quise ponerle a todo este EP. Y pues nada, claro que me emociona muchísimo el hecho de que ya puedan ser canciones completamente mías. Y nada, muy agradecido justamente con la gente que lo ha apoyado tanto, que ha usado las canciones en TikTok, que ha usado las canciones en sus historias, en lo que sea, siempre se agradece muchísimo.
17: Y seguramente sí, de hecho justo eso es lo que quería platicar contigo, porque creo que necesitamos muchísimo este pop, estas baladas, este romanticismo de que sí, o sea, si te rompen el corazón incluso lo pintas de la manera como más romántica, como más bonita, y te lo aplaudo mucho, Mario. Y por ejemplo, también me gusta mucho que tienes la colaboración de grandes compositores, por ejemplo, en la canción Me Voy, que tenemos a Carlos Rivera, a Pablo Preciado, que sabemos también son defensores de esta música, de este pop tan, tan lleno de sentimiento. Entonces, por favor, pues también platícame un poquito de Me Voy. Para ti, pues cómo ha sido seguir trabajando con Carlos y sumar también a estos grandes talentos, no solo en la música, sino también en la composición.
18: Completamente, pues es una oportunidad que agradezco muchísimo a la vida que me haya dado. El hecho de poder trabajar con uno de mis referentes y uno de mis ídolos, que en este caso es Carlos, que además de ser uno de mis referentes y mis ídolos, pues también creo que lo considero y me considera, espero, un buen amigo y un padrino musical al cual respeto y admiro muchísimo. Y por supuesto el caso de Pablo, yo durante pues, toda mi vida he crecido con la música de Matiz y me encanta la música de Matiz. De hecho no es porque sea colaborador en dos de las canciones del EP, pero realmente creo que es mi integrante favorito de este grupo. Me encanta cómo canta, me encanta cómo transmite. Ahora también que tiene su proyecto como solista, también me fascina el cómo suena su voz con el piano. Me vuela la cabeza. Y pues bueno, te digo, es una oportunidad muy especial, una oportunidad muy importante que he disfrutado. El hecho de tener pues este acercamiento con estas personas que tanto admiro, que tanto respeto. Y bueno, creo que como lo mencionas, creo que somos uno de los defensores que estamos ahí al pie del cañón con la balada, que a pesar de que sabemos que en este momento no es la tendencia o que no es lo más sonado en las listas de popularidad, pues nosotros confiamos y creemos en nuestros principios y en que queremos regresar este sentimiento bonito de las canciones románticas, de las canciones también de desamor, ¿por qué no?
17: Claro.
18: Y eso simplemente me tiene muy emocionado, me tiene muy contento, además de que ya pude trabajar con ellos dos, pues bueno, todo lo que viene, porque creo que ya dejaron la vara bastante alta, entonces vamos a buscar tener algo de la misma calidad, por supuesto.
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1: Y seguramente lo vas a hacer, querido, porque también quiero platicar contigo sobre tus nominaciones a los Hit Latin Awards. Porque, a ver, estás como, o sea, en las nominaciones que recibiste, te tenemos como promesa musical. Y yo quiero decirte que en poco tiempo, a ver, digo poco tiempo porque lo tomo desde que ganas la academia, ¿no? Pero sabemos que desde chiquito estás trabajando en la música, que también has estado en otros realities, etcétera. Pero vamos a tomarlo, por así decirlo, desde ese momento. En este poco tiempo, ya sabemos quién es Mario Girón, cómo suena Mario Girón. Entonces, definitivamente, más que promesa musical, yo siento que ya eres una figura en la música. Pero para ti, ¿cómo se siente recibir una de estas nominaciones? Y sobre todo también la de El Phantom del Año, que también ellos son parte importante de toda esta carrera.
2: Correcto. Pues mira, es algo bien, bien bonito, porque creo que la verdad, digo, lo digo así abiertamente, creo que no, mi propósito como artista no es llenar mi casa de premios y tener todos los premios del mundo así en una vitrina. La verdad que no, mi real objetivo es conectar con la gente, hacer conciertos que me llene el alma, como no tienes una idea. Cada que pasa un tiempo largo, estoy hablando de un par de meses, no sé, que no tengo algún evento en donde puede estar mi público conmigo, lo sufro gacho y se siente un vacío en mi pecho, pues bien feo, pero afortunadamente a lo largo de estos 2 años, que justamente hoy se cumplen 2 años de esta final en donde la gente me hizo ganador. Afortunadamente he tenido la oportunidad de estar presentándome muy seguido en lugares donde puede ir mi público y eso siempre lo agradezco. Te digo, se siente muy bonito la nominación y por supuesto que si lo llevo a ganar, híjole, se va a sentir padrísimo, lo voy a agradecer muchísimo, hasta siento que podría llegar a llorar porque creo que el trabajo que se le ha puesto, el empeño, el amor que se le ha puesto, verlo reflejado en pues ahora en un

0: al alma. Y bueno, obviamente después que ya, bueno, afortunadamente lo hemos conseguido poco a poco, llegar a otros países. Me han escrito muchísimo de Guatemala, que me encantó, que ya tuve la oportunidad de ir y no manches, o sea, me hicieron sentir como Luis Miguel, hombre, o sea, era una locura padrísima. Me ha tocado que me escriban de Chile, de Argentina, de España, de Perú, de muchísimos lugares. Entonces, claro que me emocionan muchísimo estas nominaciones, sobre todo la de Fandom del Año. Eso me parece increíble porque te pones a ver los nominados o en este caso, que lo estoy diciendo mal, como contra quién competimos en la categoría. Y son hombres fuertes, son hombres como Belinda, como Carlos Rivera, como Kenia Os, como estos artistas, Dana Paola, por favor, estos artistas que sin duda tienen un fandom poderosísimo, un fandom que los ha acompañado durante muchísimo tiempo y que yo tenga la oportunidad de estar ahí, que esté mi nombre ahí, entre estos grandes artistas significa muchísimo y creo que habla mucho del empeño, de la resiliencia, del amor y de la entrega que le han puesto pues, la gente que me sigue a este proyecto. Entonces, esperemos que nos lo llevemos. Digo, se va a recibir con todo el corazón y por supuesto que lo voy a poner aquí en mi casa, se lo voy a entregar a mi mamá como, o sea, haz de cuenta, yo lo tomaría como un diploma de la escuela que le puedo dar a mis
1: Claro,
0: papás. Entonces,
1: claro.
0: pues eso.
1: Oye, y estoy segura que así va a ser porque no sabes en redes sociales. O sea, yo ya soy parte del fandom porque es una presencia en las redes sociales que yo digo, no, obviamente vienen fuertes. Oye, Mario, pues muchas gracias por compartirnos un poquito sobre esta nueva etapa para ti. Y por favor, déjale a todos los que nos escuchan a través de la cadena Vox en toda la República, pues que no dejen de seguir este proyecto porque está hecho con todo el cariño del mundo.
0: Completamente. Mira, primero que nada te agradezco por el espacio. Me da mucho gusto volver a platicar y espero pronto poder coincidir en persona porque pues esto de las videollamadas se siente un poco alejado. Pero me encantaría poder coincidir y bueno, justamente invitar a toda la gente a que se une a este proyecto. Es un proyecto bien bonito, un proyecto al que le estoy poniendo toda el alma. Un proyecto como ya lo mencioné, que no tiene malicia, que no tiene cosas negativas. Les prometo que ustedes se van a meter a escuchar mi música si me dan la oportunidad y van a escuchar pues canciones que tienen realmente todo el alma y que espero en algún momento puedan ser parte de sus vidas. Y nada, agradecerles por tanto amor a toda la gente que ya me sigue y que ya me conoce y que están al pie del cañón. Y eso, invitarlos a que vayan a escuchar este nuevo EP. Una vez soñé un EP bastante completo, bastante dedicable hasta cierto punto, porque creo que son canciones que le puedes cantar a alguien simplemente. Tanto a una pareja, tanto a una mamá, a un ser querido, como a alguien que no le tengas tanto amor precisamente. Entonces, creo que es un EP muy bonito, muy completo y nada, nuevamente agradecerte, Ana Maite, por el espacio y un abrazo a toda la gente que nos está viendo.
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1: 218.

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1: 23 grados.
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1: 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La regla de oro de la salud digital es la brevedad. 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Deja las líneas libres para quienes realmente necesitan ayuda urgente.
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0: La temperatura en Vox.
1: 24 grados.
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4: El director Eli Roth dirige las reacciones de miedo de los niños en medio del gore de su nueva película El Heladero. ¿Se acuerdan cuando escuchaban la cancioncita del heladero y salían corriendo a comprar? Eli Roth nos arruina este recuerdo de infancia en El Heladero, Dulce Sabor a Muerte, que ya está de estreno. Una cinta de terror salvaje, divertida y sin censura, que nos lleva a un suburbio en medio del verano perfecto, donde un heladero misterioso y de turbia sonrisa empieza a repartir helados infectados. La consecuencia de esto es que los niños pierden la cabeza y se transforman en la peor amenaza para los adultos, en un body horror que te hará revolver el estómago en cines.
5: You guys see that weird ice cream man today?
6: What do you mean weird?
5: Like he was following me.
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1: Ya son las 3 en punto.
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4: ¿Alguna vez has visto un pulpo bebé? Mide menos que tu uña del meñique.
5: 5 milímetros.
4: Transparente, con bracitos que apenas tienen 4 ventosas. Se les llama paralarvas. Y aquí viene el problema. Hay decenas de especies del pulpo en los mares de México y cuando nacen, casi todas se ven igual. Salen del huevo tan parecidas entre sí que incluso los especialistas se confunden. Dos especies del Pacífico mexicano, el Octopus hupsorum y el Octopus mimus, producen crías con el mismo patrón de manchitas de color,
5: el mismo número de ventosas,
4: los mismos órganos diminutos en la piel. A ojo desnudo, podrías jurar que son la misma especie,
5: pero no lo son.
4: ¿Y por qué importa saber quién es quién entre los pulpos, bebé? Porque las consecuencias de confundirlos van lejos. Una mala identificación puede llevar a sobreexplotar una pesquería. Crees que estás pescando una especie abundante, pero en realidad son dos diferentes y una ya está en riesgo. También puedes sesgar los estudios de distribución. Piensas que una especie se extiende por todo el Pacífico mexicano cuando en realidad son dos que se reparten el territorio. Los investigadores del Proyecto Pulpo en el Sisimar del Instituto Politécnico Nacional en La Paz, Baja California Sur, encontraron la salida. Mirarle la forma al animal y leerle el ADN. La parte de la forma se concentra en estructuras que resisten bien la conservación en alcohol
5: y no se deforman como el cuerpo blando del pulpo.
4: El pico, por ejemplo, esa boquita dura de quitina que el pulpo usa para romper conchas y comer. La mandíbula superior y la inferior tienen formas distintas
5: según la especie.
4: Y luego está la rádula, una lengua rasposa con dientecitos microscópicos cuyo tamaño y forma varían de especie en especie. Cada una tiene su propio diseño, como una firma. Pero cuando la firma no alcanza, entra la genética. Existe algo llamado código de barras genético. Los científicos extraen un fragmento de ADN mitocondrial del pulpo bebé, un gen específico que se conoce como COI, de apenas 650 pares de bases. Lo secuencian y lo comparan con bases de datos internacionales
5: donde están registradas miles de especies.
4: Si la secuencia coincide, ya saben quién es. Así, dos paralarvas que se ven idénticas bajo la lupa pueden revelar que pertenecen a linajes distintos, emparentados sí, pero especies diferentes.
5: La genética lee lo que el ojo no alcanza.
4: Ahora, científicos trabajan con otra especie, el Paroctopus digeti, aplicando la misma combinación de lupa y ADN, para entender qué pasa con los pulpos del Golfo de California en sus primeros días de vida. Porque en el mundo de las paralarvas, lo que ves no siempre es lo que hay. Y a veces, para conocer la identidad de algo tan pequeño como una uña, hace falta leer las instrucciones que lleva escritas por dentro. Esta cápsula fue elaborada con información de Ciencia UNAM y del proyecto Pulpo del Sisimar IPN a cargo del doctor Arellano Martínez. Un guión de Leonardo Santiago con información del portal Ciencia UNAM. Les saluda Mónica Genis.

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0: La temperatura en Vox.
1: 24 grados.
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2: ¿Has escuchado acerca del término Eros Divino? Te cuento en menos de un minuto qué es y por qué es tan importante. El término más aprobado por diferentes autores para describir el Eros Divino es la fuerza iluminadora del amor. Trata acerca de cómo utilizar el deseo y la pasión como puerta de entrada para realizar todo nuestro potencial. Tiene una cualidad placentera y erótica. Es una energía de deseo, placer y sensualidad. Puede ser entre tu alma y su verdadera esencia. Puede ser entre dos personas. Porque se basa en el deseo de intimidad, de estar cerca, estar en contacto y en comunicación. Al conectar con la energía de Eros, cada uno de nosotros puede aprender a ser completamente real, auténtico y vivo en todas nuestras interacciones. En términos del autor Hamed Ali, quien tiene varios libros escritos sobre Eros, comenta que Eros Divino es la corriente de la vida corriendo por tus venas. Es la intimidad del abrazo del amado en el que siempre eres retenido. Es la paz que está cargada de vitalidad. Es un sentimiento inconfundible de una vida plenamente vivida. El Eros Divino es tu relajación en la bienaventuranza de quien ya eres. Ahora ya sabes lo que es el Eros Divino. Si quieres saber más, puedes buscar el libro El Poder del Eros Divino de Hamed Ali y Karen Johnson. Sígueme en redes sociales como @MarionCortina.
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0: 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La temperatura en Vox.
1: 24 grados.
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1: 24 grados.
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2: Detrás de lo que fuimos, somos y seremos en este planeta, siempre estará la búsqueda del agua. La sed, una historia antropológica y personal de la vida en tierras de lluvia escasa, escrito por Virginia Mendoza para Editorial Debate. Es un ensayo sobre cómo la escasez influye en el destino humano. Con una profunda sensibilidad y solvencia científica, la autora conecta los relatos de su infancia manchega con el origen y colapso de las grandes civilizaciones. Desde los rituales antiguos hasta los avances de la ciencia climática actual, el texto nos demuestra que la falta de líquido nos enseñó tanto el arraigo como el desarraigo. Un libro indispensable para comprender nuestro frágil presente.
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12: 429.

0: 24 grados.
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2: La valentía la necesitamos muy seguido en nuestras vidas, pero en el fondo, ¿sabes qué significa? Te cuento en menos de un minuto por qué es tan importante la valentía en nuestras vidas. Valentía, también llamado coraje, significa enfrentar voluntariamente las dificultades y el peligro. Según Ryan Holiday, en su libro La llamada del coraje, existen dos tipos, el coraje moral y el coraje físico. Te cuento la diferencia. 1. La valentía moral es la capacidad de actuar según lo que dicta la conciencia, aunque se necesite desafiar las normas sociales o arriesgarse a escándalos o chismes. Aquí no se tiene miedo de confiar en sus propias convicciones internas, sin importar las consecuencias. La segunda es la valentía física, lo demuestran los soldados y los socorristas. Significa arriesgar la vida y la integridad física, poner en juego su cuerpo más que su reputación. Lo importante aquí, ya sea moral o física, es que se reduce la valentía a una sola cosa: a asumir riesgos, soportar el peligro y a ponerse en peligro. El mensaje clave aquí es: coraje significa enfrentar voluntariamente las dificultades y el peligro. Así que cuando sientas miedo, conecta con el coraje y con tu valentía. Sígueme en redes sociales como @MarionCortina.
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1: 24 grados.
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4: El director Jung Sang-ho cambió su manera de imaginar los zombies de Zona Cero. 10 años después de convertir Estación Zombie en un fenómeno mundial, Jung Sang-ho regresa al género que lo llevó a todo el mundo con Zona Cero, su nueva película. ¿Pero de qué va? La historia comienza durante una conferencia de biotecnología cuando un virus comienza a transformar a las personas. Las autoridades sellan el edificio y quienes quedaron atrapados tendrán que sobrevivir mientras los infectados evolucionan. Pero, spoiler, aquí el peligro está contenido dentro de un edificio mientras afuera el mundo continúa. Ya está en cines.
5: Hoy voy a realizar un experimento. No, en verdad es terrorismo. Es un nacimiento. El nacimiento de una nueva humanidad.
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0: La temperatura en Vox.
1: 23 grados.
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1: Después de un sismo, las redes móviles se saturan y un mal mensaje puede costar vidas. 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
17: Cae la tarde ya casi en toda la República Mexicana, tarde ya de miércoles 14 de octubre del año 2026. Bienvenida, bienvenido a esta segunda emisión de Informativo NTR. A nombre de todas y todos los que hacemos posible esta segunda emisión, le da la bienvenida Alberto García Zarubi y lo invito a que se quede con nosotros las próximas dos horas. Tendremos mucha información de lo que está pasando en México y en el mundo. Ya son las 6 de la tarde, las 18 horas, tiempo del centro de México, de este miércoles, que ya nos está indicando que se está terminando la primera mitad de octubre, y ahora sí, seguramente nos vamos a dedicar a celebrar a los muertos con todas estas festividades que tenemos en México y que nos ha hecho internacionalmente famosos. Bienvenida, pues, bienvenido a esta segunda emisión de Informativo NTR. Pero ojo, porque ya también la Comisión Nacional del Agua y el Servicio Meteorológico Nacional están alertando sobre la creación de una tormenta tropical. Esta se llama Trody, que se localiza a 535 kilómetros al sur-sureste de Lagunas de Chacagua, allá en Oaxaca, y a 600 kilómetros al sur de Acapulco, en Guerrero. Presenta vientos sostenidos de 95 kilómetros por hora, racha de 110 kilómetros por hora, y se desplaza hacia el oeste-noroeste a 20 kilómetros por hora. Su circulación reforzará la probabilidad de lluvias en el sur y el sureste de la República Mexicana. Seguimos con esta temporada muy intensa, ya al final, la temporada de huracanes y ciclones, que terminará a mitad del mes de noviembre. Quizá nos queda todavía un mes de más huracanes, de ciclones y de tormentas tropicales. Entonces está en uno, se encuentra a 260 kilómetros al oeste-suroeste de Cabo Corrientes, en el estado de Jalisco, y a 400 kilómetros al sur-sureste de Cabo San Lucas. Será un huracán que se va para el norte en el Pacífico, y ojalá pronto pase para evitar cualquier tipo de daños allá, principalmente en Baja California Sur, donde se está, pues, pronosticando puede haber bastante lluvia por el paso de Simon. Estamos transmitiendo en vivo y en directo desde